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1: Ahorita prácticamente estamos sufriendo el tema de los insumos. Lo que pasa es que nosotros dializamos de 4 horas a 5 horas, ya hacemos el diálisis y 3 veces a la semana. Y ahora nos están quitando horas, ya estamos dializando solamente 3 horas. ¿Para qué pasa? Que cuando nosotros dializamos solamente 3 horas, se nos quedan toxinas en nuestro cuerpo. Mientras más toxinas tenemos en nuestro cuerpo, pues prácticamente nos estamos muriendo poco a poco, como se dice. Entonces, para tener mejor vida, entonces tenemos que dializarle como es lo correcto. Pero ahorita, por falta de insumos que no tenemos, no estamos dializándolo como se debe de hacer. Eso sería pretendente, como nos sentimos.
2: Compañero Cristóbal, ¿qué les han dicho aquí en el hospital Viedma?
3: Sí, ¿no? Lamentablemente, lo que nos está pasando a los pacientes hemodializantes, necesitamos insumos, ¿no? Y nos dijeron que están en bloqueo, ¿no? Y, bueno, pues nos gustaría, ¿no?, que nos haga ayuda humanitaria, señor gobernador.
2: Henry, ¿dónde están los medicamentos?
4: Los medicamentos se encuentran bloqueados en el sitio del trópico.
5: Yo soy el conductor que está llevando medicamentos para el hospital Viedma, estoy llevando medicamentos para el hospital Cuchieri, hospital a la cara nacional. Lamentablemente me encuentro en el punto de bloqueo en el puente Chilo. Yo estoy casi 2 semanas, desde el 23 de mayo, no me dejo.
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0: 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educativo, Cajpaji, Joaquín Chagancunaspi, Casan Ñanhuis, Chayhawa, Instruicuspa, Can, direcciones distritales, Cajcunama, Huaslaya, modalidad, Ganancupa, Chaypis, Yachachinancupa, Yachacuscunama, 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
1: Distritales desde un inicio, cuando se han producido precisamente los bloqueos, es que se debe cambiar la modalidad de atención. Es en ese sentido, debemos informar que en 5 distritos de nuestro departamento, al 100% están con la modalidad a distancia, como son los distritos de Morochata, Independencia, Cocona, Tacopaya, y en un 90.5%.
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1: Es la hora 5:45 minutos.
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O chiquita mantón con noticias. Chamos para acá con Red Pío 12 en esta.

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6 de la mañana con un minuto en toda Bolivia, 6 con un minuto, señoras y señores, amigas, amigos oyentes de la Red Pío 12, muy buenos días para cada uno de ustedes. Comenzamos señalando que este pasado fin de semana los diputados sancionaron la ley de regulación de estados de excepción y la envían al Ejecutivo para su promulgación. Entre tanto, el cardenal de Bolivia hace un llamado urgente a abrir caminos de diálogo honesto y transparente. El cardenal Toribio Porco Ticona expresó su preocupación por la situación de incertidumbre que atraviesa el país e hizo un llamado urgente y fraterno a las autoridades, sectores movilizados y a la sociedad en su conjunto para abrir caminos de diálogo honesto, transparente y responsable que permitan superar los conflictos que afectan a Bolivia. La autoridad eclesiástica manifestó que la Iglesia comparte el dolor, la incertidumbre y el sufrimiento de numerosas familias bolivianas que viven en medio de tensiones, enfrentamientos y divisiones que deterioran la paz social y la convivencia fraterna. En ese contexto, exhortó a priorizar el encuentro y la búsqueda de soluciones por encima de las diferencias políticas, sociales e ideológicas. Está el valor sagrado e inviolable de la vida humana. La autoridad religiosa afirmó que ninguna causa puede justificar el odio, la violencia, la confrontación entre hermanos o el sufrimiento del pueblo boliviano. Asimismo, sostuvo que el país necesita reencontrarse consigo mismo desde la verdad, el respeto y la responsabilidad compartida, evitando que el dolor y la división se convierten en una constante situación difícil. En su mensaje, recordó que la construcción de la paz exige tender puentes y promover el entendimiento como hijos de Dios. Estamos llamados a construir puentes y no muros, a escuchar antes que imponer, a dialogar antes que confrontar. La paz verdadera no nace de la fuerza ni del temor, sino del encuentro sincero entre quienes, aún pensando diferente, reconocen la dignidad del otro y buscan el bien común. El cardenal también pidió que cualquier proceso de diálogo tenga como objetivo encontrar soluciones concretas para la población y no generar vencedores o derrotados. Convocó a los bolivianos a reflexionar sobre el momento histórico que vive el país y a actuar con prudencia, con justicia, solidaridad y amor a la patria. Encomendó a Bolivia a la protección de la Virgen María y pidió que prevalezcan la fraternidad, la reconciliación y la paz para avanzar hacia tiempos de dignidad y de esperanza. El cardenal en Bolivia hace este llamado urgente a abrir caminos de diálogo honesto y transparente cuando los conflictos sociales ingresan en una nueva semana aún sin visos de solución en nuestro país. 6 de la mañana con 4 minutos en toda Bolivia, el dato de la hora, noticias en esta región del país, inicialmente en Cochabamba. Walter Unzueta, muy buenos días.

0: Muy buenos días. Muy buenos días, Aurelio. Muy buenos días, Juan Carlos, también en Potosí. A todos nuestros amigos, por supuesto, también, que esta semana que comenzamos sea positiva para todos nosotros. Y bueno, comenzamos también en Cochabamba con repercusiones relacionadas al tema de la aprobación de la ley de excepciones que se desarrolló en la ciudad de La Paz. A propósito de esto, el alcalde Manfred Reyes Villa señaló que debe considerarse un estado de excepción para evitar la concentración de gente atentando contra la democracia y de Bolivia. Enfatizó que las personas deben esperar el estado de excepción y además respetarlo si es que se dicta. Las palabras del alcalde Reyes Villa en Cochabamba.
1: Considerar todo lo que contempla un estado de sitio o una medida de excepción de esta naturaleza, donde no puede haber estos grupos bloqueando, concentración de gente. Yo creo que ya era hora, hace mucho tiempo, de haber tomado esta medida para evitar lo que está ocurriendo en La Paz, sobre todas las cosas, y aquí en las provincias. El departamento más bloqueado es Cochabamba, lamentablemente.
2: Con la experiencia que tiene el alcalde, ¿pautas específicas para la reglamentación que usted considera que debería marcarse?
1: Bueno, la pauta es, obviamente, ojalá que la gente tenga que respetar el estado del sitio y no se vayan a arriesgar en tratar de atacar a la autoridad, a la policía, a las Fuerzas Armadas. Ojalá que sea todo en paz y se cumpla la ley. Si estuvieran ellos en una acción de afronte, de guerra, tanta plata que se ha distribuido a mis mujeres y en los aguayos, tanto dinero, ese es un golpe incluso con mucha plata.
0: Y sobre este tema también, el Cabildo por la Paz en Cochabamba exige al presidente decretar el estado de excepción y manda un proyecto de ley para justamente ser aprobado.
3: Estado de excepción. Señor presidente, escuche a su pueblo.
4: Esta es la exigencia que tiene la cochabambinidad para con el gobierno. El Cabildo por la Paz en Cochabamba ha pedido lo siguiente al presidente.
3: La cochabambinidad. Primero, exigimos a la Asamblea Legislativa Plurinacional la aprobación de la ley y los mecanismos constitucionales que viabilicen la pacificación del país. Exigimos al gobierno que garantice la libre transitabilidad en todo el territorio nacional de manera inmediata.
4: Asimismo, el Comité Cívico de Cochabamba hará llegar mediante la Brigada Parlamentaria a todos los municipios y a la Asamblea Legislativa Departamental de Cochabamba proyectos de ley de libre transitabilidad para su inmediata aprobación.
3: Y habilite los corredores humanitarios para liberar a choferes, personal de salud y productores secuestrados por su producto de los bloqueos. Asimismo, exigimos a la Asamblea Legislativa Plurinacional la aprobación inmediata de la ley de antibloqueos, a la Asamblea Legislativa Departamental y a los consejos municipales, la aprobación inmediata de leyes de libre transitabilidad propuesta por la Brigada Parlamentaria de Cochabamba.
4: El presidente del Comité Cívico de Cochabamba, Carlos Quintela, agregó:
3: demandamos al presidente del Estado y sus ministros venir a Cochabamba a la brevedad posible para atender las demandas postergadas del departamento.
0: Con esas informaciones vamos hasta Oruro, tenemos noticias también en la capital del folclore. Aurelio, estamos contigo.
5: Walter, vamos a continuar con más informaciones en esta jornada. Ahora nos conectamos con sala de prensa. Ahí está Wilson Cruz. Muy buenos días, adelante.
6: ¿Qué tal, Aurelio? ¿Qué tal, amigos de la red Pío 12? Un saludo muy especial. Estas son las informaciones desde sala de prensa. Las universidades estatales del país han emitido un manifiesto en defensa de la democracia, la paz social y la autonomía universitaria. Las universidades públicas del país han expresado su preocupación por el clima de polarización, incertidumbre e ingobernabilidad que afecta a Bolivia, señalando que la crisis institucional y la confrontación política ponen en riesgo la estabilidad democrática y del desarrollo nacional. El manifiesto reafirma el papel histórico de la universidad pública como reserva moral e intelectual del Estado, destacando su contribución a la formación de profesionales, el desarrollo científico y la construcción del pensamiento crítico en beneficio del país. Asimismo, las autoridades universitarias han exhortado al presidente del Estado y a los distintos actores políticos, sociales y sectoriales asumir una actitud de diálogo, responsabilidad y búsqueda de consensos que permitan superar la crisis y evitar escenarios de mayor conflictividad. Otra de las informaciones, las clases presenciales se retoman a partir de esta jornada 8 de junio en el municipio de Chayapata para garantizar el avance académico. Tras un amplio análisis realizado en una reunión entre directores de unidades educativas y representantes de juntas escolares del municipio de Chayapata, se determinó que a partir de esta jornada 8 de junio, las actividades educativas se retomarán de manera presencial. La decisión fue asumida con el objetivo de evitar retrasos en el avance de la malla curricular y garantizar la continuidad del proceso de enseñanza y aprendizaje de los estudiantes. Pese a los bloqueos que actualmente se registran en la región, las autoridades educativas han exhortado a maestras, maestros, estudiantes y padres de familia a tomar las previsiones necesarias para asegurar la asistencia a las unidades educativas, el normal desarrollo de las labores académicas. Y por último, la Fiscalía Departamental de Oruro ha informado sobre un caso de una muerte de una mujer de 42 años a manos de su propia pareja. Esto ha ocurrido este pasado fin de semana. La muerte de Nora Martínez, de 42 años, ha sacudido a Oruro y ha incrementado una estadística alarmante. Con este caso, el número de feminicidios en Bolivia asciende a 38 en lo que va del año, mientras que en el departamento se contabilizan 5 víctimas, según los datos que ha brindado el fiscal departamental. El crimen ha ocurrido en la urbanización Pumas Andinos y dejó huérfanos a 3 niños de 5, 4 y 1 año de edad. La víctima ha muerto tras una brutal agresión, presuntamente perpetrado por el esposo Pedro Roberto, quien intentó encubrir el hecho simulando una muerte natural. Es fundamental abordar cómo prevenir feminicidios mediante la educación y la concienciación social. Las instituciones deben trabajar para implementar políticas efectivas que protejan a las mujeres y promuevan un entorno seguro para todos, ha completado el fiscal departamental de Oruro, Aldo Morales. Esas son las informaciones de esta sala de prensa. Regreso con ustedes, compañeros.
5: 6:13 a.m. Ahora Juan Carlos Enríquez tiene más informaciones en esta mañana en Potosí. Muy buenos días.
7: Aurelio, Walter, amigos, amigas que siguen a Radio Pío 12, muy buenos días. Aquí las noticias del departamento de Potosí. Y mirando el mapa que se presenta en el internet acerca de los bloqueos en el país, nos ubicamos en Potosí. La ABC, Administradora Boliviana de Carreteras, dice que hay 15 lugares que están con corte de rutas. Hay bloqueo de carreteras en 15 puntos. cruce Chaquí, cruce Puna, Mojona, Otavi, que es el límite, la frontera entre con Chuquisaca, también en Sibingamayu, Patcoyo, cruce Cueva Pampa, Totota, Totola, Palca, puente Río Hornos, cruce Otavi, y en Tumuzla, esto incluye a Cotagaita, cruce La Itapi, y cruce Yocalla, esto es Yocalla Tarapaya, también en Betanzos, en Millares, además en Ventilla, en Chayamayu, en Tres Cruces, Turuchipa, asimismo en Aguas Calientes y en cruce Tinguipaya y cruce Chaquí. Son los lugares donde la carretera está bloqueada en el departamento de Potosí, lo que incomunica a este departamento con el interior del país. Más novedades. Y crece, es floreciente el mercado irregular de venta de gasolina aquí, en la provincia Rafael Bustillo. Antes de los conflictos era casi habitual ver a algunas personas dedicarse a la venta irregular de gasolina. En los últimos días, en las últimas semanas, la venta creció en el municipio de Uncía y muchas de las personas, algunos menores de edad, venden este combustible en el camino, en la carretera diagonal Jaime Mendoza. Si antes se observaba a 3 o 4 personas, hoy se puede observar a 15 puestos de venta instalados a las orillas del camino carretero cerca del cementerio general de Uncía. Se puede observar 2 tipos de colores de gasolina, uno amarillento y el otro cristalino. El cristalino está en 20 bolivianos el litro, 200 bolivianos 10 litros, según hemos podido verificar aquello. Y vecinos, vecinas de Lagunillas, un sitio turístico, un lugar turístico aquí en la provincia de Rafael Bustillo, piden a visitantes ser cuidadosos con la basura en este sector turístico. En este feriado largo, el pasado feriado largo, algunas familias y grupos de personas aprovecharon pasar unos momentos en Lagunillas, comunidad de Antara, municipio de Uncía. Pío XII conversó con algunos vecinos y vecinas, quienes preocupados se quejaron, protestaron y pidieron por favor que no dejen sucio el lugar cuando vayan a visitar este espacio turístico. Víctor Chocotea con la palabra.
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7: 6:16 en Bolivia. Esas son las noticias desde el departamento de Potosí. Hacemos una pausa y retornamos enseguida.
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10: 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En estos momentos de mucha preocupación y sufrimiento de tantas familias, les invito a encontrarse para buscar la solución en bien de nuestro país, nos dice el obispo de la diócesis de Potosí, Monseñor Renán Aguilera.
11: Es importante ya la llamada, la insistencia que los sectores puedan deponer esas medidas intransigentes y poder buscar soluciones a través del diálogo. Es la mejor manera por la cual podemos nosotros poder construir Bolivia y poder mejorar nuestra situación económica, nuestra situación política y social. Y yo les hago un llamado a nuestras autoridades nacionales y a los dirigentes de las organizaciones sociales que depongan esas intransigencias para poder encontrarse. Recuerden que somos hermanos, somos bolivianos, no somos enemigos. Y hay ciudades, hay familias, generalmente ya las familias están sufriendo, sobre todo en La Paz, en El Alto, y ahora también en las otras ciudades de Bolivia. Están sufriendo la falta de alimento, están sufriendo la falta de trabajo, están viviendo situaciones de incertidumbre. No podemos seguir generando más pobreza, generando más dolor y más sufrimiento en nuestras familias bolivianas. Les invocamos que el Espíritu Santo ilumine las mentes y los corazones de los que tienen la responsabilidad de solucionar esta situación para nosotros los bolivianos. Que Dios bendiga a Bolivia, que Dios bendiga a nuestras autoridades y dirigentes sociales para que puedan encontrar soluciones verdaderas a esta situación. Bendiga a Bolivia.
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7: Seis de la mañana, 20 minutos en nuestro país. Esta es la hora en la Red Pío XII. Noticias mineras.
15: Gracias y buenos días. Las cooperativas mineras de Potosí alertaron sobre los efectos negativos que los bloqueos de caminos están causando en la producción minera en el departamento de Potosí. Esta situación se origina por la reducción en el suministro de diésel y la escasez de material explosivo e insumos esenciales para el trabajo minero. El impacto en el sector minero es una preocupación, dijo así Óscar Chavarría, presidente de la Federación Departamental de Cooperativas Mineras de Potosí, a tiempo de pedir a las autoridades del Gobierno Nacional buscar una solución y un diálogo de pacificación con los sectores movilizados en el país.
16: Compañeros, tenemos pérdidas millonarias de más de 138 millones de dólares que hoy por hoy Potosí va a tener que padecer, compañeros. Lamentablemente no está ingresando principalmente las situaciones de la canasta familiar, que lamentablemente se están diezmando en Potosí. Lamentablemente no está ingresando el combustible, no está ingresando material explosivo. Y lo más grave, compañeros, la tozudez de estos bloqueadores, que no está ingresando los medicamentos a los distintos hospitales, compañeros. En ese entender, la Federación de Cooperativas Mineras de Potosí principalmente se ha declarado en un estado de emergencia. Compañeros, queremos...
15: Es el pronunciamiento de las cooperativas mineras del departamento potosino afectados en la producción minera a razón de los bloqueos que se mantienen en el departamento de Potosí, Oruro y otros departamentos del país. Cambiamos de información. Y tras más de 13 horas de arduo trabajo en condiciones extremas, el personal de la Dirección Departamental de Bomberos de Caracoles de Potosí ha logrado recuperar el cuerpo sin vida de un trabajador minero que había sido reportado como desaparecido en el interior de la mina de la cooperativa Porco, sección Prometedora. De acuerdo con los antecedentes del informe, el operativo se activó a solicitud del directorio de la policía de Porco, quien ha informado sobre la desaparición de una persona en el interior de la mina de la explotación minera. De inmediato, la brigada especializada
14: especializada ha realizado los trabajos de rescate de esta persona que falleció lamentablemente por accidente de trabajo en la mina de Porco, según se ha informado desde la Fuerza Especial de Lucha contra el Crimen y la policía, que realizaron oportunamente el trabajo la semana pasada en el informe. En el informe, Héctor.
7: 6:23. Ahora les presentamos la cotización de los minerales. Libra fina de cobre, $6.22. Libra fina de estaño, $24.49. Libra fina de zinc, $1.62. Libra fina de plomo, $0.90. La onza troy de plata, $66.90. Y la onza troy de oro, $4,292.06. Es notorio cómo ha ido descendiendo el precio de la onza troy de oro. Está menos de $4,300 la onza troy en estos instantes. La máquina del tiempo, la noticia histórica.
17: Patrióticos saludos de paz por el bien de nuestra Bolivia. Este deseo de paz no es casual, porque me encuentro en la región del Chaco. Hoy es 8 de junio de 1934, en medio de la guerra entre Bolivia y Paraguay. Guerra cuyos verdaderos interesados son empresarios transnacionales del petróleo, que hacen correr muchísima plata e influencias para apoderarse del oro negro, sin importarles la cantidad de vidas humanas que se pierden y que ha provocado este conflicto entre dos países hermanos. De pronto observo que en las filas bolivianas existe un breve alto al fuego, porque está llegando una brigada patriótica femenina. Son un grupo de mujeres voluntarias que se alistaron en el ejército para servir como enfermeras. Ellas renunciaron a cualquier grado militar, asimismo a su sueldo que les correspondía por sus funciones. En sus rostros estoy observando deseos de servicio, pero también de horror por lo que aquí está aconteciendo. Y las escucho hablar de lo importante que es cuidar la integridad nacional y vivir en paz para evitar estas escenas de dolor. Desde las arenas del Chaco, en este 8 de junio de 1934, con el grito de ¡Viva Bolivia unida y en paz!, le reportó Benito Salvatierra.
7: 6:26 en Bolivia. Ahora el reporte internacional.
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19: Gracias, Juan Carlos. Amigos y amigas, buenos días. Este es el primer reporte internacional de la jornada. Reñida segunda vuelta para la elección presidencial en Perú con un resultado todavía incierto. Los resultados de la elección presidencial en Perú aún son inciertos, con la derechista Keiko Fujimori en un empate o levemente delante de su rival de izquierda Roberto Sánchez, según datos oficiales. En un recuento a boca de urna, la encuestadora Ipsos señala que Roberto Sánchez llegaría a un 50,3% y Keiko Fujimori a un 49,7%. Keiko Fujimori, la hija del expresidente Alberto Fujimori, enfrenta en su cuarto intento de llegar a la presidencia a Roberto Sánchez, heredero político del exmandatario Pedro Castillo. La jornada de votación, a la que estuvieron llamados al menos 27 millones de peruanos y peruanas, transcurrió sin incidentes, a diferencia de la caótica primera ronda de abril, plagada de fallos técnicos y denuncias de fraude. De Ecuador, pasando por Chile y ahora por Perú, la derecha conservadora toma fuerza política en América Latina. El país que inició con esta ronda de figuras de la derecha fue Argentina. Le siguieron otros países como Ecuador, Chile, incluso Bolivia, y ahora se ve surgir a personalidades de la derecha conservadora como Keiko Fujimori o figuras poco conocidas con un discurso muy duro contra sectores de izquierda, como es el caso del candidato de la derecha colombiana que definirá su futuro político este próximo 21 de junio en segunda vuelta. Como un rasgo común, los candidatos de la derecha toman como punto de arranque de sus discursos la lucha contra la violencia o la inseguridad en sus territorios, como es el caso de Perú. Incluso recordar el caso de Chile, donde el ahora presidente de ese país culpaba la inmigración irregular como la causa para el crecimiento de la inseguridad. Pero también esta derecha aprovecha el descontento de la población en contra de los sistemas democráticos y sus instituciones.
18: Hay un régimen democrático completamente degradado, ha habido un proceso de degradación de la democracia en los últimos años, desde todo punto de vista. Ya, creo que el reto fundamental es ese, justamente, cómo se reconstruye la democracia en el Perú, cómo se restablece el equilibrio de poderes, que creo que es lo que sustancialmente se ha perdido, cómo se establece una política de Estado.
19: En el plano económico, los partidos de la derecha ofrecen un recorte de las políticas económicas y una reducción del aparato estatal, o lo que se podría llamar el Estado tranca. En Argentina, estos recortes estatales impulsan ya la movilización del sector de la educación y la salud, que son los más afectados por estos ajustes. Hoy, uno de los modelos más autoritarios y aplaudidos por esta derecha o este sector es el sistema de Nayib Bukele en El Salvador, que ya viene mostrando el agravamiento del sistema democrático en ese país centroamericano. Pero sin duda, el surgimiento de esta derecha conservadora y esta ultraderecha es también responsabilidad de los sectores de izquierda y los sectores llamados progresistas, que se involucraron en serios y desastrosos escándalos de corrupción que se generaron en estos países. Este es tal vez el mal mayor de todos los sistemas políticos que desgastan la democracia en esta región del mundo. Es el reporte internacional.
20: 6 de la mañana, 30 minutos en nuestro país. Y cerramos esta primera media hora, hacemos un paréntesis publicitario y volvemos enseguida.

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2: Ahora faltan 25 minutos para las 7 de la mañana en esta jornada de lunes 8 de junio del año 2026. Continuamos con más informaciones, esta vez en Oruro, en sala de prensa. A esta hora de la mañana, nuestra colega de trabajo Fabiola Aquino, adelante.
3: Gracias, Aurelio, y muy buenos días a todo el país. Estas son las informaciones de esta sala de prensa.
4: Dirigentes del sector gremial en Oruro señalaron que la prolongación de los bloqueos está afectando gravemente la actividad comercial. Jorge Orellana, del sector gremial minoristas, indicó que no saldrán al desbloqueo, pero sí realizarán marchas de pacificación.

0: gobierno de que de una vez por todos dé solución, porque si no da solución, nosotros vamos a tener que salir aquí a las calles en el departamento. Y bueno, pues si tenemos que bloquear el departamento a nivel departamental, lo vamos a hacer.
1: Finalmente demandaron al gobierno asumir medidas concretas para resolver el problema y garantizar la normalidad en el país.
2: El alcalde de Oruro, Iván Quispe, alertó que varias empresas del municipio comenzaron a suspender temporalmente sus actividades debido a la falta de insumos ocasionadas por los bloqueos en las principales carreteras del país.
3: Existen muchas pérdidas. Para empezar, varias empresas lamentablemente están cerrando temporalmente, tengo entendido, por este tema de que no existen insumos en el departamento. Estamos esperando que el gobierno pueda dar sus mejores oficios para dar alimento a este municipio. Por otro lado, entre los alcaldes estamos coordinando para ver de que pueda pasar este alimento de repente en los puntos de bloqueo terrestre, ¿no?
2: Como parte de las acciones de contingencia, el alcalde también informó que se mantiene la coordinación con otros municipios del departamento y en coordinación con el gobierno nacional para gestionar los corredores humanitarios. Finalmente dijo que ya están llegando algunos productos desde el occidente del país, sin embargo todavía hay problemas en transportar mercadería hacia La Paz y Cochabamba. Les informó Fabiola Aquino desde Oruro para la Red Pío 12.
4: Seguimos con más informaciones. Ahora vuelve Wilson Cruz.
5: El secretario departamental de Planificación de la Gobernación de Oruro, Hugo Torres, ha informado que la operación fue coordinada con ministerios, la Fuerza Aérea Boliviana y Transporte Aéreo Militar. Cargamento fue trasladado en una aeronave militar ante las dificultades del abastecimiento de carne de pollo por los bloqueos en las carreteras.
6: La gestión del puente aéreo sigue en trámite, se espera que se pueda concretizar, pero lo más importante, yo lo he manifestado a nuestro gobernador, que se puedan levantar los bloqueos, que exista diálogo.
5: Señaló que el objetivo es facilitar el acceso de la población a este alimento básico sin generar sobrecostos, además de anunciar que se está preparando una feria del productor al consumidor para que la población pueda tener productos como la carne de pollo, huevo, además de otros insumos que llegarán desde la ciudad de La Paz y Santa Cruz.
6: Donde va a haber alimento, se está canalizando carne de llama, carne de cortero, huevo de toda la ciudad de Oruro, se está canalizándose también verduras, hortalizas, para que no se genere desabastecimiento.
5: Finalmente, ha pedido a las autoridades dar una solución al problema de las movilizaciones, ya que la población no sufra de estos alimentos como lo está sufriendo a causa de los bloqueos. El alcalde municipal de Soracachi ha mostrado su preocupación, ya que a consecuencia de los puntos de bloqueo no se puede trasladar los productos a otros departamentos y por esta razón se está pidiendo al gobernador de Oruro puentes aéreos para el traslado de estas
7: obras. Haya un vuelo solidario, vuelos que puedan, digamos, sacar nuestros productos de aquí a Santa Cruz, a La Paz, a Cochabamba.
5: Además dijo, si no se realiza este trabajo, los puentes aéreos, los productos como la cebolla, la zanahoria y otros podrían echarse a perder.
7: Son pérdidas y la verdad es que no se puede, digamos, controlar eso, ¿no? Se desecha, ¿no? Y se pudre, pues no, eso ya no es... Ya es la naturaleza que lo hace.
5: Finalmente, ha exhortado a los movilizados dar paso al corredor humanitario para que se pueda trasladar alimentos y medicamentos a otros departamentos.
8: Con estas informaciones, regreso a este estudio, Wilson Cruz, para la Red Pío 12.
4: Gracias, Wilson. Ahora noticias en Potosí. Juan Carlos, adelante.
9: Aquí en el departamento de Potosí, muchísimo frío. Temperaturas bajo cero en todo el departamento, especialmente en el sudoeste potosino. Aquí mismo, temperaturas bajo cero en el norte potosino. Contacto con Héctor Mariaca a esta hora de la mañana.
10: Gracias y buenos días. Los choferes del transporte sindicalizado se encuentran preocupados por la falta de combustible en el municipio de Yayagua, norte de Potosí. Carlos Veramendi, dirigente del transporte sindicalizado del norte de Potosí, ha informado que su sector paralizó el servicio de transporte público en más del 80% por falta de combustible en los surtidores de Yayagua y Uncía en el norte del departamento potosino. Todo esto a razón de los bloqueos, dijo, a tiempo de mencionar lo siguiente.
11: Exactamente, en su mayor parte está paralizado y algunos compañeros que están yendo por bordeos, por desvíos, están trayendo para colaborar a los otros compañeros gasolina. Con eso estamos abasteciendo mínimamente al municipio de Yayagua.

0: Ahora nos dicen que los desvíos también están bloqueados.
1: Exactamente, ayer mismo, por ejemplo, el desvío lo han bloqueado por el puente de Huichiloma, lo han bloqueado por el puente de Biluyo.
2: Y cambiamos de información. Los privados de libertad informaron que la gobernación departamental de Potosí aún les adeuda los prediarios de marzo, abril y mayo de la presente gestión. El delegado de los privados de libertad del Centro Penitenciario San Miguel de Uncía ha informado que las autoridades lograron cumplir con el pago de los prediarios de los meses de enero y febrero. Sin embargo, todavía se adeuda de los meses de marzo, abril y mayo, dijo nuestro entrevistado, quien señalaba lo siguiente sobre el tema.
3: Los prediarios ya, bueno, se están regularizando debido también a la molestia, bueno, a la información que ha ido circulando en las redes sociales por parte de algunas personas que eran familiares de los privados de libertad. Sin embargo, esto, si el retraso sea debido a las nuevas autoridades, tal vez, que se estaban posicionando recién, estaban tomando conocimiento administrativo de lo que refiere el manejo de los prediarios, manejo económico. La anterior semana ya se les ha pagado de febrero. Y bueno, por parte del régimen penitenciario, de la Dirección Departamental del Régimen Penitenciario y también de la...
2: Y cambiamos de información. La Policía Regional del Norte de Potosí informa que los puntos de bloqueo se mantienen en la carretera diagonal Jaime Mendoza en el norte de Potosí. El coronel Luis Alejandro Meneses, comandante de la Policía Regional, mencionó que las actividades de trabajo tanto de la institución Verde Olivo viene cumpliendo con bastante normalidad en el tema de seguridad ciudadana. Dijo que esta semana va a solicitar al alcalde municipal se pueda convocar al Consejo de Seguridad Ciudadana para trabajar en estos temas que está pendiente.
4: Casos, pero no son de relativa importancia, ¿no? Algunas riñas y peleas, tenemos los controles de locales nocturnos de expendio de bebidas alcohólicas y otros aspectos que ya vamos a pedir la instaurar y conformar el Consejo de Seguridad Ciudadana para que esté presente la población, las instituciones de Yayagua, y podamos vernos a la cara y decirnos cuáles son nuestras fortalezas, nuestras debilidades.
2: En el informe, Héctor María Casomero para la Red Pío 12.
5: Gracias, Héctor. 6:43 en nuestra patria y más novedades con María Morales. María, buen día, adelante.
6: Carlos, buenos días. Un saludo cordial a toda la audiencia de la Red Pío 12. Este fin de semana, una semana de preocupación para los operadores mineros, sobre todo las cooperativas. Primero que nada, los amigos de lo ajeno se multiplican en las diferentes cooperativas acá en nuestra región. Están al acecho de las estructuras mineralizadas que encuentran los mineros cooperativistas para trabajarla en horas imprevistas, ¿ves? Porque varios compañeros, por las temporadas también de invierno, no siempre están trabajando al 100% en horas de la noche. Entonces aprovechan para trabajar estas estructuras que existen. Así hablamos con algunos compañeros socios de base de las cooperativas. A cuidar, se ha dicho, no solo los equipos maquinarias, sino también las estructuras mineralizadas que encuentran en el sector interior mina. Pasamos de información. Sobre llovido mojado, dicen los mineros, si no son los juqueos, ahora es los accidentes que están a la orden del día. Ha habido este fin de semana un trágico accidente de un minero que falleció en la cooperativa minera Porco del departamento de Potosí. Un minero, después de 13 horas de estar en interior mina, fue rescatado en la cooperativa Porco de la ciudad de Potosí. Sin embargo, con esto suman el número de accidentes, ya sobrepasa los 60 accidentes que se han reportado a lo largo de estos meses en interior mina. Con esa nota retorno con ustedes.
5: Gracias, María. Y aquí en el departamento de Potosí seguimos en zona de alarma. Los resfríos, señala el Servicio Departamental de Salud Potosí, pues han afectado. Pese a haber disminuido, todavía estamos en zonas de alarma, pero lo que sí ha aumentado son las neumonías. de 73 casos a 80 casos de neumonías, complicaciones por resfrío en el departamento de Potosí. Vamos a una pausa publicitaria en la red Pío 12.
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0: Amigos oyentes, continuamos con más informaciones en la red Pío 12 y estamos con noticias desde Cochabamba. El presidente del Consejo Municipal de Cochabamba, Mauricio Noya, pide al gobernador dejar de utilizar un doble discurso en el tema de la basura, que sigue preocupando a las autoridades, ya que desde la gobernación se negó la licencia ambiental a la empresa Cima contratada por el municipio.
1: Que es la primera autoridad de Cochabamba y que debe velar por los derechos y por el bienestar de todos los ciudadanos y dejar de bloquear carreteras y proyectos que pueden atentar o que pueden afectar de alguna manera la tranquilidad y la salud pública. Es importante saber que la gobernación ha otorgado licencias ambientales a muchos rellenos sanitarios, a muchos botaderos, y no lo hace ahora con un proyecto que tiene como objetivo el procesamiento y la separación de la basura. Esto evidentemente podría poner en riesgo la salud de todos los cochabambinos, por lo tanto le pedimos al gobernador que reflexione en este sentido, pero también lo dijo ya el alcalde, que en todo caso habrá que buscar otras instancias a nivel nacional para intentar buscar la licencia ambiental. Y también nosotros le pedimos a la empresa que está administrando el procesamiento de la basura que pueda esforzarse y que pueda cumplir con todo lo establecido en el contrato. Bueno, nosotros estamos constituyendo ya una comisión a nivel del Consejo Municipal, que en los próximos días la vamos a oficializar, para comenzar a hacer una revisión a todo el trabajo que se está desarrollando en este ámbito de Cotapachi, porque evidentemente en el transcurso de estos últimos días se ha mencionado que se estarían incumpliendo muchos hechos. Pero nos llama la atención que desde la gobernación se hayan pronunciado en este sentido, haciendo referencia a que este punto donde se ha instalado una planta separadora y se va a consolidar una planta procesadora, se estaría afectando a poblaciones y comunidades que estarían habitando muy cerca del lugar.
0: En otra información, pobladores de Chinaota y Chimoré están muy preocupados, susceptibles y temerosos. Denuncian que, además de los cortes de energía eléctrica este último fin de semana, se registró el corte de electricidad, pero también de la telefonía e internet. No había teléfono y tampoco internet en el trópico de Cochabamba.
2: El gobierno en este momento está jugando cómo amedrentar, cómo asustar dentro de la región del trópico y a nivel nacional. En este momento pedimos a todos los puntos de vigilia que estaban sobre la carretera que puedan cesar hasta que podamos dar algún aviso durante las horas que vayan pasando. Lamentablemente el gobierno en la primera instancia ha podido hacer cortar en los 5 municipios casi el tema del servicio de la luz. Y Chinaota, Chimoré han empezado a cortar lo que es la línea de Entel. Entonces, están buscando la situación, cómo entrar en zozobra dentro de la región del trópico, pero nuestros compañeros, estoy seguro, en este momento ya están empezando a cerrar la carretera. Hemos comunicado a diferentes puntos de vigilia, porque no vamos a nosotros por ningún motivo a aceptar ese amedrentamiento de este gobierno.
0: La Defensoría de la Niñez y la Adolescencia manifestó su profunda preocupación y rechazo frente a las amenazas de sectores sociales movilizados de trasladar a sus hijos a los puntos de bloqueos.
3: Ante todos los videos que han estado circulando en las redes sociales sobre grupos extremistas que están queriendo intensificar los bloqueos, masificar los bloqueos, hay fuertes pronunciamientos que van a salir con los niños, es decir, que los van a utilizar a los niños como escudo o como defensa. La Defensoría de la Niñez y Adolescencia, en su condición de institución protectora de los derechos de la población más vulnerable de nuestra sociedad, manifiesta su profunda preocupación y absoluto rechazo frente a las declaraciones vertidas por dirigentes y representantes de sectores movilizados, quienes han amenazado públicamente con trasladar y exponer a sus hijos e hijas menores de edad a los puntos de bloqueo y otros previsibles escenarios de enfrentamiento en el país. A al respecto. Recordamos firmemente a la opinión pública y a las organizaciones sociales, a las familias, que todo niño o niña adolescente goza de un derecho fundamental a la vida y a desarrollarse en un entorno seguro. Y bajo esa premisa, como gobierno municipal de Cochabamba, nos vamos a hacer presentes junto a los representantes de la Fuerza Especial de Lucha contra la Violencia, la Fiscalía, y recordamos a los padres, madres, que la autoridad materna o paterna no otorga un derecho de propiedad ni de disposición arbitraria sobre sus hijos. La principal obligación de los progenitores es proteger a los menores de cualquier situación que vulnere su seguridad.
0: Y para el final nos trasladamos hasta Quillacollo. Guillermo Ríos tiene informaciones desde esta región.
4: Gracias, buenos días. El alcalde municipal de Quillacollo, Luis Santa Cruz, expresó su preocupación por los conflictos sociales que permanecen sin solución. Imploró a Dios y a la Virgen María de Lucupiña que haya en Bolivia diálogo y que muy pronto se superen los problemas y llegue la paz social al país que todos anhelamos. Sostuvo.
5: Esperanza de que los conflictos que hoy por hoy aquejan a nuestro país puedan ser resueltos a la brevedad posible. Los bolivianos necesitamos unión, necesitamos paz, necesitamos trabajo, no necesitamos confrontación. Hemos encomendado a nuestro Señor Jesucristo y a la Virgen María de Urcupiña por la solución de los problemas que tiene Bolivia. Esperamos de que todos los sectores que se encuentran en este momento en conflicto puedan deponer actitudes, piensen en Bolivia, piensen en las familias bolivianas y que Jesús permita encontrar la paz y la unidad de los bolivianos.
0: De esa manera, amigos oyentes, hemos llegado al final de nuestra entrega informativa Pío XII en Contacto. Les agradecemos su atención y nos reencontramos el día de mañana.
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atención, cualquier duda de doctora Eva Esther Ramallo, o vicepresidente, profesor Segundo Quispe, secretario, la Juan Bautista, Eduardo Carr, Rebeca Ceres,

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0: municipio de San Julián, en Santa Cruz, y confirmó que 4 policías tenían impactos de bala. La ley que regula los estados de excepción fue sancionada en la Asamblea Legislativa y solo falta la promulgación por parte del presidente. A 38 días de bloqueo, los alimentos caros y escasos en La Paz elevan el malestar social. Existe desabastecimiento de medicamentos en los hospitales de la Caja Nacional de Salud de Oruro debido a los bloqueos, según su administración. Tarija perdió 13 millones de bolivianos por día debido a los bloqueos de carreteras. El 30% de las pequeñas y medianas empresas se encuentran en riesgo de cierre. El conteo rápido muestra un empate técnico en las elecciones en Perú entre los candidatos Roberto Sánchez y Keiko Fujimori, pero aún se espera el cómputo oficial. Estas y otras informaciones aquí en su noticiero Bolivia en Contacto.
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0: Son las 7 de la mañana con 5 minutos. La Iglesia Católica en Santa Cruz señaló: si los dirigentes cierran el diálogo, vendrá la violencia y eso deslegitimaría las demandas de sectores sociales movilizados.
1: Si nos cerramos al diálogo, ahí viene la violencia y ya no tiene razón de lo que se exige. A lo mejor cuando viene la violencia, ya no tiene razón de las cosas que se pide.
2: En medio de las tensiones, enfrentamientos y las divisiones en un deterioro de la paz social y la convivencia fraterna en el país, la Iglesia exhortó a priorizar el encuentro y la búsqueda de soluciones por encima de las diferencias políticas, sociales e ideológicas.
1: Con violencia no podemos lograr lo que queremos.
2: Monseñor René Leigue, desde Santa Cruz.
1: Si yo no soy parte de la solución de este problema que estamos viviendo, parte de la solución, soy parte del problema. Nuestra sociedad cada día, o cada vez, cada mes, o cada año se deteriora. ¿Pero por qué? ¿Por qué? Esa es la pregunta. ¿Por qué? Nuestro deseo está en salir adelante, hacer las cosas mejor. Pero a lo mejor no somos parte nosotros de esa solución o de ese querer hacer las cosas mejor.
2: La Iglesia dice que desde la verdad, el respeto y la responsabilidad compartida hay que evitar el dolor y la división antes que la división sea el pan de cada día.
1: Pensemos en qué estoy fallando, en qué puedo ayudar, qué es lo que a mí me toca hacer. Soy parte de esta sociedad. ¿Cuál es mi trabajo? ¿Cuál es mi tarea a hacer en este momento?
2: Y recordó que la construcción de la paz exige extender puentes y promover el entendimiento.
1: Y yo digo siempre, ¿no? A veces exigimos a otro a lo mejor que pongan orden. ¿Nosotros será que no somos parte de ese desorden también? Pensemos, ¿no? Por ahí somos parte de ese desorden que hay en la sociedad.
2: Herbol Santa Cruz, Mercedes Fernández.
0: Este fin de semana, el intento de desbloqueo en el municipio de San Julián, en Santa Cruz, terminó con policías y civiles heridos y una carretera todavía tomada. Surgieron indicios preocupantes sobre el uso de armas de fuego por parte de los movilizados.
2: Una intervención que fracasó. No pudieron en San Julián.
3: Malditos policías.
2: Un desbloqueo frustrado que dejó heridos de bala.
3: Hay un policía, un disparo, ha sido un disparo, ha sido un disparo.
2: 39 días de bloqueos este lunes y en el país pasaron muchas cosas, como la intervención policial en San Julián, municipio en la provincia Ñuflo de Chávez de Santa Cruz, que tiene con hoy 27 días bloqueando los tramos que vinculan con el departamento del Beni y la Chiquitanía Oriental.
4: Están transgrediendo la libertad y el derecho de libre tránsito de la ciudadanía, con consiguientes perjuicios económicos, no solo para nuestro departamento, sino para el resto del país.
2: Pero, ¿qué pasó en San Julián el amanecer de este pasado sábado? La policía, con más de 600 efectivos, intervino los puntos de bloqueo. Logró desbloquear uno de ellos por menos de una hora para que puedan transitar cientos de camiones que estaban parados días en el lugar. Los bloqueadores, dispersados en un primer momento, se reorganizaron y atacaron a la policía, que fue sobrepasada a pesar de los agentes químicos que utilizaron, a pesar de tener también a las Fuerzas Armadas al lado. No había instrucción para disparar. Sin embargo, son 5 los policías que tienen heridas de bala.
5: Se confirma que es herida de bala. Se habla de que el casco le ha salvado la vida. En sí, el casco, el proyectil de bala ha atravesado el casco.
6: ¿Está de salud de los otros policías?
5: Por el momento, lo que he visto son 3 policías más que han ingresado a emergencia. Uno por proyectil de bala en la pierna izquierda y los demás desconozco de qué, pero a lo que me informan siguen llegando.
2: 3 ministros en el operativo. Declaraciones antes y después de esta intervención.
7: Grupos extremadamente radicales quieren seguir teniendo secuestrado esta población.
8: Estamos de manera urgente en esta carretera, el derecho a la circulación se ejercita. Esta es una ruta fundamental para abastecer toda parte del Beni, el acceso a La Paz, a Santa Cruz.
2: El comandante departamental de la policía, David Gómez, informaba así de este operativo de desbloqueo en San Julián.
9: Resultado de este operativo, se tiene 6 servidores públicos policiales, que han sido lesionados, 4 de ellos por impactos de proyectil de arma de fuego.
2: Y bueno, tras el operativo de desbloqueo en San Julián, que no se logró plenamente, la policía se replegó, hubieron hechos de violencia este pasado sábado, y tal como lo informaba el comandante departamental de Santa Cruz, David Gómez, se ha denunciado que los movilizados en San Julián portaban armas de fuego. Hay detenidos. Mientras en San Julián los bloqueadores se han reorganizado e intensifican este bloqueo en la zona que se mantiene. Herbor, Santa Cruz, Mercedes Fernández.
0: El gobierno aseguró que existen señales de terrorismo y narcoterrorismo en los bloqueos y movilizaciones. El ministro de Trabajo, Williams Bascopé, y el diputado oficialista por el PDC, Manolo Rojas, afirmaron que existen indicios de que grupos vinculados al terrorismo y al narcotráfico estarían detrás de las movilizaciones y bloqueos de caminos para no perder privilegios de acción y protección que tenían en los gobiernos del MAS. Bascopé afirmó que estas sospechas se sustentan en las imágenes difundidas en redes sociales, donde se observa a dos personas utilizando armas de fuego durante los enfrentamientos ocurridos en San Julián, en el marco del operativo policial y militar de desbloqueo. La autoridad señaló que, mientras en el occidente del país se han presentado demandas de carácter social y reivindicativo, en San Julián se evidenció una resistencia armada contra las fuerzas del orden, situación que, según dijo, debe ser investigada por las instancias competentes.
10: Porque ha actuado un grupo armado irregular que se ha visto en cámaras. También son actos de terrorismo que están tipificados en el Código Penal. Y toda esa logística, esa estrategia de carácter militar de tratar de rodear a las fuerzas del orden, tiene pues un costo y una suerte de financiamiento. Hay un financiamiento al terrorismo, uno se pregunta. Entonces, hay un alzamiento armado, hay actos de terrorismo y hay un financiamiento. Esto no es una reivindicación social lo que está pasando en San Julián. Eso debe quedar bien claro. Hay que apartar ese conflicto y tratarlo con mucho cuidado, con la ley en la mano, a diferencia de lo que está pasando a este lado de Occidente, en el lado del altiplano y lo que pasa alrededor de la ciudad del Alto.
0: Palabras del ministro de Trabajo, Williams Bascopé. Por su parte, el diputado Manolo Rojas afirmó que los presuntos vínculos entre el narcotráfico y exautoridades de gobiernos del MAS son temas que, a su criterio, no fueron investigados oportunamente cuando esas autoridades ejercían el poder. El legislador indicó que desde la Cámara de Diputados se busca profundizar investigaciones relacionadas con la identidad utilizada por el narcotraficante Sebastián Marcet y otros hechos que considera necesarios de esclarecer para determinar posibles responsabilidades.
11: Para luchar contra este monstruo, que no es que recién en 7 meses se ha aplicado este narcoterrorismo en Bolivia, lo han permitido los gobiernos de turno, llámese Evo Morales, llámese el señor Arce, lo han permitido y lo han tolerado, ¿no? Nosotros desde el Legislativo y desde la Comisión de Presidencia, perdón, desde la Presidencia de la Comisión de Justicia, estamos investigando, por ejemplo, por qué la antigua gerente o directora, perdón, del SEGIP, la señora Patricia Hermosa, no tiene ninguna causa aperturada por el tema del carnet del señor Marcet, ¿no? Son cosas que con tanta cosa que se encuentra dentro del Estado, tantos hechos que se deben investigar de manera adecuada, no han merecido ni siquiera el trámite o el proceso. Entonces, yo le aseguro de que estos son indicios claros de que hay un narcoterrorismo que ha permeado instancias estatales.
0: Palabras del diputado Manolo Rojas. Tanto el Ejecutivo como legisladores oficialistas señalaron que corresponde a las instancias judiciales y al Ministerio Público investigar la presencia de grupos armados en los conflictos registrados en el oriente del país y establecer si existe relación con los bloqueos de carreteras. Son las 7:15.
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5: Son las 7 de la mañana con 20 minutos. La Defensoría del Pueblo reportó 33 heridos en el municipio de San Julián en Santa Cruz y confirmó que 4 policías tenían impactos de bala. Vamos a revisar este informe a través del periódico digital de Herbol. La Defensoría del Pueblo informó este domingo que los enfrentamientos registrados durante el operativo policial y militar ejecutado en San Julián, departamento de Santa Cruz, dejaron un saldo de 33 personas heridas, entre civiles y efectivos policiales. La institución verificó además que 4 de los uniformados lesionados presentaban impactos de arma de fuego, uno de los cuales permanece internado en una unidad de terapia intensiva. De acuerdo con el reporte defensorial, entre los heridos se encuentran 26 civiles y 7 efectivos policiales. De los civiles afectados, 24 sufrieron lesiones leves y moderadas y fueron dados de alta tras recibir atención médica, mientras que 2 permanecen hospitalizados para ser sometidos a intervenciones quirúrgicas, uno de ellos por una herida de bala. En el caso de los policías, la Defensoría confirmó que 4 resultaron heridos por proyectiles de arma de fuego durante los hechos ocurridos en el operativo de desbloqueo de la carretera hacia Beni. La institución expresó su preocupación por los hechos de violencia registrados el pasado 6 de junio y recordó que toda actuación estatal en contextos de conflictividad social debe regirse por los principios de legalidad, necesidad y proporcionalidad en el uso de la fuerza, garantizando en todo momento la protección de la vida y la integridad física de las personas. Son las 7:22, nos vamos a ir con nuestra compañera de trabajo, Janet Cueto, de Radio y Televisión Central. Panorama del municipio de San Julián en Santa Cruz. Janet, muy buenos días, bienvenida, adelante, te escuchamos.
6: Gracias, buenos días para Bolivia en Contacto desde San Julián. Lo que estaba ya tan calmado aquí en la región por el tema de lo que iba a haber la Expo Agro, ya iban casi a levantar el bloqueo aquí en este sector, pero sin embargo con la venida de los policías esto se ha agudizado muchísimo más, como quien dice, como hayan que hayan venido a hurgar el nido del peto. Y porque la gente así ha reaccionado, ¿no? Y gente ajena al lugar que han venido de la Unión Juvenil Cruceñita, entre otras personas de otros lados, que han venido a hacer muchos desmanes aquí en San Julián, han venido a saquear, a pegar, a quemar motos, a robarse motos, a maltratar a la gente, y es por esa razón que también la gente ya del pueblo ha reaccionado, ¿no? Con un llamado de la Junta de Vecinos. Ayer hubo una marcha bastante grande, que han habido por lo menos como unas 2-3 cuadras de gente que ha parchado por la plaza, por la carretera, para llegar hasta el punto de bloqueo, donde han habido también después saqueos, han habido bastantes agresiones en contra de algunas autoridades, como también con el acusando al alcalde que él haya sido una de las personas que hayan traído a este policía. Sin embargo, que no ha sido así, ha tratado más bien el alcalde de poder viabilizar, de poder que haya que haya charla, que haya conversaciones, para evitar de que se siga de que haya este bloqueo, y además de evitar de que haya enfrentaciones, ¿no? Este 6 de junio se pensó que todas las pausas eran de bienvenida a los profesores, pero sin embargo no. A esa hora fueron quienes que llegaron los policías y los de la Unión para hacer todo esto. Y después, más tarde, ya han habido saqueos, han habido agresiones a personas, a algunas autoridades o exautoridades también, a sus domicilios, a sus casas. La policía, han entrado a la policía y no han dejado ni siquiera los papeles de la basura. Todo han sacado, absolutamente todo. Se han sacado computadoras, se han sacado muebles, documentos, han quemado un montón de cosas, y han dejado completamente vacío y destrozado también la policía. Y de la misma manera se han ido donde otras personas, y hasta la casa del alcalde. Entonces, ha sido ¿no? Ha sido terrible. Ahorita está, ayer no ha habido feria, ¿no? Siempre hay feria el domingo, no ha habido feria, y está terrible ahora. No se puede salir, no se puede decir nada, porque la gente está así, como le digo, nomás que le digan algo ya, alguien se enfurece y alguien empieza a decir algo, y empiezan ya con las con las trifulcas. Así que por esa razón es que ahora está más más resguardada el punto de bloqueo. Ya no hay cómo tengan que venir. Así es que la carretera Santa Cruz Trinidad continúa bloqueada a la altura de San Julián. Les ha informado Janet Cueto.
5: Gracias, Janet. A través de Radio y Televisión Central en el municipio de San Julián, el informe en Santa Cruz. Son las 7:26, vamos a ir con unidades móviles. Estamos en la ciudad de El Alto.
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5: La comunicación con José Chacolla de la red Pío 2 Herbol. José, muy buenos días, bienvenido. Adelante, por favor.
0: Gracias, compañeros. Desde la feria de Calama, caseritas que realizan la venta en las ferias se organizan para la limpieza en esta jornada de lunes. Pase buen día. Todos los lunes de cada mes están realizando la limpieza temprano. Buen día.
7: Buen día. Sí, cada segunda semana de cada mes hacemos la limpieza en nuestra feria.
0: Ya. ¿Cómo están las ventas en la feria?
7: Han bajado bastante. Sí. Solo hay venta para verdura, carne, pollo, huevo, eso nomás. Pero además no hay venta.
0: ¿Cómo estamos con los precios?
7: Mayoría aquí, más o menos, no están también excediendo. Primero estaban trayendo carito, ahora no. Ya ha habido más que han traído y ha rebajado el precio.
0: Se ponen también en la economía del vecino,
7: sí,
0: ¿no?
7: Sí.
0: Bueno, hoy están haciendo la limpieza, ¿no?
7: Sí, hoy día nos toca limpieza.
0: Nos reitera la feria para que los vecinos vengan a comprar verduras.
7: Sí, aquí es la feria Calama. Les invitamos también, ¿no?, para que pasen aquí. Tenemos precios económicos. También aquí mayoría son de la zona y tratan de economizar. Para, o sea, velan que no sea tan caro, tratan para que les alcance el dinero.
0: Al alcance del bolsillo.
7: Sí, a todos, que no nos afecte tanto esta situación que estamos pasando.
0: Muy gentil, muy amable. La representante, la maestra mayor que tiene la Feria Calama, pues con la invitación a estas ferias que realizan los vecinos dos veces a la semana y el día de hoy realizando la limpieza de esta avenida donde expenden los productos de la canasta familiar. Retornamos hasta Bolivia en contacto, Hugo.
5: Muchas gracias a José Chacoya desde la ciudad del Alto. Ahora nos vamos con este contacto hasta Cochabamba, como siempre, como cada mañana. Ya estamos con Iván Camacho.
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5: Iván, ¿cómo estás? Muy buenos días. Bienvenido. Adelante con el informe.
9: Gracias, compañeros. Muy buenos días a todo el país. Comenzamos una nueva semana y llegó más huevo a la plaza principal 14 de septiembre en Cochabamba. Y vamos a conocer en cuanto al precio, porque recordemos que la semana pasada una de las vendedoras nos decía de que esa semana podría estar incrementando el precio del huevo, tomando en cuenta los insumos que requieren para las gallinas, que está escaseando, tiene un precio mayor. Y vamos a conversar justamente acá con uno de los encargados de esta venta que ya se está realizando. Buenos días. Disculpe, estamos a través de Herbol para todo el país. ¿El precio del maple se sigue manteniendo o ya viene con un precio elevado?
10: Ya poco a poco va subiendo, estimado, pero estamos manteniendo un precio de anterior semana. Sí.
9: En esos días, pero podría subir porque ya insumos hay para las gallinas.
10: De que suba porque tiene alimento, no está llegando alimento de ninguna parte, de ningún departamento.
9: ¿Cómo cuánto más o menos podría subir?
10: No, es decir, esta semana, desde hoy, desde mañana, va a subir.
9: Sí. Pero va a ser 1.5 bolivianos, ¿cómo cuánto?
10: Por maple 50, un peso va a subir. En Bolivia.
9: Ya se va a ser accesible.
10: Sí, aún accesible, aún, por ahora.
9: ¿Y ustedes como productores cómo están, pero atravesando toda esa situación?
10: No, estamos sufriendo por la parte de alimento. Y sin alimento los precios nos van a empezar a morir.
9: Bueno, y acá personas también que van haciendo su compra. Buen día, señora. Buen día, ¿desde dónde está? Vino para comprar huevos?
11: Desde la final Urquidi. Y Rubén Darío, desde ahí. Sí.
9: ¿Pero qué opina todavía de esa venta que están realizando, precios accesibles?
11: Está bien, todavía hay que aprovechar lo que está, no está tan caro.
9: ¿Ya vino días anteriores también a comprar?
11: Recién estaba comprando de la cancha, pero ahora estoy comprando de acá.
9: ¿De la cancha cuánto es la diferencia de precio?
11: Ya no he comprado hace rato, estaba a 18, a 20 había, pero ahora este es a 25 el más grandecito.
9: ¿El primero?
11: Sí.
9: Gracias, que lo vaya bien.
11: Ya, gracias.
9: Y bueno, este es el panorama justamente desde la plaza principal 14 de septiembre. Ya en esos días va a empezar a subir también el maple de huevo debido a los insumos para las gallinas. Con este panorama, compañeros, retornamos a estudios.
5: Son las 7:31. Muchas gracias a Iván Camacho desde Cochabamba. Son las 7, reiteramos, 7:31.
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2: Son las 7:35. Vamos con informaciones hacia el sur de la ciudad de La Paz, hacia Vircato, hacia Mayasilla, en fin, todo este sector, a través de Radio Sur Agricultura con Luis Moya, donde se había hecho un desbloqueo. Queremos saber el panorama, querido Luis. Muy buenos días, bienvenido. Permanecen los militares, permanece la policía. ¿Cuál es el panorama a esta jornada, hoy 8 de junio? Luis, bienvenido. Adelante, por favor, te escuchamos.
3: Muchísimas gracias. Un saludo muy cordial para todo el país a través de Herbol. Queremos informarles que el fin de semana, efectivamente, hasta ayer, hasta altas horas de la tarde, casi noche, muchas familias aún todavía permanecían en el sector de Avilcato, donde se ha instalado una feria, pero el tema es que se han incrementado los valores de las verduras y de las hortalizas que se comercializan en ese sector. Ya no era del productor al consumidor, sino ya de segunda mano, que ya preventistas o revendedores que adquirieron el producto y ya estaban cobrando algo así parecido a lo que se cobraba en anteriores días en la ciudad de La Paz. Lo que sí no ha llegado acá a lo que es el sector de Mayasilla, Jupapina y Caseras, donde existen tres surtidores de carburantes, no ha llegado ese carburante, no ha llegado la gasolina ni el diésel. Ya van como 5 días que no llega, con largas filas. Hay familias enteras, conductores que han pernoctado en sus movilidades durante todos estos días de este largo feriado que se ha producido en el país y que aún todavía esperan abastecerse de este carburante. Muchos días han descansado, pernoctado en sus movilidades, en algunos casos han dejado la movilidad ahí para poderse un poco combatir el frío, el descenso de temperaturas también que se siente en este sector. Aún todavía el contingente policial y militar está en los lugares donde estuvieron los puntos de bloqueo en este momento, aquí en Lipari, en La Tranca, en lo que es el puente de Lipari,

0: Eso es lo que les podemos informar, amigos de Bolivia en Contacto, acá desde el sector sur de la ciudad de La Paz.
1: Muchísimas gracias, Luis Moya, con los detalles. Luis Moya de Radio Sur Agricultura en la zona sur de La Paz. 7:38. Nos vamos ahora hasta el centro de La Paz, si mal no estoy, querido José Chacolla, porque él se encuentra en la parada de vehículos que van justamente hacia el sur de La Paz. Voy contigo, José. Adelante, bienvenido.
2: Gracias. Uno desde la Plaza Belsu, donde se toma la movilidad, minibús y también trufis a río abajo. Vamos a ver si ya hay paso, hay tránsito vehicular luego del desbloqueo en el puente Lipari. Joven, buen día, ¿ya hay paso?
3: La verdad, hermano, no sabría decirte porque yo vengo desde el alto y no sé aún si hay paso, pero el día sábado que he salido de río abajo había movilidad normal.
2: Había, normalidad. Ya no había bloqueo.
3: No había bloqueos, solo estaba mi con policías, con militares, todo el sector de ahí.
2: Muy bien, muchas gracias. Disculpe, ¿estás río abajo? Prensa, buen día.
4: Buen día, sí.
2: ¿Sí? ¿Sabes si hay paso, como dice el joven?
4: Normal hay paso, lo que no hay es movilidad.
2: No hay movilidad.
4: Sí, por el paro de transporte, es eso.
2: Ah, bueno. ¿Cuánto está el pasaje? ¿Hasta dónde va usted?
4: No, hasta Mecapac.
2: ¿Hasta
4: el
2: Mecapac?
4: Pasaje en mi bus es 8 bolivianos, en Trubi es 10 bolivianos.
2: Muy amable, muy gentil. Nos indican que ya habría paso en el sector de Río Abajo, Puente Lipari. Hay bastante fila que hacen los vecinos de esta zona que viven en la zona sur, en este caso Río Abajo. Retornamos desde la Plaza Belsu a Bolivia en Contacto, Hugo.
1: Muchas gracias a José Chacolla. Son las 7:40. La ley que regula los estados de excepción fue sancionada en la Asamblea Legislativa y solo falta la promulgación por parte del presidente.
5: La Cámara de Diputados aprobó en grande y detalle la Ley de Regulación de Estados de Excepción, con la cual la norma está sancionada y pasa a manos del presidente para su promulgación. Esta aprobación en detalle se consolidó en la madrugada de este domingo, tras una extensa sesión que comenzó la tarde del sábado. Los diputados que aprobaron la ley argumentaron que se requiere poner orden en el país después de un mes de bloqueos que han afectado la economía y el abastecimiento, sobre todo en la ciudad de La Paz. Denunciaron que las manifestaciones son impulsadas por sectores que no les interesa dialogar y buscan un golpe de Estado. Así, una de las alocuciones más fuertes fue del diputado de Libre, José Maldonado.
6: Aquí no es la lucha de la cuestión de reivindicación. No, señores, aquí es la lucha de don Evo Morales porque no quiere ser detenido. Y lamentablemente, las organizaciones sociales están sometidas a eso. Y por necesidad, porque cada uno de los que están bloqueados reciben plata, nadie trabaja como los bloqueadores. Recibir 300, 500 bolivianos, ¿no lo saben? ¿O nos estamos inventando? Sacamos de cortes de periódico lo que nos conviene, ¿no? Pero lo que no nos conviene, no sacamos. Es matar cuando a la ciudad de La Paz 36 días que no entra alimento, 36 días que no entra medicamentos. Eso es matar, pero matar lentamente, ¿no? Y como si fuera una gran cosa. ¿Qué dicen? Sí, hemos hablado, vamos a dejarles pasar alguna alimentación, algunos medicamentos. ¿Quiénes son ellos para decirnos qué cosas van a hacer pasar o no? ¿Quiénes son?
5: Así, esta ley permite que el presidente declare estado de excepción en casos de amenaza externa, conmoción interna y desastre natural. También le permite usar a las Fuerzas Armadas en caso de la policía sea rebasada. Uno de los puntos polémicos de la norma es que el que presume la legalidad de las fuerzas del orden durante un estado de excepción, pese a la controversia, la norma se aprobó tal como se envió desde el Senado. Con esta ley, el presidente podría declarar estado de excepción hasta por 90 días, con opción a ampliar con aval del legislativo. Asimismo, una vez declarado un estado de excepción, la Asamblea debe ser notificada y aprobarlo en el plazo de 72 horas. Rodrigo Fernández, Herbol La Paz.
1: El Comité Cívico de Santa Cruz considera que el municipio de San Julián debe ser una de las regiones en las que se aplique

0: el estado de excepción.
1: Aprobada la ley de excepción en Bolivia, desde los movimientos cívicos en Santa Cruz piden que San Julián, zona desde donde se sigue bloqueando en Santa Cruz, que perjudica el tránsito hacia el Beni y la Chiquitanía, se pide sea una de las poblaciones donde se aplique este estado de excepción. Escuchemos a los cívicos a través de Agustín Zambrano.
2: En San Julián debe ser un lugar hoy evaluado para este estado de excepción sectorizado, pero además de ello para determinar quiénes son estos terroristas que están infiltrados dentro de la ciudadanía de San Julián.
1: La justificación para el pedido del primer vicepresidente del Comité Cívico de Santa Cruz es lo que pasó en San Julián este fin de semana. No por nada la Defensoría ya contabiliza 33 heridos en los enfrentamientos de San Julián. De ellos, entre ellos hay policías que fueron alcanzados por disparos de armas de fuego.
2: Nosotros después de ver lo que ha sido la respuesta con balas, la respuesta con armas, la respuesta de dispararle a la policía, y que quede muy claro, el dispararle a un policía significa que ya vos cruzaste la línea de la normalidad de una protesta. Porque vos a veces te agarrás con los policías, te dan unos empujones, unos jonecitos por aquí, por allá, como a veces han sido las protestas dentro de nuestro país.
1: En San Julián ya no hay una reivindicación social, hay un alzamiento armado, se remarca.
2: Pero ya tirarle un balazo a un policía, eso no es protesta.
1: Para los cívicos no es lo mismo, un jonazo en Santa Cruz se dice jone a la piedra, entonces no es lo mismo las pedradas que las balas a los policías.
2: Eso evidentemente ha escalado y esperamos que con el rigor de ley caiga aquello.
1: Herbol Santa Cruz, Mercedes Fernández.
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0: Son las 7:48. A 38 días de bloqueo, los alimentos caros y escasos en La Paz elevan el malestar social. Vamos con este informe a través del periódico digital del Bol. A 38 días de los bloqueos de caminos, los principales centros de abastecimiento de La Paz reflejan los efectos de la crisis sobre la provisión de alimentos. En varios mercados se observa una menor oferta de productos básicos, largas filas para adquirir pollo y huevos, además de un incremento sostenido en los precios de la canasta familiar, situación que comienza a profundizar el malestar entre la población. Un recorrido por distintos puntos de comercialización permitió constatar que la disponibilidad de pollo continúa siendo limitada. En el Mercado Rodríguez, el mayor centro de abasto popular de La Paz, el precio de pollo entero oscila entre 120 y 140 bolivianos y aún así no lo encuentra. La situación es similar con los huevos. El maple de 30 unidades llega a comercializarse hasta 70 bolivianos, convirtiéndose en uno de los productos más buscados por las familias. En algunos mercados, la llegada de nuevos lotes genera una inmediata concentración de compradores interesados en conocer el lugar de venta y el precio disponible. Las carnes también registran incrementos importantes. El kilo de costilla de res alcanza los 80 bolivianos y algunos cortes de pulpa se ofrecen hasta en 160 bolivianos, el doble de lo habitual. A ello se suma el aumento en el precio de verduras y otros productos de consumo cotidiano, reduciendo la capacidad de compra de los hogares paceños. Estamos a 10 minutos de las 8 de la mañana. Los bloqueos encarecen los alimentos y ponen en alerta el abastecimiento en Sucre.
15: El bloqueo de caminos comienza a mostrar uno de los efectos más sensibles, el encarecimiento de los alimentos y las dificultades para abastecer los mercados de Sucre.
16: Dice que la verdura está para asustarse.
17: Sí, así está. El tomate está en 240, está en morro.
15: Un recorrido por los mercados de Sucre permite observar una realidad que preocupa a comerciantes y consumidores. Las verduras llegan en menor cantidad y los precios han registrado incrementos importantes en las últimas semanas.
16: 240. ¿Y eso qué implica? ¿Cuánto sería la cuartilla?
17: A 35, pero su total no más sale. La cuartilla.
16: Ya. ¿La cuartilla 35? Sí. Sí, está para asustarse.
17: Por eso no hemos traído, pues.
15: El tomate es uno de los productos más afectados. El cajón llegó a comercializarse hasta en 240 bolivianos, más del triple de su precio habitual antes de los bloqueos. Otros productos como la zanahoria también ha elevado su precio.
18: 90 la arroba estamos ahí.
16: ¿Y eso a cómo nos queda la cuartilla de zanahoria?
18: Aquí para vender nosotros estamos dando a 26, 28, según lo que...
16: 28 bolivianos, pero antes de estos bloqueos la cuartilla estaba más baratito, ¿no?
18: 14, 15.
16: 14. Nos complica a todos, ¿no? Estos bloqueos, señora.
18: Sí, harto.
15: Las consecuencias no terminan ahí. La carne de res comienza a escasear en varios centros de abasto de la capital. Los mostradores están vacíos y una oferta cada vez más limitada. Los pocos comerciantes que aún cuentan con producto ofrecen algunos cortes por encima de lo habitual.
19: Pero no está llegando de lejos, porque por aquí cerca no está.
16: Sí, pero carne de Santa Cruz, carne de Chaco, nada.
19: No está llegando.
15: Mientras tanto, el pollo se mantiene como una de las pocas proteínas que aún conserva una oferta relativamente estable gracias a la producción local de las granjas ubicadas en los alrededores, en los valles de Sucre o en Yotala.
17: El kilo de pollo estamos dando con menudencia 21 y sin menudencia limpio 23 bolivianos.
16: Bueno, no ha subido tanto, ¿no?
17: Ha subido un boliviano, dos bolivianos.
16: Por eso no tanto.
17: No tanto, ¿no? Como otras cosas, por ejemplo, la verdura.
15: Sin embargo, los productores advierten que la situación podría cambiar en las próximas semanas. No hay alimento balanceado, pollitos bebé y otros insumos esenciales para reabastecer las granjas de los alrededores. Por ahora, los mercados de Sucre siguen abastecidos al límite, aunque con precios más altos. La preocupación crece porque el impacto de los bloqueos ya no solo se mide en las carreteras, también se refleja en los mercados y principalmente en los bolsillos de los consumidores. Iván Ramos, periodismo que cuenta desde Sucre.
0: Y seguimos con Iván Ramos desde Sucre. Más de 60 camiones con alimentos permanecen varados en la región de Poroma de Chuquisaca y la ciudad de Sucre se encuentra asfixiada.
15: Más de 60 camiones cargados con alimentos, insumos para granjas agrícolas, alimento para ganado y dos carros cisternas permanecen varados en la carretera que une Chuquisaca con Cochabamba debido al bloqueo instalado por comunarios de Poroma en la zona de Imilla Huañusca, cerca del puente Arce.
20: No nos encontramos en este punto de bloqueo que es el último, lo que está en nuestro departamento de Chuquisaca, cerca de lo que es ya el puente Arce. Hemos venido verificando cada uno de los camiones.
15: La interrupción del tránsito ya comienza a sentirse en los mercados de Sucre, donde comerciantes y consumidores reportan incrementos en los precios de verduras, carne y otros productos básicos por las dificultades para el abastecimiento desde las zonas productoras.
19: No está llegando. ¿Eh? No está llegando.
16: Sí, bueno.
15: Una comisión interinstitucional encabezada por la gobernación de Chuquisaca intentó durante varias horas abrir un espacio de diálogo con los movilizados. Las gestiones permitieron habilitar corredores humanitarios en los puntos de bloqueo intermedios, en La Palma y Chuquichuquí, facilitando el paso de vehículos rezagados y productos de primera necesidad. Sin embargo, las negociaciones fracasaron en Imilla Huañusca, según informó el secretario general de la gobernación, Luis Johnny Cervantes.
20: Para ganado, para aves, también tenemos camiones cisterna, cerca de 65 camiones en total que hemos venido verificando uno por uno.
15: Los comunarios rechazaron incluso la posibilidad de declarar un cuarto intermedio que permita el tránsito temporal de los motorizados retenidos. La comisión integrada por representantes de la gobernación, la Asamblea Legislativa Departamental, el Consejo Municipal de Sucre y la Defensoría del Pueblo sostuvo reuniones intensas en los puntos de bloqueo, sin lograr avances en los lugares más conflictivos del bloqueo. Iván Ramos, desde Sucre.
0: Existe desabastecimiento de medicamentos en los hospitales de la Caja Nacional de Salud de Oruro, debido a los bloqueos, según su administración.
21: Desde la Caja Nacional de Salud han señalado que ya no se tienen medicamentos para los pacientes. El administrador de esta institución, Dr. Wilder Candia, ha señalado que en las carreteras se encuentran varados más de 60 ítems de medicamentos que no pueden llegar hasta nuestra ciudad.
22: Nuestro almacén ya se encuentra, ahora sí podemos decir que estamos desabastecidos. Como tal, tenemos 60 ítems de medicamentos que no tenemos como regional. Entonces estamos muy preocupados en esa situación, ¿no? Tenemos nosotros tres camiones, lo que es en Patacamaya, los galpones, que no pueden llegar a nuestra ciudad.
21: Lo más preocupante, ha señalado, que es el tema de los alimentos. Si bien se cuenta con los mismos, pero tienen un retraso, especialmente el tema de la carne de res y del pollo.
22: Que estamos sufriendo un retraso, ¿no? En lo que es el traslado de la carne, de pollo prácticamente, y las verduras tenemos, ¿no? Nosotros como regional, se está tomando todos los recaudos para nuestros pacientes internados, ¿no? Tanto de aquí del Hospital Obrero, del Hospital Materno Infantil y también lo que es el Centro Minero de Bonuni. Ahí también tenemos un hospital de segundo nivel que se está abasteciendo con lo que es la alimentación.
21: Informó Wilson Cruz, el Pío 12, Herbolodoro.
0: Arica perdió 3 millones de bolivianos por día debido a los bloqueos de carreteras. El 30% de las pequeñas y medianas empresas se encuentran en riesgo de cierre.
23: Si bien Tarija no tiene bloqueos de caminos, no se puede llegar al occidente del país, donde están los mercados de muchos de los productos tarijeños. Los bloqueos significan una pérdida de al menos 3 millones de bolivianos al día para Tarija, informó la gerente de la Federación de Empresarios de Tarija, Patricia Vargas.
24: Los bloqueos en las rutas principales hacia La Paz, todo lo que es el occidente Oruro, está afectando gravemente, ¿no?, la cadena productiva y comercial de Tarija, y actualmente ya está generando pérdidas, ¿no? Estábamos estimando el otro día que son pérdidas estimadas superiores a 3 millones de bolivianos por día, ¿no? Y esto debido a la interrupción del transporte, la distribución de mercancías que está provocando desabastecimiento, incremento de costos y evidentemente las empresas no están pudiendo comercializar sus productos a estos departamentos que son importante flujo efectivo para las empresas, ¿no?
23: Ante la crítica situación, los empresarios privados piden estrategias que desbloqueen los caminos.
24: En coordinación con los otros sectores privados, estamos muy preocupados, que es importante que el gobierno tome estrategias más fuertes para poder garantizar la liberación de las carreteras, ¿no?
23: Según Vargas, al menos el 30% de las empresas están en riesgo de cierre, lo que puede significar también el aumento del desempleo. Elizabeth Rendiz Farfán, Herbol, Tarija.
0: Son las 7:58. El conteo rápido muestra un empate técnico en las elecciones en Perú entre los candidatos Roberto Sánchez y Keiko Fujimori, pero aún se espera el cómputo oficial. Vamos a dar lectura a estos párrafos para que usted se entere qué es lo que está pasando en este balotaje que tuvo Perú. Y a través del periódico digital del Bol, los resultados de conteo rápido en la segunda vuelta de Perú señalan un empate técnico, con porcentajes dentro del margen de error entre los candidatos Roberto Sánchez y Keiko Fujimori. Si bien los datos de boca de urna daban la ventaja a la derechista Fujimori, el conteo rápido de transparencia de Ipsos sitúa al izquierdista Sánchez por arriba. En el conteo rápido, Sánchez tiene 50,3%, mientras que Keiko llega al 49,7%, una diferencia dentro del margen del error de 1,9%. Entre tanto, el cómputo oficial avanza, aún con ventaja para Keiko, aunque aún se espera los votos de regiones que podrían inclinarse para Sánchez. Gentiles oyentes de Bolivia en Contacto, muchas gracias por su atención. Que tengan un lunes y una semana realmente excelente. Y con las informaciones en www.herbol.com.bo y Bolivia en Contacto a las 12:00. Hasta entonces.

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2: 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Una cuequita de Flavio Toribiano, pues, por favor.
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2: Sí, saluditos pues a mi hermano, a todo el pueblo de Lucía, a todos los que están escuchando. Mi abi también con su celular y está viendo su trabajo.
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0: Y estamos a las 9 de la mañana con 8 minutos. Señoras y señores, ¿cómo están? Saludos nuevamente para todos quienes nos escuchan a lo largo y ancho del territorio nacional. Buenos días, buen día, que sea un feliz inicio de semana laboral para todas y todos ustedes. Saludos a la distancia para quienes nos escuchan en los diferentes departamentos del país, en los municipios del departamento de Oruro, Potosí. Nos están escuchando en Cochabamba, parte del departamento de Chuquisaca también, ¿no? Sí, nos están escuchando entonces para todos. Saludos cordiales. En Santa Cruz, por supuesto que en el oriente. En los Yungas nos están escuchando. Saludos para quienes nos escuchan en los Yungas, en la Asunta. 9 de la mañana con 9 minutos. Dato horario muy importante para que todos puedan asistir de manera puntual a los compromisos. Ese detalle hay que tomar muy en cuenta para tener también, digamos, credibilidad en los compromisos que tenemos con la gente, ¿no? Cuando alguien dice para tal hora, tiene que ser a tal hora, porque no puede ser que después de media hora estén apareciéndose. Vamos a irnos a la parte musical del espacio servicial. Tome nota de la red de comunicación Pío XII. Les invitamos a escuchar este bonito tema musical con la participación de la agrupación Bonanza y esto que dice Prométeme.
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Y la presencia musical de Bonanza con ese temita musical que dice Prométeme en ritmo de morenada. Saludos para todos ustedes, tenemos llamada telefónica. Hola, hola, buen día. Hola, buenos días. Bien, la señal de la telefonía celular no es de las mejores. Está fallando, ¿no? El servicio de telefonía celular. Vamos a intentar comunicarnos enseguida con esa llamada telefónica. Nos dice conectando, conectando. Ojalá que pueda conectarse más luequito. Mientras tanto, nosotros aquí, acompañándoles a ustedes nuevamente, intentamos con la llamada. Hola, hola, buenos días, hola. ¿No hay posibilidades?

bueno, no tenemos suerte en ese contacto. Intentaremos más tarde comunicarnos con este número. Aló, aló, aló, buen día. Hola, hola. A ver si la persona que está al otro lado de la línea telefónica puede salir a un lugar donde tenga mejor señal de la telefonía celular. No llegamos a comunicarnos. Bueno, no, se cayó otra vez. Atención, atención, amigas y amigos. Mientras tanto, tenemos estos datos que son de interés general. ¿Buscas calidad y variedad en telas deportivas? 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

0: vamos a pedir a la persona que está intentando comunicarse vía WhatsApp. No sé si podría hacerle por llamada normal, porque por vía WhatsApp la señal no es de las mejores. No podemos recepcionarlo. Intentamos recepcionar, pero dice reconectando, reconectando y reconectando. 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Atendemos llamada telefónica, nuevamente intentamos. Vamos a ver si tenemos suerte. Hola, hola, buen día. Hola. Hola, hola, buen día. Buenos días, ¿con qué tenemos el gusto?
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0: Ya, Juan Palli, Pachi, hermano, bajemos Jaque Manta. Pachi. Listo, ya está. Ya, bajemos, parimos para acá. Hay una llamita, dice que está por el sector de Lagunillas, Juan Palli. Él lo tiene en su tropa de animales. Y la persona que ha perdido sus llamas, las comunidades cercanas, podría ir a Lagunillas para ir reconocer si es su llama o no y llevárselo si es, ¿no? 9 de la mañana, 20 minutos, 21 minutos ahora. Atención, atención. El gobierno autónomo departamental de Potosí comunica a las personas abajo nombradas y o representante legal de las empresas a personarse a dependencias de la unidad de contabilidad, el nuevo edificio en la avenida Murillo, a objeto de regularizar los saldos registrados en el auxiliar fondos en custodia que datan de gestiones anteriores. Los nombres son los siguientes: Tarqui, Villarruel, Gisela, Sandra, Gómez, Jaén, Asociados, Ríos, Beltrán, Ana, Huanca, Charca, Patricia, Torres, Quispe, Frank, Alain, Ramos Ortiz, Jorge Gabriel, Vila Quispe, David Mario, Campos Lizárraga, Keti Yarit, Gómez Quiroga, Lucio, Aldo, Walter, Uño, Yucra, Cruz X Rolando, Mabel Telma Mendoza Silva, luego Edson Calderón Aguilar, Cabrera Argote Agapito, Guzmán Bustillos, Julio Estrada Calderón, Roy Igor, Mamani Callabanca, Rodrigo Manuel, Camacho Rodríguez, Carol Betzabe, Peñaranda, Garnica, Marco Aurelio, lo propio Menacho Delgadillo Rodolfo, Cervantes, Orlando César Lazcano, Mamani Olmedo, Hilda Montoya, Laura Adrián, luego está Mamani Condori Emiliano, Pozo Aricoma Rubén, Calderón Buitrago, Marcelo Ramiro, Fajardo Barahona, Julio Mario, luego Víctor Hugo Calizaya Arias, Castro Gamarra, Marco Antonio, Huanca Azurduy, Guillermina Austraberta dice, y finalmente Peñaranda Medrano, Freddy Florencio. Esas son las personas que deben pasar por instalaciones del Gobierno Autónomo Departamental de Potosí, o también sus representantes legales de las empresas o instituciones, pasar por dependencias de la unidad de contabilidad del Gobierno Autónomo Departamental de Potosí, en el edificio nuevo que está en la avenida Murillo, ¿no? Esto para regularizar los saldos registrados en el auxiliar de fondos en custodia que datan de gestiones anteriores. Reiteramos, en el sector de Lagunillas hay una llama que está en custodia de parte de don Juan, y entonces quienes han extraviado llamas pueden ir al sector de Lagunillas para ir a hacer el reconocimiento y recojo correspondiente de sus animales. Comunidades aledañas del municipio de Chicuta, Oncilla, de ese sector, pueden pasar por el sector de Lagunillas. 9 de la mañana, 26 minutos. 9 de la mañana, 26 minutos. Ya nos vamos a ir del espacio servicial, pero nos vamos a ir con algo de música, ¿sí? Vámonos con algo de música, cantando y bailando, por supuesto, con todos y cada uno de ustedes, amigas y amigos de la red de comunicación Pío 12. Muchas gracias por la sintonía. No se separen de la sintonía de la Pío, porque durante toda la mañana, durante todo el día, tendremos programas diferentes, preparadas, dedicadas a todas y todos ustedes.

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0: tal? ¿Cómo estamos? Buenos días, empezamos hoy la revista.
1: Muy buenos días, amigas, amigos de la revista en directo.
2: Muy buenos días, gracias compañeros, estamos con la información a la hora.
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4: Vamos a cantar todos juntos. Gracias. Vamos. Todos juntos, por favor. Gracias, muchas gracias.

La invitación de Jesús a seguirle sigue resonando y sigue insistiéndonos. El que quiera saciar el hambre, Él quiere saciar el hambre en el mundo. En nuestra patria, hambre de diálogo sincero y honesto para superar los conflictos que vivimos estos días. Hambre de trabajo digno para que no falte el pan de cada día en los hogares. Hambre de salud para que nadie muera por falta de medicina y la atención adecuada y oportuna. Hambre de justicia en donde todos nos sintamos incluidos. Hambre de la verdad sincera y sin cálculos personales o partidarios.

ese hambre de diálogo, trabajo y justicia. Es el llamado de Jesús para Bolivia hoy. Tenemos que seguir buscando caminos de solución. Hay que seguir encaminándonos, no peleándonos. Y es muy lamentable lo que pasa, ¿no?, con los enfrentamientos. Este fin de semana ha sido penoso ver cómo entre hermanos nos estamos peleando. Policías, militares, organizaciones, hay heridos. Estamos hablando de San Julián. Y la verdad, esto empieza a preocupar, ¿no?, día que pasa. La reconciliación y diálogo, único camino para superar esta crisis. No enfrentarnos entre nosotros. Desde la Conferencia Episcopal Boliviana tienen este comunicado: reconciliación y diálogo, único camino para superar la crisis. Ante los últimos acontecimientos que vive nuestro país, el creciente clima de tensión y confrontación social, la Iglesia Católica renueva su llamado urgente y sincero a todos los actores políticos, sociales e institucionales a considerar siempre el camino del diálogo como el único medio legítimo y responsable para encontrar soluciones duraderas a la crisis que atravesamos. La experiencia de nuestra historia nos enseña que el uso de la violencia nunca resuelve los problemas. Por el contrario, los agrava, profundiza las heridas sociales y genera más sufrimiento para las familias. Ninguna causa puede justificar acciones que pongan en riesgo la vida humana o atenten contra la dignidad de las personas. Por ello, exhortamos a todos a evitar cualquier forma de violencia, provocación o enfrentamiento. En este momento, el respeto mutuo, la escucha sincera y la búsqueda del bien común deben prevalecer sobre los intereses particulares o sectoriales. Asimismo, recordamos que el respeto a la Constitución y al Estado de Derecho es un principio fundamental para la convivencia democrática. Sin embargo, antes de cualquier consideración política o jurídica, está el deber ineludible de respetar y proteger la vida humana. La vida es el primero de los derechos y el fundamento de todos los demás derechos. En ese sentido, reiteramos que los derechos humanos pertenecen a todas las personas sin distinción alguna. No existen ciudadanos con más derechos que otros, ni grupos humanos cuyos derechos puedan ser ignorados o vulnerados. Toda persona merece igual respeto, protección y consideración, independientemente de su condición, origen, pensamiento o posición social. Expresamos nuestra cercanía a quienes sufren las consecuencias de esta situación, familias afectadas por la incertidumbre, enfermos que tienen dificultades para acceder a atención médica, trabajadores que ven limitadas sus fuentes de ingreso y tantos hermanos y hermanas que viven con preocupación en estos momentos difíciles. Invitamos a las comunidades cristianas y a todas las personas de buena voluntad a intensificar la oración por la paz, a promover gestos de reconciliación y a trabajar juntos por una cultura del encuentro que permita reconstruir la confianza y la fraternidad entre los bolivianos. Que el Señor, Príncipe de la Paz, ilumine las conciencias de quienes tienen responsabilidades públicas y sociales

para que prevalezcan la sensatez, la justicia, el diálogo y el respeto a la dignidad de toda la persona. Esto hace llegar la Conferencia Episcopal Boliviana. Empezamos siempre, ¿no?, la semana, una semana más con problemas, sin encontrar soluciones. Continuamos en esto. Algunos aplaudiendo algunas decisiones, pero otros repudiando las decisiones. Notamos algunas indiferencias. Las redes sociales se han vuelto un campo de batalla digital, con insultos, con odios y rencores. Es necesario encontrar caminos, que entre hermanos podamos entendernos, escucharnos. Todos somos hermanos y hermanas. Desde las autoridades vean lo necesario encontrar caminos de solución. Buscar siempre eso, una solución, una salida, sin necesidad de pelear, sin necesidad de escuchar. Hay un muerto, hay esto, este otro, sino escucharnos. Eso es lo que tenemos que buscar. A más de 30 días, 38 días como hoy, que seguimos en esto. Hoy hemos empezado la mañana en directo, de esta manera, al igual que muchos que acaben, que terminen, pero todo buscando ese camino de solución. Salir de toda esta enredadera que tenemos en nuestro país, un conflicto que día a día ha estado pasando, día a día nosotros también buscando, ¿no?, ese mecanismo de hablar, de escucharnos. Y no hay que perder esa esperanza. Muy buenos días, buen día amigo y amiga oyente que nos acompaña el día de hoy en su revista En Directo.

9 de la mañana, 47 minutos. Echaremos una miradita al país, luego estaremos en contacto con la red Pío 12 con las noticias de la hora.

Hasta las informaciones a nivel nacional, sectores se radicalizan y no cesan los bloqueos. Continúa, persiste. Sectores movilizados contra el gobierno han anunciado el día de ayer domingo la radicalización de sus medidas de presión. Se ve una crisis, falta de abastecimiento en algunas ciudades, en La Paz, Cochabamba, Oruro y en varios departamentos del país, y aún continúan cerradas las carreteras. Se persisten 6 departamentos los bloqueos. El gobierno de Rodrigo Paz enfrenta la presión de definir si se declara o no el estado de excepción, cuya regulación ya aprobó la Asamblea Legislativa. Continúan las movilizaciones en territorio nacional.

Desde la Iglesia, Cardenal hace un llamado urgente a abrir caminos de diálogo honesto y transparente. El Cardenal Toribio Puerco Ticón ha expresado su preocupación por la situación que se vive en el país. Se hizo un llamado urgente y fraterno a las autoridades, sectores movilizados y a la sociedad en su conjunto para abrir caminos de diálogo honesto, transparente y responsable que puedan permitir superar los conflictos que afecta a Bolivia. A través de un mensaje escrito que se ha difundido por la Conferencia Episcopal Boliviana, la autoridad eclesiástica manifestó que la Iglesia comparte el dolor, la incertidumbre y el sufrimiento de numerosas familias bolivianas que viven en medio de tensiones, enfrentamientos y divisiones que deterioran la paz social y la convivencia fraterna. En ese contexto, se ha exhortado a priorizar el encuentro y la búsqueda de soluciones por encima de las diferencias políticas, sociales e ideológicas. Con este mensaje decía: con el espíritu de pastor y con el corazón puesto en el bienestar de todos, quiero dirigirme tanto a las autoridades del gobierno como a los distintos sectores movilizados y a toda la sociedad boliviana para recordar que por encima de cualquier diferencia política, social e ideológica está el valor sagrado e inviolable de la vida humana. Eso mismo decía en su mensaje que lo ha compartido, ¿no? Lo que se quiere es que haya un llamado urgente a abrir caminos de diálogo honesto y transparente.

Las temperaturas empiezan a descender en nuestro departamento de Potosí. Potosí está en zona de alarma por resfríos, neumonías y diarrea. Eso mismo lo ha dado a conocer desde el CEDES de Potosí, que estamos en una zona de alarma del canal endémico por infecciones respiratorias agudas, neumonías y enfermedades diarreicas. De acuerdo al reporte epidemiológico del CEDES, en la semana 21 se ha reportado 9.552 casos de infecciones respiratorias agudas, un descenso del 13% en comparación en la semana anterior. Así que hay que cuidarnos bastante. Las temperaturas bajan, hay resfríos, tos, gripe, diarrea en los pequeños, pequeñas. Hay que cuidar bastante la salud de nuestros hijos e hijas. El día de hoy estaremos conociendo novedades desde los municipios, tanto de Oruro, a ver, de Cochabamba, Potosí. Estaremos visitando algunos municipios, estaremos en contacto junto a nuestros compañeros, compañeras que ya están desplazados por diferentes sectores de la ciudad para compartirnos las novedades. Estaremos en contacto también con la población. Hay preocupación, se tiene bastante preocupación, alza de precio de algunos productos y además escasez de gas, y es algo lo que está empezando a preocupar a las vecinas, vecinos que no tienen gas a domicilio, no hay gas en garrafa, y es una de las preocupaciones que se vive en nuestros municipios.

Continúan las movilizaciones, claro, hay marchas, protestas en la sede de gobierno, falta de combustible, el sector del comercio está en estado de emergencia, situaciones que no terminan, ¿no? Más de 38 días ya con hoy vamos con conflictos en nuestro país sin respuestas, sin soluciones, y las familias empiezan también a desesperarse frente a la situación que pasa. Estaremos compartiendo esto y más durante la mañana en directo.

unos instantes ya tomamos contacto con las noticias de la hora de la Red Pío 12. Vamos a saludar a nuestros cumpleañeros, cumpleañeras. Más adelante estaremos enviando las piezas musicales. Nos están solicitando de Sabor Sabor. En instantes nada más estaremos bailando una pieza musical de Sabor Sabor junto a nuestros oyentes. Están escuchando la radio. Un gran saludo en Catavi a nuestros amigos y amigas acá en Llallagua, por Uncía, por Oruro, están también, nos están escuchando en los municipios orureños, por el lado de Cochabamba nos están acompañando a la vez, siempre al tanto de lo que pasa, ¿no?, con las informaciones y las novedades que tenemos en directo.

0: Vamos rápidamente con las noticias de la hora, 9:55 a.m.
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1: Las noticias de la hora de la red de comunicación Pío 12. Vamos a conocer las informaciones que se destacan en Cochabamba, Oruro y Potosí. Para nuestro primer reporte nos trasladamos hasta Oruro. Wilson Cruz en el reporte. Vamos contigo, Wilson. Buenos días.
2: Muchísimas gracias, amigos de la red de Pío 12. Un saludo muy especial desde la ciudad de Oruro. Inicio de semana con un hecho muy lamentable. Hemos iniciado con un hecho policial que este pasado fin de semana ha sucedido. Un sujeto, una persona de 38 años a 40 años de edad, golpeó brutalmente a su esposa. Esto ha ocurrido este pasado fin de semana en la zona este de nuestra ciudad. Estos golpes han causado la muerte de esta señora de 42 años de edad, dejando en orfandad a 3 menores de edad. El fiscal departamental de Oruro, Aldo Morales, ha dado a conocer detalles sobre este hecho, dando cuenta que el sujeto lo habría agarrado a golpes por una pelea, una riña que habrían tenido, esto señalando que la mujer le sería infiel al varón. En este caso, la mujer habría fallecido y fue, en todo caso, conducido hasta su hogar. El mismo sujeto lo habría llevado hasta su hogar para ponerle a un ataúd y realizar lo que es el tema de estos hechos que ha sucedido en este sector. Les contamos que este hecho ha conmocionado a la ciudad y a nivel nacional se tienen 38 feminicidios en el país, y en la ciudad o en el departamento de Oruro se tienen 5 casos de feminicidios. Ese es el reporte que se tiene con una lamentable noticia en nuestro departamento. Que más detalles regreso a este estudio.
1: Muchísimas gracias, Wilson, por ese reporte. Nota trágica, ¿no?, de lo que pasó en Oruro. Ahora nos trasladamos hasta Cochabamba. Walter Unzueta con las informaciones. Walter, vamos contigo.
3: Buenos días, amigos oyentes de la Radio Pío 12. Iniciamos una nueva semana en este mes de junio y con temperaturas que van cayendo cada día más. Se prevé para Cochabamba que ingrese un frente frío para esta semana, lo que hará que pues también las temperaturas sigan bajando. En temas informativos, señalar que continúan masificándose los bloqueos en las carreteras que unen a Cochabamba con el resto de los departamentos del país, sobre todo en la región del trópico de Cochabamba y en el Valle Alto y el Cono Sur cochabambino. Este último fin de semana, los cocaleros y campesinos determinaron radicalizar las medidas de presión, más aún con la aprobación de la ley de excepción y por las últimas intervenciones policiales a los bloqueos, con el saldo de más de 19 heridos en la región de Yapacaní. Las organizaciones sociales, la iglesia y también instituciones como el Defensor del Pueblo, Derechos Humanos, llaman a las autoridades de gobierno y a los sectores movilizados a dialogar para evitar muertes, pero también convocan a respetar la institucionalidad y los derechos humanos. Con ese informe retornamos a Estudios Centrales.

0: Muchísimas gracias por ese reporte, Walter Unzueta, desde Cochabamba. Nos venimos hasta Potosí por los conflictos que se tienen en el país. Tiene sus efectos en educación en áreas rurales. Los conflictos con bloqueos de caminos que se tienen en las carreteras en los diferentes puntos del departamento, al margen de motivar las unidades educativas, migren a la modalidad virtual. Están con esas decisiones porque los maestros, maestras han quedado varados en las carreteras. La falta de combustible por los bloqueos ha impedido bastante, ¿no?, que los estudiantes sean trasladados hasta sus unidades educativas en áreas rurales. Maestros, maestras que no han podido retornar desde sus unidades educativas hasta sus familias o viceversa. Realmente la falta de alimentos para estos sectores es una de las preocupaciones que se tiene. En esta segunda semana de junio, complicado para el departamento, particularmente algunas direcciones distritales de la zona centro, que se tiene esto en Potosí, también en Betanzos, una de ellas en Chaquí y Puna. Es un poco complicado el panorama porque están en movilización, ya muestran intransigencia, según ha dado a conocer desde la Dirección Departamental de Educación Potosí, Javier Ortega. En el norte Potosí, el Magisterio Rural, de igual manera, desde la Federación de Educación Rural, han pedido de que se pase clases a distancia por esta situación de los bloqueos que se tiene en el departamento. Estas y otras informaciones y otras novedades dentro de una hora en las noticias de la Red Pío 12.
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Estamos de retorno en directo, son las 10 de la mañana con 5 minutos, así que nosotros saludamos a los cumpleañeros, cumpleañeras. Vamos con ese cumpleaños feliz. A ver, vamos.

Ese cumpleaños feliz lo hemos cantado para Eric Montaño Vargas, que hoy está de cumpleaños. Muchísimas felicidades, Eric. Te envía un fuerte abrazo toda tu familia, toda la familia Montaño Vargas. Le desea pero muchísimas felicidades, su mamá Liz, sus hermanos, quienes en un coro de voces le desean pero felicidades. Y le dedican una piecita musical de Sabor Sabor. Estamos ya nosotros con Sabor Sabor para saludar a Eric Montaño Vargas, que hoy está de cumpleaños. Vamos a complacer ese pedido musical.

0: Ahí tenemos a Sabor Sabor con esa versión musical saludando a Eric Montaño Vargas, que está de cumpleaños. Muchísimas felicidades, Eric, en este día tan especial, esperando siempre que lo disfrutes, lo pases bien. Pero hoy lunes, empezando la semana, vamos a echar una mirada a la canasta familiar. Vamos a acudir nosotros a don Arturo Bautista como agente municipal, que hace un recorrido. No descansan ellos, no descansan. Si don Arturo no está por ahí en un lugar, está otro agente municipal por el lugar haciendo control en el precio de los productos, en el peso. Algunos tienen miedo inclusive a poner a la balanza, pues la balanza se tiene ahí para pesarse y demás. Hoy hablaremos con don Arturo Bautista. ¿Cómo estás, Arturo? Buenos días, un saludo para usted.
1: Buenos días, doña Osibia. Buenos días, Alín Pucha, Campas, Pistuque y Hermos Cunapa. Buenos días. Yo sí, trabajando como comisario municipal, estoy en Mercado Central ahorita, estoy con la balanza para pesar el carne para la población. Lo están consumiendo, el carne de res, carne de pollo ya no se encuentra porque no ha llegado ayer ni esta mañana.
0: ¿No ha llegado entonces el pollo?
1: Ayer había llegado, estaba ayer, ayer ha vendido 37 bolivianos, ya lo que han dejado 35 bolivianos el kilo, pero ellos aumentando con 2 bolivianos la han vendido 37, ¿no? Ahora, lo que había, Britas, eso sigue vendiendo 37 bolivianos, doña Auxilia.
0: Wow, ahí entonces se tiene algunos precios. Ahora, don Arturo, los productos, ¿qué tal? ¿Cómo están por ahí ustedes que han ido a dar una vuelta fin de semana? ¿Cómo se tiene feria en Sacamarca, por ahí en el mercado central, por el mercado campesino? ¿A cuánto más o menos está oscilando los precios de los productos, don Arturo?
1: Ahorita las verduras aquí en Mercado Central, tenemos una pesarón, está el precio en esa pesaroncito. Por ejemplo, la cebolla cabeza cuartilla 15 bolivianos, la cebolla verde cuartilla 15 bolivianos, zanahoria cuartilla 15 bolivianos, tomate kilo 20, 25 bolivianos, digo, medio pequeño son 20, grandes son 25 bolivianos. Locoto, cuartilla, 50 bolivianos. Vainita, cuartilla, 40 a 50 bolivianos. Achocha, no hay ni para verle aquí en el mercado central, tampoco en las calles, ¿no? Arveja verde, 60 bolivianos la cuartilla. Haba verde, 30 o 35 bolivianos. Estos son precios. La papa emilia está 60, 80, 90 bolivianos arriba, ¿no? Según el tamaño. Después, papa holandesa está 85 aquí en el mercado central. Carne de res 55, la molera 60, la pulpa está 70 bolivianos. Carne de pollo 37 bolivianos, ahí que existe poco, ¿no? Aquí en el mercado central, 37 bolivianos el kilo. Ese es, doña Osibia, el precio.
0: Ahora, con respecto a los abarrotes, don Arturo, ¿ha habido variantes o se sigue manteniendo los precios de los abarrotes?
1: Abarrotes aquí en las tiendas de grandes comerciales aquí en Olvidabil tenemos, por ejemplo, comercial La Pasa, comercial Elín, comercial López, hay otros comerciales que existen. El mismo precio mantiene porque ellos han traído más anterior de los bloqueos, ¿no? Ese existe todavía, pero un poco ya está, un poco ya se nota, ¿no? Está paseando, pero existe todavía eso. Entonces, eso está normal, el precio. Ahorita no estoy con mi cuadernito, estoy en el mercado central con la balanza, ¿no? Pero normal está, los abarrotes no ha subido, no ha disparado, doña Osibia.
0: Ustedes lo han escuchado, ¿no? Porque a veces escuchando o viendo que no hay algunos productos, otros empiezan a hacer subir. ¿Han tenido casos tal vez de algunos productos que ha disparado completamente el precio, don Arturo, de tal vez de pequeños productos?
1: Único que le han disparado la papa, ¿no? El papa arroba en el mercado campesino el día sábado ha vendido 100 bolivianos, ¿no? Wow. Que no ha llegado la papa al lado de Corine, de Rabilo, ¿no? De ese lugar no ha llegado ni un camión, ¿no? Entonces, por eso, cuando no entra el producto al mercado, sobre siempre los productos. Por eso, los que estas pampas, lo que han sembrado, han traído en las carguitas o en sacos, eso han vendido 100 bolivianos, la arruba grandes, pequeño estaba 80, 70. Eso eran los precios en el mercado campesino. El mismo precio está en las calles. Por ejemplo, en la calle Primero de Mayo hay verduras que existen, pero ya no venden ellos cuartillas, sino por ralillo. 5 bolivianos que existe aquí en la calle Primero de Mayo, 9 de abril, esos lugares, el tomate, todas esas cosas existen, doña Silvia.
0: Y con respecto al huevo, ¿han hecho una cotización a cuánto está llegando? ¿Por dónde están llegando los comerciantes hacia este lado? ¿Han conversado, don Arturo?
1: Sí, el huevo, por ejemplo, en la feria Catabe, el día viernes había un camión, ¿no? El camión estaba huevo, y también había el sábado en Sacamarca, ¿no? Pero ha subido, el maple está, la segunda nomás está 40 bolivianos el maple. El tercera estaba 35 bolivianos, tercera que estaba 17, ¿no ve? Antes era 18, la primera 19 por ahí era, pero ahora 40 bolivianos que ha subido, ¿no? Uh-huh. En las tiendas seguramente están vendiendo, debe estar vendiendo unos 50, ni siquiera sale uno vendiendo unas 50, doña Silvia.
0: Realmente sí, afecta bastante. Estamos hablando del precio de algunos productos en la cual estamos viendo la escasez. Ahora, don Arturo, ustedes están haciendo el seguimiento minucioso en la venta de estos productos. ¿Qué sectores están visitando, don Arturo?
1: Yo estoy siempre aquí, Mercado Central, Mercado Campesino, Mercado Siglo XX. Estamos también en la feria Catavi, también, ¿no? El Sacamarca, no hemos ido, para aquí vamos a mentir que estamos en ahí, no hemos ido. Pero estamos aquí mayormente en Mercado Central, en los mercados, doña Osir.
0: Muy bien, don Arturo, así directamente conociendo por parte de los comisarios que hacen este recorrido por los diferentes sectores. Además, están haciendo verificación en las tiendas que se tienen, las pequeñas tiendas, ¿están haciendo una verificación, don Arturo?
1: Sí, estamos controlando eso. Por ejemplo, hoy día que han salido los guardias municipales a las panaderías, por ejemplo, le hemos escuchado, el pan ha vendido a un boliviano, no sé quién le ha autorizado eso también, no sé eso. Ha ido a visitar los panaderos, seguramente más tarde ya va a tener las novedades, señor Cinto.
0: Ah, ¿no tienen conocimiento, don Arturo, del alza de precio del pan? Porque los panaderos en una conferencia han hecho conocer por falta de escasez y demás. ¿Ustedes no tenían conocimiento sobre el alza de precio del pan, don Arturo?
1: No conocemos quién le ha autorizado para un boliviano, porque a veces la población le protestan, pues, como uh-huh. estarían autorizando la intendencia, así nos protesta, que no estamos haciendo nada, así nos dicen. Entonces, no es así, porque tampoco los panificadores a su gusto lo pueden subir, porque primero tienen que hacer conocer las autoridades, ¿no? Sabemos el escaso que tenemos el gas, sabemos la harina también ha subido, pero tampoco cada vez estamos subiendo el pan, subir, no, ya estamos acostumbrando a hacer esas cosas. Para mí no es bueno esas cosas.
0: Ustedes lo han escuchado, estamos conversando con don Arturo Bautista, comisario municipal. Ellos como intendencia van trabajando, controlando esta situación. Y el precio del pan, don Arturo, ¿a cuánto se estaba vendiendo hasta ayer? Porque el día viernes han hecho mención de que va a estar a un boliviano. Ahora, ¿a cuánto se está vendiendo, don Arturo?
1: Por eso, ayer habían vendido, anteayer han vendido a un boliviano. Ese es el denuncia de la parte de la población, ¿no? Pero no con eso, también la población también compran callados, cuando compran recién se denuncian, eso es mal. Mismo la población no debe comprar con bolivianos, si es 70 centavos, si quiere atender a la población, bueno, los panificadores, nosotros como autoridades apelamos a la conciencia de los panificadores también, ¿no? Todos a los comerciantes, la conciencia es importante, los consumidores igual también, tampoco podemos comprar como estamos aquí, no están llegando los productos, sabemos la población también.
0: Claro, es la verdad, tal como nos dice don Arturo. Bueno, don Arturo, muchísimas gracias por compartirnos esos datos, que es importante que la población sepa, visite hasta los mercados centrales, si tiene alguna denuncia, lo haga conocer hasta la intendencia, puedan dirigirse porque están con las puertas abiertas, ¿verdad, don Arturo?
1: Así es, para servir a la población, nosotros estamos abiertos las oficinas. Yo personalmente aquí en Mercado Central hoy día, cualquiera denuncia que traigan aquí, nosotros vamos a verificar. Si trata de sancionar, vamos a sancionar, yo sí.
0: Gracias, don Arturo, por ese dato. Será hasta otro momento seguir hablando sobre estos temas y otros más que van cumpliendo como agentes municipales en el municipio de Llallagua. Don Arturo, gracias.
1: Gracias, señor Silvia. Allí en Puncha de Rambaz, allí le han pasado.
0: Ya, hasta a ti también, don Arturo. Saludos. Conociendo estas repercusiones, ¿no?, con respecto al precio de algunos productos. A ver, acá tenemos una vecina, vamos a conversar con ella. Hola, ¿cómo estás? Buenos días.
2: Hola, ¿cómo estás, Radio Teodosio? Un gusto de saludarle. Sí, quiero hacer un comentario en cuanto al gas.
0: ¿Ya?
2: El gas tenía que hacer llegar. Le comento que de esta zona, yo le hablo de la zona 2.
0: ¿Ya?
2: El gas que tenía que llegar, que tenía que traer aquí, se lo habían llevado a la zona 1. Yo no sé cómo han hecho. El alcalde también tampoco sale a explicar, ¿no? Cómo tenía que de ser la distribución de gas. Ahora, yo le comento, acabo de venir de Uncía. En Uncía están elaborando nomás el pan a 70 centavos, de ahí yo me traje, ¿no? Ahora, muy mal que estén vendiendo a un boliviano, es demasiado. Hay gente que no tienen también con qué se van a comprar, tienen muchos hijos, yo creo que eso también deberían ver, ¿no? Yo quisiera que el señor alcalde vaya, pues, con una comisión de los concejales, ¿no?, a hablar con los bloqueadores para por lo menos hacer pasar el gas. Porque yo le comento, en Uncía están haciendo llegar nomás el gas. No sé cómo, pero lo están haciendo llegar. ¿Por qué? Porque están elaborando el pan, como hace rato le comenté. Entonces, hace rato yo le escuché hablar a don Arturo. Don Arturo tiene que controlar también algunos. Claro, él está controlando, ¿no? Pero están exagerando mucho con los precios. Están demasiado, ¿no? Están exagerando. Hace rato, cuando vine en el taxi, por ejemplo, que va de aquí a Uncía, es la 19 de marzo. Le comento, señorita, ha venido con 8 pasajeros. Creo que ellos están autorizados que tienen que salir con 4. Ya, adelante viene uno más con 5. Pero esta movilidad ha venido con 8 pasajeros. Tampoco debería ser. Y un poco le hemos reclamado, ¿no? No solo yo, había señoras ahí que le dijeron, ¿por qué? Pero lleno, lleno. Adelante también 2, todos, y nos estás cobrando 5. No, pues estamos comprando del mercado negro. Eso es lo que ellos argumentan, del mercado negro. Pero hay gente que no tienen. Hay que pensar también un poco en los estudiantes, ¿no? Que ellos paguen 5 bolivianos. Ahora, eso de los pasajes universitarios, nadie reclama, nadie dice nada, nadie habla nada. En la ciudad normalmente los estudiantes pagan, señorita, yo le digo, en Sucre, 1.50 los estudiantes. Aquí ellos argumentan, ay, pero son pues esos micros grandes, aquí somos taxis. No, pues yo creo que hay que ver también que hay gente que no tiene, ¿no? A eso me estoy yendo. Yo les rogaría más, es mi reclamo en cuanto a las garrafas, al gas, ¿qué vamos a hacer, señorita? Ahora, el alcalde este último hizo llegar, pero yo no sé cómo ha sido la distribución, que aquí a la zona 2, de la calle Arce no ha venido el gas. Más bien ayer estaban esperando unas cuantas personas, creo que tenían que mandarse a Oruro por su cuenta. Yo creo que si el alcalde está en sintonía de la Pío 12, por favor, que ponga también de su parte, no sé, que vaya a hablar una comisión, como yo le digo, y hacer pasar por lo menos el gas. Hay tanta gente que no tienen. No sé cómo se estarán cocinando, se estarán haciendo, señorita. Esa era mi preocupación. Muchas gracias por la cobertura. Gracias. Hasta luego.
0: Hasta luego. Una preocupación que nos hace conocer la vecina, ¿no? Con respecto al precio del pan, con el tema del precio de las verduras, el pasaje. Estamos en una situación muy complicada, ¿no? En estos temas, bastante. Ahora, con el tema del gas. Algunos se organizan, ¿no?, para poder enviar sus garrafas hasta Oruro, pero llega a un precio más elevado porque está tomando rutas alternas, y eso también se nota. Esperemos que las autoridades se vuelvan a reunirse, ¿no?, poder nuevamente hacer gestión para que pueda pasar el cisterna, ¿no?, de GLP, pueda llegar nuevamente para su distribución, pero ya de una manera ordenada. No como la anterior vez que se ha hecho la distribución, ¿no? Algunos ya a toda fuerza, gritos y demás, algunos priorizando otras cosas, sin tomar en cuenta la necesidad que tienen los vecinos. Y esperemos que las autoridades entablen, ¿no?, entablen una reunión, se dirijan nuevamente hasta el punto de bloqueo, puedan conversar sobre esto, ¿no?, y que desde desde la distribuidora, desde Oruro, puedan pasar con el cisterna de GLP y nuevamente se haga la distribución, pero ya de una manera ordenada. Son las 10 de la mañana, 24 minutos. Tenemos otro cumpleañero, cumpleañera esta vez. Nos envían mensajitos a nuestras amigas. Gracias por, aquí nos dicen, gracias. Me lo saluda, por favor, nos dice. ¿Cómo no? A ver, vamos, nos han pedido un cumpleaños feliz, antecitos. Vamos con el cumpleaños feliz para saludar a la cumpleañera, porque hoy lunes 8 de junio, tenemos varios cumpleañeros.

cumpleaños feliz dedicado para la señora Betty Terceros, que hoy está de cumpleaños. Nos dicen acá de esta manera: buenos días, quiero felicitar a mi mamita Betty Terceros, que vive en Cochabamba, está escuchando la radio. Le queremos saludar por sus cumpleaños, de parte de sus 8 hijos, nos dice, con una Dianita más y luego un guañito de Bonnie Alberto Terán. Bonnie Alberto Terán, basta corazón, claro, cómo no, la Dianita, para la cumpleañera nos ha solicitado una Dianita más, aprovechando la mañana en directo, saludando a la vez a nuestros cumpleañeros, cumpleañeras. Para doña Betty Terceros, pues aquí se viene la Dianita.

ha solicitado un guañito, basta corazón, ya tenemos listo el tema musical para Doña Betty Terceros, que está de cumpleaños y sus hijos le desean, pero muchas felicidades.

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0: 10 de la mañana, 34 minutos. Estamos nosotros de retorno en directo. Pero esta vez nos vamos a trasladar hasta Oruro. Hasta Oruro, nos vamos a ir hasta Oruro porque nuestra compañera Irma Ramos está haciendo un recorrido. Ha estado visitando al parecer Fedecomín Oruro. Vamos a conversar con ella. ¿Cómo estás, Irma? ¿Qué tal? ¿Cómo estás? Buen día.
1: ¿Cómo estás? Buen día, Eusebia. Un saludo cordial a toda nuestra gentil audiencia a esta hora de la mañana. Comentarte que acabo de salir de lo que es la Federación Departamental de Cooperativas Mineras de Oruro. Pues ahí hemos conversado con varios compañeros, algunos dirigentes también. Están muy preocupados por esta situación que se está dando en el país, porque de a poco también va escaseando aún mucho más lo que es el material explosivo. La producción está bajando totalmente a esta hora de la mañana. Lo que comentaban los compañeros, se ven muy dificultosos para poder trasladar los minerales, su carga, a las diferentes comercializadoras que están acá en la ciudad de Oruro, sobre todo, mucho más aún de los compañeros que trabajan al interior de nuestro departamento. Hablamos de Machacamarca, hablamos de Negro Pabellón, algún sector, por ejemplo, Negro Pabellón, nos comentaban algunos compañeros de que han hecho desbloquear el sector de sepulturas, nos han indicado, hemos hecho desbloquear, decía uno de los compañeros, para que nuestros compañeros puedan trasladar sus minerales, pero no es el mismo caso de otros sectores, ¿no es cierto?, que todavía continúan bloqueando y no dejan pasar las cargas. Algunos están dando modos para poder sacar a las comercializadoras. Pero luego de esto, ¿cuál es la otra dificultad? Las comercializadoras no pueden sacar, no pueden exportar ya el mineral porque por estos bloqueos, ¿no? Entonces, esa es la preocupación que tienen ahora los compañeros. Al margen de ello, también otra de las preguntas que se les ha formulado es de que si están de acuerdo con la aplicación del estado de excepción en nuestro país, ¿no? Por esta situación crítica que vivimos ya casi un mes de bloqueos. Y los compañeros, algunos están de acuerdo, algunos no. Algunos dicen hay que agotar todo lo que es los diálogos, hay que convocar nuevamente y bueno, esperemos que de esta manera pues se pueda dar viabilidad al tráfico vehicular en las carreteras, ¿no es cierto?, la cual está haciendo su afectación en todo caso a la población. Por otro lado, también comentarte, ¿no?, ha habido comunicados en relación a lo que es el cierre de operaciones, en este caso del Banco Unión, ¿no? Me encuentro ahora por la calle Pagador y Montesinos, donde hay fila por el momento. El Banco Unión está abierto por este lado, algunos cajeros de la misma manera. Por el sector de la zona sur se ha visto de la misma situación, están abiertos algunos cajeros, pero la preocupación es esa, ¿no?, en relación a esta fila larga, tremenda fila que se ve en el proximidades al Banco Unión para poder tal vez la gente sacar lo que tienen, ahorros, o tal vez cobrar alguna situación, ¿no es cierto? Esto es lo que estamos viviendo a esta hora de la mañana, Eusebia, comentarte de acá en la ciudad de Oruro ante este anuncio. Sabemos que el comunicado que ha circulado es en Oruro y en Cochabamba, y alguna observación que decían algunos compañeros, algunos usuarios también, es de por qué acá en Oruro, si la situación más crítica lo está viviendo La Paz, ¿no es cierto? Esto es lo que puedo comentarte previo a lo que está pasando a esta hora de la mañana acá en la ciudad de Oruro. Eusebia, vuelvo contigo.
0: Muy bien, Irma, muchísimas gracias por ese reporte desde Oruro. A veces las emergencias, comunicados que envían mediante las redes sociales, la desesperación de la gente. Está atendiendo el Banco Unión en Oruro de manera normal, nos decía ya desde muy temprano, ¿no? He estado recorriendo, se veía, dice, la atención normal. Temprano, no había ni siquiera gente que esté en el Banco Unión, ya después recién se llena, dice, no, hay largas filas ahora, la atención cumpliendo con normalidad. Gracias, Irma, por ese reporte también sobre la actividad minera y el trabajo que van cumpliendo nuestros hermanos y

0: Vamos a retomar contacto con nuestro compañero Walter Unzueta en Cochabamba. ¿Qué novedades tenemos, Walter? Vamos contigo hasta Cochabamba.
1: Más de 3.000 productores avícolas

0: Yungas y Caranavi, los centros productivos del departamento, no están pudiendo llegar a la sede de gobierno. De la misma manera, nuestro producto en Santa Cruz, que es el mayor productor con un 65%, se está estancando y vamos a tener que vender el producto a un precio más bajo del costo de producción. Esto descapitalizando al pequeño productor, que es el más afectado, y posteriormente, al no producir la cantidad suficiente, en meses siguientes vamos a ver un incremento demasiado elevado en la canasta familiar a nivel nacional. Lo que está ocasionando en este momento estos bloqueos es que en La Paz veamos precios irreales de 120 a 130 bolivianos un pollo. Y bueno, le agradecemos al gobierno y seguramente las familias de La Paz le agradecen el puente. Aéreo que está dando, pero no es una solución viable. Estamos hablando de 700 toneladas que consume el departamento de La Paz mínimamente por día y están llevando 10 toneladas y con un precio de 35 bolivianos más dos que el comercializador ayer en conferencia de prensa lo dijo el presidente de los comercializadores. Estamos hablando de 37 por kilo llegando con este puente aéreo entre 85 y 95 bolivianos por pollo, que en realidad son 4.000 pollos que ayudan a 4.000 familias. Estamos hablando de La Paz, un departamento que tiene alrededor de 3 millones de habitantes. Entonces, no son paliativos, pero no son soluciones. Le pedimos al gobierno que mantenga el orden constitucional del Estado de Bolivia, una libre transitabilidad de todos los productores y de nuestros productos que son perennes, ¿no? Los productores agropecuarios. Las reses, las aves y los cerdos y todas las hortalizas se dañan. Entonces nosotros tenemos que, llegado al ciclo productivo terminado, tenemos que llevar a nuestro producto a los centros de comercialización. Entonces le pedimos nuevamente al gobierno que las autoridades llamadas por ley mantengan el orden constitucional y la libre transitabilidad de todos los productores.
1: Ustedes se declaran en emergencia. ¿Cuánto de pérdidas se tiene por día?
0: Nosotros nos declaramos en emergencia y todo el sector agropecuario productivo del país están perdiendo alrededor de 15 millones de dólares diarios. Pero no solo estamos hablando de los avicultores, estamos hablando de los productores porcinos, lecheros, productores de huevo, hortalizas y todos los productores a nivel nacional.
2: ¿Cuánto de pollo se produce en Santa Cruz y Cochabamba y qué cantidad de consumo tienen en la ciudad de La Paz?
0: Mire, a nivel nacional nosotros cargamos en todas las granjas entre 22 y 24 millones de pollos. Por semana cargamos 5.2 millones de pollos. Y esto sería alrededor de 1.300.000 kilos que estamos nosotros manejando por semana. Entonces, como le digo, el 40%, el 35% va al occidente. El 50% de Santa Cruz, el 40% de la producción de Cochabamba va hacia La Paz. La Paz está consumiendo alrededor de 600 a 700 toneladas por día. Eso es lo que nosotros producimos, 5.2 millones de pollos de manera semanal.
2: Con ese informe retornamos a Estudios Centrales.
3: Muchísimas gracias, Walter, por ese reporte desde Cochabamba, justamente haciendo conocer la preocupación, haciendo notar, sobre todo falta de alimento, ¿no? Para las granjas avícolas, aparte de eso, el carne de pollo, en la cual hacía conocer qué es lo que está pasando y demás, ¿no? Preocupaciones que se tiene en esto, en este sector productivo.

instantes nada más tomamos contacto con nuestros compañeros, más novedades, pero ¿qué les parece si vamos con musiquita en esta mañana? Mientras usted está con los quehaceres, está con algunas actividades, vamos a ir con música. Tenemos al grupo Yara presente al ritmo de los Waka Waka, se nos dice rojo, amarillo y verde.

0: Rojo, amarillo y verde es el título de esta canción que nos presenta el grupo 100% Yara. Y hoy estamos en contacto con nuestro compañero Eric Guillén. Eric, ¿qué tal? ¿Cómo estás? Buenos días. A ver, ¿qué te hace decir este frío?
1: ¡Ay, qué tal, Marcela! ¿Cómo estás? Muy buenos días. Esta vez con este terrible frío no me animé a subir a la Bocamina porque...
0: Faltaba el mamiluco.
1: No, te necesito ahí mis compullos y me tendría que subir al cerro con este frío que está terrible. No.
0: Un mamiluco, después ahí ponerte un pullo.
1: Un pullo.
0: Un chulo. No, un chulo, un pasamontañas.
1: Pasamontañas es la cosa, exacto.
0: Después guantes, esos que manejan moto, ese grueso. Después las botas, las medias tejidas a lana, unos dos.
1: ¿No ve? Unas dos, sí. Tres medias, dos, tres, cuatro buzos. Ay, el diablito no tiene que faltar.
0: Ves de todo un poco, bien abrigado para ir al cerro. Pero los hermanos mineros, a pesar del frío, igual van, ¿no?
1: No, están trabajando. Bueno, no al 100%, eso sí, para conocimiento de toda nuestra comunidad, que el sistema cooperativo mismo está siendo afectado por esto de la falta de abastecimiento de material explosivo. La mayoría que preguntaba la anterior semana, ya, mira, la anterior semana les preguntaba cómo está el trabajo y me decían, no, Jampich nomás estoy tratando, o estoy acomodando mi paraje, no sé, esta semana voy a asegurar algunos lugarcitos riesgosos. No están trabajando al 100%. Al menos acá, conversando con los compañeros de Juan del Valle, decían, no, con Yampitu nomás, de momento. No hay material explosivo, con combo y cincel a la antigua, pucha, el cuerpo más se desgasta, casi no hay, es más complicado trabajar. Entonces, hay que aguardar nomás cómo va esta situación y, reitero, sin material explosivo no estamos avanzando, decían los compañeros.
0: Y es la verdad, no solo es esa misma preocupación de Oruro, lo hemos conocido hace instantes, están con lo mismo, ¿no?
1: Uh-huh.
0: Eso es no solo acá en Potosí, sino es a nivel nacional el tema de los explosivos, aunque es uno de los pliegos petitorios que desde FENCOMIN han hecho conocer al gobierno, ¿no?
1: Sí, mira, el otro día conversábamos con Josué Caricari, presidente de FENCOMIN, justamente de este tema, porque había renunciado el ministro de Defensa, y con ese ministro de Defensa que se quedó en un acuerdo de un abastecimiento sostenible de material explosivo, y tras su renuncia, ¿en qué quedaba este acuerdo? Y justamente yo le pregunté directamente a Josué Caricari en relación a este tema y decía, el día lunes nos vamos a reunir a primera hora, es decir, hoy día probablemente ya se estén reuniendo o más tarde, ¿no? Vamos a estar al pendiente de eso, para que los acuerdos que se ha hecho con el exministro ahora con el nuevo ministro se cumplan en su totalidad, sobre todo con el tema del abastecimiento de material explosivo. Pero aún así, con estos problemas todavía sigue siendo muy difícil levantar este tema, porque ahorita lo que más se necesita dentro del interior mina es material explosivo. Y justamente a ver qué es lo que salen de estas reuniones que se va a dar entre estos días y conocer el resultado. Pero tampoco es tarde para capacitarse, decía ahí nuestro compañero y amigo Nicanor Vázquez, el socio ex dirigente de la cooperativa minera 20 de octubre, en relación a actividades de talleres de capacitación. ¿Qué tal si le cedemos el micrófono al compañero Nicanor Vázquez?
2: Son dos cursos que estamos empezando los días sábados, fines de semana, son de postería y mecánica. No, son de 3 horas, ¿no? Están pensando pasar de 6 a 9 de la noche mecánica, y por falta tal vez de sillas, de una mesita, de una pizarra, entonces vamos a hacer los domingos para las señoras o quienes también estén interesadas, ¿no? Entonces es por medio año, ¿no? 6 meses con título o, como dicen, con cartón de técnico básico y auxiliar, ¿no? Una vez acabado mecánica, pensamos entrar también a mecánica, electromecánica, ¿no? Quien siga a mecánica, es bastante también bonito el curso, ¿no? Quien quiera aprender estos dos cursos, ¿no? De mecánica y electromecánica. Y también pensamos hacer, ¿no?, los días domingos, cursos de peluquería, luego después de... vamos a ponerles con la licencia de Rocío de plomería, electricidad, soldadura, carpintería, etcétera, ¿no? Muchos cursos que tal vez se necesitan, ¿no?, en la sociedad. estos cursos crezcan, pues no solamente aquí los compañeros de la 20 y de la zona 10, sino también los compañeros de la cooperativa Siglo 20, Dolores, ¿no? Esta semana creo que vamos a tener una asociación al compañero Rodo y a su directorio para que de aquí a unas cuantas semanas o cuantos días estemos inaugurando también la cooperativa Siglo 20, la Dolores, Iniciativa, Carmen, 23 de marzo, ¿no? Y algunas organizaciones sustituyentes que quieran, ¿no?
3: ¿La invitación es abierta, compañero?
2: Sí, es abierta, ¿no? Y solo tiene requisitos, ¿no? De edad mínima es 16 años, ¿no? Y no se necesita solamente la fotocopia del carnet y el curso es gratuito.
1: Bueno, ahí teníamos a compañero Nicanor Vázquez, ex dirigente minero. Hoy mismo va operando en Interior Mina, va trabajando diario, porque siempre lo encontramos ahí en la Boca Mina 411 Cancañir. Y va impulsando estos talleres de capacitación. Ahí está con Educación Permanente, Pío 12. En la inauguración también estaba el alcalde del municipio de Yayagua, también el dirigente de la Federación Norte, el compañero Pelagio, indicando las formas de cómo van a trabajar coordinadamente y van a apoyar para que la sede de la cooperativa 20 de octubre, que está ubicada en la zona 10, se rehabilite y pues se convierta en un centro educativo. Así que es cuanto podemos compartir este fin de semana, conversando tanto con Josué Caricari, pero también con estas actividades que motivan a la capacitación de talleres.
0: Muy bien, Eric, muchísimas gracias por compartirnos datos importantes, ¿no?, sobre la preparación con cursos de capacitación para poder saber un rubro más, para aprender un rubro más. Es algo importante. Gracias, Eric.
1: Gracias a ti. Nunca es tarde para aprender, ¿ah? Nunca es tarde para aprender.
0: Claro que sí. Así que nosotros en este momento enlazamos contacto con la red Pío 12.
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0: Las noticias de la hora de la red Pío 12, una vez más reencontrándonos en este espacio para conocer lo que pasa en Cochabamba, Oruro y Potosí. Para nuestro primer contacto, Wilson Cruz en el reporte desde Oruro. Wilson, vamos contigo.
5: Muchísimas gracias. El informe llega desde la Caja Nacional de Salud. El director de esta unidad ha dado a conocer detalles sobre la problemática que se tiene sobre los medicamentos. Él ha señalado que ya no se tiene medicamentos en los centros de salud dependientes de la caja. Él ha mencionado que están aguardando el ingreso, se están en todo caso retenidos en los bloqueos, más o menos 5 ítems, 5 camiones en total, estarían retenidos en ese sector y están aguardando a que se pueda habilitar el paso humanitario que habrían anunciado los de la Central Obrera Boliviana y los movilizados. Pero hasta el momento no se tiene ninguna de esta situación y es por eso que se ha dado en todo caso la preocupación del administrador de la Caja Nacional de Salud por este tema de los medicamentos. Parte de esta de los medicamentos, el tema de la comida, de insumos, que no está pudiendo llegar a otros sectores, caso el municipio de Huanuni, y él ha señalado que está llegando con muchísimo retraso por el tema de los bloqueos. En el tema del oxígeno, ha mencionado que si bien todavía tienen oxígeno, simplemente está funcionando uno de los que realiza o procesa este tema del oxígeno. Los otros dos están en mal estado y están aguardando a que pueda llegar también uno de los repuestos. Esa es la preocupación desde la Caja Nacional de Salud, dando a conocer que ya los medicamentos se están terminando en dependencias de los hospitales que dependen de la Caja Nacional de Salud. Con ese informe, Wilson Cruz para la red Pío 12.
0: Muchísimas gracias, Wilson, por ese reporte. Desde Oruro nos trasladamos hasta Cochabamba. Walter Unzueta con las informaciones. Walter, vamos contigo.
6: Las personas con discapacidad se hallan sin medicamentos, sin recursos económicos y sin posibilidad de acceder a los precios tan altos de los productos de la canasta familiar, por lo que piden al gobierno ayuda para este sector vulnerable de la sociedad. Indican que los 200 bolivianos que reciben de pensión cada mes no les alcanza. Muchos deben comprar medicamentos de farmacias, las mismas que se hallan desabastecidas, por lo que no encuentran los remedios que se quieren, informó Franklin Molina, representante del sector.
7: Sí, realmente estamos preocupados, ¿no? Porque las farmacias están quedando desabastecidas, las personas con discapacidad no estamos pudiendo encontrar los medicamentos que necesitamos y no hay ningún tipo de solución en los bloqueos, no se pronuncia absolutamente nadie, nuestro sector está siendo muy afectado. También queremos hacer conocer que ha llegado ayuda humanitaria, ¿no? Nos gustaría que llegue también a esta población vulnerable de las personas con discapacidad. Ojalá nos convoquen, que nos llamen para poder tal vez hacerles conocer las necesidades que tiene ahorita mi sector. No tenemos ya nosotros tampoco presupuesto para poder seguir subsistiendo como personas con discapacidad. El gobierno simplemente estamos percibiendo 250 bolivianos, o sea, la persona con discapacidad tiene que vivir con 8 bolivianos al día, ¿no? Entonces eso es nuestro pedido más que todo. Que termine los bloqueos, que de una vez se tenga que hacer lo que tenga que hacer el gobierno para solucionar, porque sinceramente nos estamos quedando completamente desabastecidos en Cochabamba.
6: Con ese informe, retorno a Estudios Centrales.
0: Muchísimas gracias, Walter, por ese reporte desde Cochabamba. Ahora nos venimos hasta el norte de Potosí, Héctor Mariaca, con las informaciones. Héctor, vamos contigo.
8: Gracias, Eusebia, buen día, buenos días a la audiencia de la Radio 12. Informarles que las actividades en el municipio de Yayagua se vienen cumpliendo con bastante normalidad. A esta hora de la mañana, el Banco Central, aglutina una larga fila de personas que están esperando ingresar para hacer alguna transacción, movimiento económico en esta entidad bancaria como es entidad financiera del Estado boliviano. Lo propio el cajero también está trabajando con bastante normalidad. Por supuesto, se registran filas como se acostumbra. En el sector del comercio, en la calle 9 de Abril y tanto Ayacucho, hemos notado bastante la gente aglomerado para comprar varios productos, porque hay comerciantes que están haciendo el esfuerzo de traer productos por rutas alternas, pero que esto está un elevado de precio. En las friales encontramos el precio, la carne de pollo, ahí se está vendiendo en las friales, hemos visto, pero el precio es de 37, 38, hasta 39 bolivianos el kilo. Entonces la gente como que no alcanza la economía para comprar, muchos no están adquiriendo el producto, pero de que el producto hay en las friales, la carne de pollo, hay en un precio más elevado a diferencia de días anteriores. En relación al tema del gas GLP, no hay este producto, está desabastecido y hemos visto y hemos notado de que algunas personas están comprando maderas de las construcciones en Yayagua y algunas construcciones que han concluido y bueno, de repente están comprando a 10 bolivianos el saco de madera. Nos han informado también que en inmediaciones del cementerio general hay el amarro de madera, está a la venta 13 bolivianos, es decir, la gente que no tiene gas GLP en casa está obligado a acudir a la leña, a atizar para poder, bueno, preparar los alimentos y entre otros aspectos. Ese es el panorama que se vive en nuestro medio respecto a los efectos que deja los bloqueos en la región del norte de Potosí. Sin embargo, las actividades en la administración del gobierno municipal, como también en la misma administración de la Universidad Nacional Siglo XX y en las unidades educativas, son completamente normales a esta hora de la mañana. La información que compartimos a esta hora contigo, Eusebio, está Estudios Centrales.
0: Muchísimas gracias, Héctor Mariaca. En cualquier momento, las noticias de la red Pío 12.
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11 de la mañana, 8 minutos. Estamos nosotros con cada uno de ustedes que nos están acompañando el día de hoy. Y nos preguntaban, nos decían, hace instantes hablábamos con nuestro compañero Eric, nos compartía, ¿no?, cómo los trabajadores mineros han optado, juntamente a Educación Permanente, llevar adelante cursos, ¿no?, sobre repostería, y el otro era mecánica, parece ser, si no recuerdo. Entonces puedan inscribirse, decían, ¿no?, las inscripciones están abiertas y pueden consultar más en la Federación Regional de Cooperativas Mineras, porque es importante, ¿no?, prepararse, profesionalizarse más en algunas áreas, ¿no? Aprender, nunca es tarde para aprender, como nos decía Eric. Entonces, las inscripciones están abiertas, pueden dirigirse hasta ese sector de la Federación Regional de Cooperativas Mineras para que puedan consultar, que puedan preguntar, decir cómo es, cómo puedo inscribirme, qué documento tengo que llevar, todo eso, ¿no? Y es, por si acaso, de manera gratuita.

0: En instantes nada más vamos a trasladarnos hasta el municipio de Chayanta. A ver, mientras tanto, estamos con Nidia Paniagua. Nos tiene novedades. A ver, Nidia, vamos contigo. Buenos días.
1: Gracias, Eusebia. Buenos días a la audiencia de Radio Pío 12. Y bueno, en las unidades educativas están también preparando recién y festejando algunos maestros por este 6 de junio que ha pasado, que era el día domingo, pero en las unidades educativas se ve un ajetreo de los estudiantes para felicitar a los profesores que de alguna manera pues también el 6 de junio se recuerda Día del Maestro, Maestra. Hola mamita, ¿qué tal? ¿Han organizado algo en tu curso?
2: Sí, un pastel se lo hemos hecho para mi profesora.
1: Ya, ¿y qué tal tu profesora? ¿Qué se llama?
2: Giovanna, para la profesora Giovanna.
1: ¿Y qué tal tu profesora? ¿Cómo a ustedes les aprecia? ¿Qué tal?
2: Buena profesora, es una buena profesora. Se encarga muy bien de sus estudiantes.
1: Bueno, hay que valorar, ¿no?, a los profesores y profesoras que tienen un cariño por los estudiantes.
2: Sí.
1: ¿Sí? ¿A qué hora le van a hacer entrega o ya le han festejado?
2: Todavía no le están entregando. Yo creo que de más rato le van a entregar.
1: ¿Qué les dices? ¿Qué le dices tú a la profesora?
2: Que siga haciendo así, que siga teniendo cariño de sus estudiantes.
1: Ya, y dime, ¿hay algunos profesores también que se destacan por ser buenos maestros, buenas maestras?
2: Sí, la profesora de sociales, Maritza, y la Ana Pérez, profe segundino, muchos profesores hay aquí en el siglo XX que son buenos profesores.
1: Que sigan adelante, ¿no?
2: Sí.
1: ¿Qué les dices tú?
2: Que sigan así, que todos, la mayoría del colegio les tiene cariño.
1: Qué bien, gracias mamita. Y bueno, pues vemos en algunos lados globitos, incluso hasta mariachis han traído para festejar a sus maestras, maestros, asesores de curso. Mamita, ¿qué tal? Bien, a ver chicos, aquí les voy a preguntar también. Chicos, ¿va a haber hora cívica para poder celebrar al maestro?
3: Sí, va a haber hora cívica después del recreo.
1: Después del recreo. ¿Qué tal? ¿Qué les han preparado a los profesores y profesoras?
3: Un agasajo y una salteña.
1: Como no estamos en buena economía, ¿no?
3: Sí, algunos igual no se han podido pagar las cuotas. Está subiendo los precios de las comidas igual.
1: Bien, ¿qué les dices a tu asesor o a tu asesora o a los maestros en general que, bueno, pues han estado también de aniversario el día domingo?
3: Que feliz día del maestro y que la pasen bien, porque su día prácticamente era ayer, ¿no?
1: Bueno, de esa manera Eusebia se celebra, ¿no?, el Día del Maestro el día de hoy en las unidades educativas. Por otra parte, felicitar a la unidad educativa Monseñor Cleto Loaiza, que está de aniversario. Por otra parte, también la unidad educativa 6 de junio del distrito de siglo XX. Con esas novedades volvemos a estudios, Eusebia.
0: Muchísimas gracias, Nidia, por ese reporte que nos estás compartiendo, agasajando a nuestros maestros y maestras. Claro, los estudiantes y sus sorpresas para sus profes. Ahora sí, ¿dónde nos trasladamos? Nos vamos hasta la provincia Chayanta. Yolanda Choque nos tiene novedades. A ver, vamos a hablar con ella. ¿Cómo estás, Yolita? ¿Qué tal? ¿Cómo estás? Buen día.
4: Gracias, Eusebia. Buen día, buen día. 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
0: Gracias, Yolita. Desde la provincia de Chayanta hemos estado conociendo las novedades ahí mismo, ¿no? Opinión de nuestros vecinos, vecinas. Ahora desde la provincia de Chayanta vamos a volver hasta la provincia de Bustillo y nos vamos a ir hasta el municipio de Chayanta. Nuestro reportero popular Inocencio Vilasita en estos momentos se encuentra en la Escuela Superior de Formación de Maestros Mariscal Andrés de Santa Cruz. Vamos a conversar con él. Inocencio, ¿qué tal? ¿Cómo estás? Muy buenos días. A ver qué novedades tenemos desde el municipio de Chayanta. Al parecer la señal no es óptima. Vamos a tomar contacto nuevamente con Inocencio Vilasita desde el municipio de Chayanta. Luego estaremos conversando con los amigos, amigas que nos están llamando a estas horas de la mañana. Más adelante, por favor, vamos a seguir nosotros conversando sobre esto y más novedades que tenemos en nuestros municipios. Vamos a tomar contacto con el municipio de Chayanta. Desde Chayanta, Inocencio Vilasita nos tiene el reporte. Vamos a conocer lo que está pasando en la Escuela Superior de Formación de Maestros Mariscal Andrés de Santa Cruz. ¿Qué pasa en la normal? ¿Qué pasa con los estudiantes? Vamos a conocer esto junto a nuestro reportero.

Se nos fue la señal hasta para tomar contacto con nuestro compañero, reportero popular Inocencio Vilacita. Pasó algo, ¿no? A veces la señal así se nos va, se nos cae por algunos sectores y desde el municipio de Chayán.

0: Mientras logramos ese contacto, a ver, vamos a tomar contacto. ¿Estamos con quién? Hola, hola, buenos días.
1: Buen día. Sí, estoy llamando. Hemos hecho llegar a la Radio Pío X una correspondencia por parte del señor Vladimir Tobías Bedia Flores, solicitando el apoyo de la difusión de un comunicado. Queríamos saber si ya hay visto bueno o todavía está en proceso. Estamos hablando de la oficina de UMADIS, de personas con discapacidad de la alcaldía de Llellagua.
0: ¿Nos puedes reiterar el nombre, por favor? Ah, del señor ya. Que estaban haciendo un llamado, ¿no ve? Para que se presente.
1: Sí.
0: Justamente se ha hecho la difusión, nosotros estamos acá cumpliendo con el aviso comunicado, ahora no sabemos si se ¿ya? ha presentado, ¿no?
1: No se ha presentado, sería posible por la tarde más a las 2 para que tienen programa. Y
0: claro, claro, usted también puede aprovechar en este momento deben estar escuchando, llámele en este momento.
1: Ya, entonces una difusión más me lo van a hacer.
0: Muy bien, perfecto. Estaremos entonces con ese llamado. Gracias por llamarnos. Estamos en directo en esta mañana en su revista. Muchísimas gracias. Vamos a estar con ese dato.
1: Hasta luego.
0: Hasta luego, hasta luego. Ahora sí, esta vez sí tenemos contacto. Inocencio, ahora sí algo pasó con la señal. Vamos contigo, Inocencio, hasta el municipio de Chayanta.
2: Buenos días, oyentes de Radio Pío XII. Aquí me encuentro con la directora académica de la Escuela Superior de Maestros. Aquí está también, tal vez aquí su nombre, señora licenciada.
3: Muy buenos días, un saludo cordial a todos los que están siguiendo esta transmisión. Mi nombre es Amanda Chambichoque, soy directora académica de la Escuela Superior de Formación de Maestros, Mariscal Andrés de Santa Cruz de Chayanta.
2: Bueno, de esta manera tal vez le vamos a preguntar, ¿por qué la Escuela Superior de Maestros, por qué ha optado la modalidad virtual u otras modalidades que está llevando, licenciada?
3: Bien, como es de conocimiento a nivel nacional, ante las dificultades generadas por los problemas sociales que atraviesa el contexto nacional y en concreto aquí en el norte de Potosí, hemos procedido a un análisis institucional el día 2 de junio, en la que estaban presentes la Federación de Estudiantes de aquí de la institución, la CEFOMBE a nivel nacional de la institución, docentes, personal administrativo, y a la cabeza de nuestro director general, licenciado José Manzanera, se procedió a analizar la situación actual en la que estamos viviendo. Y concretamente nos ha afectado la falta de alimentos. Aquí en la institución tenemos un internado con que contamos con estudiantes provenientes de diferentes lugares de nuestro territorio nacional. Y también tenemos la atención de comedores para nuestros estudiantes. Ha faltado alimentos y en concreto, más específico, sería la provisión del gas licuado. Entonces, sin esos servicios básicos no se podía ya mínimamente atender con la alimentación a nuestros estudiantes. Y después de este análisis profundo que se realizó, se procedió a dar la atención que también nos autorizan, o sea, dentro del marco de las normativas de la institución, tenemos, ¿no?, normativas que nos dan la tuición de optar por las diferentes modalidades de atención. Siempre esto con coordinación con Dirección General de Formación de Maestros del Ministerio de Educación, al cual dependemos nosotros. Entonces, se optó por la modalidad de atención educativa virtual, a objeto de garantizar la continuidad del proceso formativo de nuestros estudiantes y así evitar perjuicios en el desarrollo académico de los estudiantes y, como vuelvo a decir, reiterar, asegurando el cumplimiento de las actividades que son esenciales en su proceso formativo y sobre todo sería eso, ¿no? Y garantizar sobre todo la alimentación y el primer mandato constitucional que es el resguardo de la vida, ¿no?
2: Bueno, gracias. ¿Desde cuándo se aplica la modalidad virtual y hasta cuándo va a ser?
3: La modalidad virtual hemos empezado a ingresar el día de hoy, lunes 8. ¿Cuándo va a concluir? Todavía estamos en la espera de que se solucionen estos problemas sociales por la que estamos atravesando, ¿no?, a nivel nacional. Y una vez que tengamos la provisión de alimentos y sobre todo de este servicio del gas licuado, vamos a ingresar en la modalidad presencial nuevamente. Entonces no tenemos una fecha fija de ingreso. Sin embargo, estamos atendiendo a nivel administrativo aquí en la institución en forma presencial con algunos funcionarios. En el personal administrativo, mi persona, por ejemplo, se encuentra acá, ¿no?, en la institución, también algunos funcionarios y el personal de servicio.
2: Bueno, de esta manera se expresa la directora académica de la Escuela Superior de Maestros. Y retornamos hasta Estudio Central. Gracias.
0: Muchísimas gracias a nuestro reportero popular desde el municipio de Chayanta. Ha conversado con la licenciada Amanda Chambi, quien es la directora académica. La normal ha ingresado, o la Escuela Superior de Formación de Maestros Mariscal Andrés de Santa Cruz ha ingresado a la modalidad virtual. Lo han escuchado, las razones, los motivos por los cuales les han empujado a cumplir esta modalidad es la necesidad, ¿no? La necesidad de alimentos que se tiene tanto en el comedor, en el internado. Aparte de eso, el gas, se ha acabado el gas y no hay cómo mantener a los estudiantes. Por esa razón, a partir de hoy han ingresado en modalidad virtual. Al igual que la Tomás Frías en Potosí, al igual que la Universidad Nacional Siglo XX, pero no todos han podido retornar hasta sus casas. Lo que pasa es que algunos han quedado, están sigue acá. Desde la Universidad Nacional Siglo XX han estado preparando ollas comunes para poder compartir un platito de comida con vecinos de la Zona 5, con representantes de la cooperativa minera 20 de octubre, quienes han recolectado alimentos y han hecho llegar eso mismo. Y estas situaciones están obligando a pasar a clases virtuales, ¿no? Y desde el Magisterio Rural también hacían conocer que están pidiendo, sobre todo, que se pase las clases a modalidad distancia. Lo que pasa en nuestro territorio Norte Potosí. Agradecemos a nuestro reportero por ese contacto con la licenciada. 11 de la mañana, 28 minutos. Agradecidos, agradecidas a cada uno de ustedes. Algunos deben estar ahí ya preparando el almuercito del mediodía. Otros por ahí tal vez están con algunos quehaceres, buscando leñita por ahí. Otros comprándose las cocinitas eléctricas. Hemos visto, ¿no? Mientras estas necesidades que se tienen en nuestro país, esta preocupación, algunos ven, ¿no?, oportuno para vender cocinas eléctricas, hemos visto a la venta. Algunas estufas en otro, entonces, las jarras eléctricas, esos que salen, ¿no?, para poder prepararse un desayuno o algo, ¿no?, para ver también de qué manera pasar esta situación. Problemas que no se solucionan en nuestro país, continúan, persisten, hay bloqueos en territorio nacional, en algunos masificados, algunos están entrando todavía en análisis. Están habilitando corredores humanos para poder hacer pasar medicamentos y otras cosas más. Y desde acá están pidiendo que las autoridades se reúnan, vayan hasta el punto de bloqueo para que se habilite el paso del gas GLP, gas a domicilio de igual manera están pidiendo. Y realmente lo que vemos, todos los días, más de ya son 38 días con hoy, las movilizaciones que se tienen en el país. Agradecidos. Mañana nos volvemos a reencontrar nuevamente con cada uno de ustedes. Gracias por la sintonía.
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Amigos, amigas oyentes, ¿cómo están? ¿Cómo estamos en esta jornada? ¿Y cómo empezamos este día, esta semana? Esperamos que con esa fuerza, con optimismo, a seguir luchando, batallando por la vida, en todo caso, para aprender a vivir juntos como hermanos, hermanas, amigo, amigo oyente. Empezamos este espacio con este ritmo musical, gentil audiencia de La Pío 12, y saludándoles a cada uno de ustedes.

0: Amigos, amigas oyentes, Jesús dio de comer, comer a los que no tenían, a los que pasaban hambre, multiplicó los panes, nos habla de multiplicación de los panes. Creo que hoy también necesitamos esa multiplicación del pan, ¿verdad? Porque escasean los productos, si hay, los precios están muy elevados y por tanto necesitamos, ¿verdad? Necesitamos llevar el pan de cada día y no se encuentra. Si hay, como dijimos, si hay precios elevados, uno tiene que rebuscar para alimentar a los hijos, para la familia, amigo oyente. Sin duda, importante. Pero ¿cómo sobrevivimos? ¿Qué hace la mamá? ¿Qué hace el papá para seguir, para dar de comer o para sostener a la familia? Mira, hemos recogido algunas opiniones y nos comparten lo siguiente.
1: Claro, es difícil la vida, pero el problema tenemos que sobrellevar, sea como sea. Pues, tal vez nos hemos guardado algo de dinerito y sacamos para darle a nuestros hijos. Tenemos que sobrellevar, pues, a toda costa. No hay otra, pues, no hay otra. Que después de eso, mientras que no hay ningún problema, hay que saber sobrellevar la vida, pues. No más.
0: Pero en todo caso, gracias a Dios.
1: Gracias al Señor tenemos todo, gracias a Él.
0: Seguramente hay otras familias que no tendrán.
1: Pues. Claro, han tenido, porque al final de cuentas, la gente siempre es donde que más quieren, los que tienen más quieren. Son muy viciosas. A la gente pobre, a veces ni siquiera ni un arroz agarra.
0: ¿Por qué crees que la gente que tiene sigue queriendo más, sigue correteando para...?
1: Es que esa es la ambición, pues. La ambición es, siguen correteando, siguen yendo. Por ejemplo, en los trabajos, los que no tienen, no pueden conseguir trabajo. Los que tienen, consiguen trabajo. Y las personas que necesitan trabajar, los jóvenes, actualmente que han salido profesionales, no pueden conseguir. Pero
0: entonces, la gente que tiene, no tiene sentimiento de los demás, de los pobres, de los necesitados.
1: No tienen, porque gritan ahí, ¿por qué voy a salir?
0: Bueno, a esta edad, ¿sigues trabajando todavía?
2: Sí.
0: ¿Por qué?
2: Para familia, pues, pero para familia falta. ¿Qué voy a hacer yo? No hay trabajo.
0: No hay trabajo, ¿no?
2: No hay trabajo.
0: ¿Ya? ¿Cómo están los hijos?
2: Están trabajando, pero poquito, poco paga.
0: ¿En algún momento has pasado momentos de necesidad, hambre, miseria?
2: Pasa. Ajá. No tenía ahora poquito, pero ya cooperan para el trabajo. Pero ahora ya no, también ya está.
0: Hay pobreza, ¿verdad? Cuando hay pobreza hay hambre.
2: No podemos caminar, pobre. Tenía a mi hijo, a 7 hijos y mantenía todo. Ya sé que estoy ahorita.
0: ¿Qué hacías para dar de comer? ¿De dónde sacabas plata para dar de comer?
2: A campo y me sembraba. Pues con eso ya he mantenido. Yo no era que he trabajado nada.
0: Porque los hijos no aguantan de la comida cuando son pequeños.
2: No aguanta. Ahora ya está campo y aquí me he traído y aquí más peor. Peor en plata. ¿Qué iban a traer comida? Nada. ¿Sí? Nosotros, mi mamá y mi papá, eso me he traído hasta donde sea la plata.
0: ¿En algún momento te has quedado sin comer?
2: No, y sigue manteniendo, pero poquito, ya sigue. No me deja nada. Pero yo ya trabajo, me he ido un poquito, me he traído y con eso ya mantengo.
0: ¿Ya? ¿Ya es suficiente?
2: Ya es suficiente, con eso ya está, sigue trabajando. Pero. Para pancito, para azúcar, cualquier cosita. Pero
0: ¿es cansador, sacrificado?
2: Hasta cansado, diablos, pero ya. Cansado estoy de trabajar, ya. Sí. ¿Pero qué voy a hacer? ¿Dónde voy a dar para hijos? Para ahora recién estén haciendo el bachiller, saliendo y mi hijita ya, para falta para eso.
0: Muchas gracias. La vida que muchas veces, la vida que llevamos y en muchos casos también sufrimos estas realidades, ¿verdad? No es fácil criar a los hijos, no es fácil alimentar a los hijos. Sacrificación, dedicación es lo que pone el papá, amigo oyente. Frente a esto, ¿qué podemos decir? ¿O cuáles

0: no me cae bien esta persona, entonces al escuchar otros que hablan de esa persona, yo también entro en eso. O sea, ¿quién somos nosotros para juzgar? ¿Quién somos nosotros para hablar mal de otro? ¿Quién somos nosotros para denigrar a las personas? Nosotros, si nos miramos nosotros mismos, también somos personas que tenemos nuestros defectos. ¿Quién de nosotros no tiene defectos? Todos los tenemos. Todos. No hay uno que diga que no tiene defectos. Todos. Pero aquí lo que el Señor nos muestra es de que nosotros tenemos que ser esa persona que podamos ver en la otra persona sus virtudes. Y por lo tanto, no acusar por acusar, sino también ver sus virtudes. Si nos pusiéramos o nos dieran un trabajito así, por decir, que me diga, a ver, 10 virtudes de esta persona y 10 defectos. Seguro que pensar en las virtudes nos tardaríamos unos minutos o más todavía, pensando a ver cuáles son sus virtudes. Pero si trata de defecto, en un segundo lo decimos todo. Y eso a veces por la mentalidad que tenemos de destruir y ver siempre las cosas negativas de los demás. El Señor aquí nos da esa muestra de que no tenemos que caer en todo esto. Tenemos que tener misericordia, seamos personas misericordiosas, persona comprensiva, persona que aceptemos al otro con sus defectos, porque también yo los tengo. Y no puedo decir que no he caído en esos defectos. Pues como dice el dicho, nunca digas que no has hecho eso, que no has caído en eso, porque no sabes qué puede pasar más allá. Entonces creo que no podemos nosotros caer en todo esto. Y por eso es que él dice, ¿no? No he venido a llamar a los justos, sino a pecadores. Nosotros somos parte de esta iglesia formada por personas que somos nosotros, con nuestro defecto y con nuestras virtudes. Por eso es que decimos que la iglesia es santa y pecadora. ¿Por qué? Porque está formada por personas que somos nosotros, que estamos camino o estamos buscando cada día cómo ser mejores. Pero en ese camino también se nos sale nuestro defecto, todas las cosas negativas que tenemos. Pero ahí estamos, ahí estamos. Y el Señor, eso es lo que dice, yo he venido por ustedes, los pecadores. Los justos ya están en camino y están luchando cada día. Entonces ellos van adelante. Pero me interesa, Jesús dice, a ustedes, los que están todavía en esa lucha. No he venido a llamar a los justos, sino a los pecadores. Pensemos en qué estoy fallando, en qué puedo ayudar, qué es lo que a mí me toca hacer. Soy parte de esta sociedad. ¿Cuál es mi trabajo? ¿Cuál es mi tarea a hacer en este momento? Estamos en un momento de tensión. Qué difícil. Cuando no hay esa disponibilidad de hacer las cosas mejor, y sobre todo cuando se cierran al diálogo. Siempre decimos y lo sabemos que el diálogo es la mejor salida a cualquier problema que tenemos. Si nos cerramos al diálogo, de ahí viene la violencia. Y ya no tiene razón de lo que se exige a lo mejor cuando viene la violencia. Ya no tiene razón de las cosas que se piden. Porque con violencia no podemos lograr lo que queremos. Y ustedes saben que la violencia también exige violencia. Y eso no puede ser. No puede ser. Somos personas racionales. Somos personas que tenemos el don de la palabra. ¿Será que no podemos entrar en un diálogo sincero entre nosotros? ¿Será que no somos capaces de sentarnos para dialogar? Creo que esto es lo que tenemos que ver aquí. Somos personas débiles. Somos personas humanas. Pero también ahí está el Señor que nos dice, yo he venido por ustedes, no se sientan aislados, no se sientan solos, yo estoy con ustedes. Lo único que tienen que hacer es reconocer que yo estoy ahí. Y si ustedes se dejan ayudar, ahí estoy para eso.
1: Amigos, amigas oyentes, mensaje de Monseñor René Leigue, quien nos habla de que no discriminación, no prejuzgar, no criticarnos de unos a los otros, porque somos seres humanos en la vida, podemos equivocarnos. Y al mismo tiempo nos habla de que es importante dialogar, necesidad de dialogar para de esa manera superar los momentos difíciles en el que estamos en el país, tal como nos indicó amigo, amiga oyente. Y por su parte, Monseñor Aurelio Pessoa, presidente de la Conferencia Episcopal, también dijo lo siguiente.
2: Sin embargo,

0: debemos recordar que ayer como hoy los seres humanos somos ligeros al juzgar o al emitir un juicio. Por ello, aún en nuestro tiempo, es fácil caer en el fariseísmo moderno, criticar y descalificar de manera temeraria, con las generalizaciones a las personas o grupos, y muchas veces sin mayor conocimiento. Queridos hermanos, en estos tiempos difíciles que vive el mundo y nuestro país, el Señor sigue llamando a hombres y mujeres a seguirle y servirle, para continuar su misión en su iglesia. Y esta misión es hasta cuando Él así lo quiera, porque sabemos, la iglesia de Dios seguirá anunciando la buena noticia del Evangelio y denunciando las injusticias y abusos que se cometen. Como por ejemplo, no podemos negarlo, el tema de los bloqueos que han impedido no solo satisfacer las necesidades básicas de las personas, sino también con pérdidas de vidas humanas. La actitud de Jesús de reunirse con los cobradores de impuestos y pecadores le había ganado una crítica. Habían dicho, ¿cómo puede decir que viene de Dios si Él se sienta a comer y a beber con los borrachos y es amigo de recaudadores de impuestos y pecadores? Estaban lejos de entender que el actuar del Maestro era el modo de expresar la misericordia y la cercanía de Dios, la compasión, sobre todo la cercanía con aquellos que a veces son descartados en nuestro mundo y en nuestra sociedad, y al mismo tiempo nos manifiesta la invitación que hace: no he venido a llamar a los justos, sino a los pecadores. Por eso, queridos hermanos, debemos recordar que ante Dios, de verdad, ante Dios, todos somos iguales. Pecadores, muy necesitados de la misericordia, el perdón es necesario. Pero aquellos que se esfuerzan por vivir su vida cristiana y testimoniarla están en el camino. Comenzaron seguramente antes. Jesús, con la comida en la casa de Mateo, con esa comida en común, cambia el modo de juzgar y de actuar de aquellos hombres. Aquellos hombres que se sentían marginados y pecadores, a la mesa de Dios se sienten en fraternidad, se sienten hermanos. Porque debemos recordar, no es bueno restar, es mejor sumar.
1: Las palabras o mensajes, reflexión de Monseñor Aurelio Pessoa, entonces, quien nos habla de esa manera, a propósito de aprender a caminar juntos, empezar a caminar junto, amigo, amiga oyente. Y por su parte, el clero diocesano, hablamos de los sacerdotes, presbítero diocesano, también pues en el momento de celebrar la festividad de Corpus Christi, también ellos se pronunciaron, nos mandaron el siguiente mensaje, amigo, amiga oyente.
2: Y por todas las familias que sufren las consecuencias del conflicto social que atravesamos. En este día de Corpus Christi, celebramos que la Eucaristía es signo de unidad y vínculo de caridad. Misterio de amor en el que Cristo se entrega como pan de vida para todos. Desde esta fe, hacemos un llamado urgente a las autoridades, dirigentes, sectores movilizados y a toda persona con poder de decisión a conceder una pausa humanitaria inmediata. Que esta pausa permita atender a los enfermos, abastecer a los hogares, proteger a niños, ancianos, trabajadores y familias y abrir caminos sinceros de encuentro y diálogo. Ningún interés particular puede estar por encima de la vida, la paz y la dignidad del pueblo. Que el Espíritu de Dios ilumine los corazones y nos conduzca por caminos de reconciliación, unidad y búsqueda del bien común. Potosí, 4 de junio del 2026, es el pronunciamiento pastoral del presbiterio.
1: Ahí está el mensaje del clero diocesano, el momento de celebrar la festividad de Corpus Christi, pronunciamiento del clero diocesano en búsqueda de bien común, ¿sí? Bien común, pausa humanitaria, dialoguemos, superemos estos momentos difíciles, es lo que compartieron amigo, amiga oyente. Por último, vamos con el mensaje de Monseñor Percy Galván, también a propósito decía de que es importante superar estos momentos. Final de cuentas, somos hermanos, hermanas, no importa de qué lado seamos, tenemos que aprender a convivir, es lo que decía en su mensaje.
3: Tenemos que pedir a Dios su intervención para que cambie nuestro corazón torpe, duro, de piedra, en corazón de carne, en corazón de seres humanos capaces de vivir fraternalmente esta vida, reconociendo a Dios como nuestro Padre y a nuestra Madre, la Virgen María. Por eso, queridos hermanos, primera tarea, tenemos que intensificar nuestra oración. Muchos periodistas me preguntan, ¿qué está haciendo la iglesia? ¿Qué dice la iglesia? Yo les digo, estamos orando, porque nosotros no actuamos por cuenta propia. Es Dios, su Espíritu, que hace posible el milagro de la reconciliación y de la conversión. Queridos hermanos, por favor, profundicemos. Oremos de mejor forma, de mejor calidad y en mayor tiempo, hasta que el Señor instaure nuevamente la paz, el entendimiento, el diálogo entre todos los hermanos bolivianos. Y para eso usamos este signo tan bello para mí y para nuestra iglesia, el pectoral que usó el cardenal Julio Terrazas, tan activo en solucionar y en promover la paz en nuestro país de Bolivia.
1: Las palabras de Monseñor Percy Galván, obispo de la diócesis de La Paz, de la ciudad de La Paz, amigo oyente. Son mensajes, reflexiones de nuestros pastores que nos compartieron ayer, pero todo es relacionado con dialogar, promover la paz, defender la vida, todos apostemos para salir de estos momentos difíciles, pausa humanitaria, búsqueda de bien común. Entonces, en torno a esto giró los mensajes, amigo, amiga oyente. Esperamos que todos también podamos pedir a Dios de que exista, ¿verdad?, estos momentos, para superar estos momentos difíciles, tengamos la paz, la vida en paz, amigo, amiga oyente. Muchas gracias, un placer, nos vamos con este ritmo y el reencuentro mañana en este espacio, programa Semillas de Esperanza.

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0: 94.000 bolivianos, presuntamente para financiar los bloqueos. En entrevista con Herbol, Carlos Baca, alcalde del municipio de San Julián en Santa Cruz, observó la participación de la Unión Juvenil Cruceñista en el operativo de desbloqueo y la calificó de chambonada. Más de 50 transportistas varados en los puntos de bloqueo se encuentran enfermos y requieren asistencia médica inmediata en Cochabamba. En Sucre, solo 2 de 10 micros trabajan por falta de diésel. El sector turístico alerta sobre el riesgo de la pérdida de 300.000 empleos en el país a causa de los bloqueos. Estas y otras informaciones aquí en su noticiero Bolivia en Contacto.
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0: Un fuerte abrazo para cada uno de ustedes, amigas, amigos, oyentes de su noticiero de la Red Herbol en todo el país. Vamos a comenzar esta información con nuestro compañero de trabajo, Rodrigo Fernández. Y es que el presidente Rodrigo Paz convoca conferencia de prensa y se espera la promulgación de la ley de regulación de estados de excepción. Detalles, querido Rodrigo. Buenas tardes, bienvenido. Adelante, por favor.
3: Gracias, Hugo. Buenas tardes. Ya son 45 minutos de demora de este acto anunciado para las 11:15 de la mañana, donde tiene que hacerse la promulgación de la ley de reglamentación del estado de excepción. Los ministros de Estado ya se encuentran en testera. Los jefes del alto mando militar y también de la policía están a la espera de este acto que se tiene acá en el piso 21 de Casa Grande del Pueblo, en el centro político. En este momento estamos observando al vocero presidencial José Luis Gálvez, también, que ya está ingresando a la sala. Todos los invitados en piso 21 sentados están a la espera de que esto pueda darse en cualquier momento el inicio. Parlamentarios también del Partido Demócrata Cristiano, los más cercanos al el presidente Paz. El caso del senador Víctor Quispe Santander se lo observa, los parlamentarios oficialistas, a Catherine Pinto, entre otros que están presentes, y otros funcionarios también del Ejecutivo, quienes están presentes. En minutos más, tenemos entendido que ya estamos a minutos más de que esto pueda comenzar, y son 45 minutos de demora de este acto anunciado, compañeros.
0: Muchas gracias a Rodrigo Fernández. Reiteramos, el presidente Rodrigo Paz convoca a conferencia de prensa y se espera la promulgación de la ley de regulación de estados de excepción. Son las 12:05. Vamos con informaciones hasta Cochabamba a través de Radio Pío 12 con Wilson Gisbert. Wilson, buenas tardes. Bienvenido. Adelante, por favor.
4: Hugo, muy buenas tardes, amigas y amigos oyentes en todo el país. Muy buenas tardes, saludos cordiales desde Cochabamba. En Quillacollo, autoridades municipales invocaron a Dios y a la Virgen María de Urcupiña para que muy pronto llegue al país la solución a los conflictos sociales.
5: Gracias, buenos días. El alcalde municipal de Quillacollo, Luis Santa Cruz, expresó su preocupación por los conflictos sociales que permanecen sin solución. Imploró a Dios y a la Virgen María de Urcupiña que haya en Bolivia diálogo y que muy pronto se superen los problemas y llegue la paz social al país que todos anhelamos, sostuvo.
6: La esperanza de que los conflictos que hoy por hoy aquejan a nuestro país puedan ser resueltos a la brevedad posible. Los bolivianos necesitamos unión, necesitamos paz, necesitamos trabajo. No necesitamos confrontación. Hemos encomendado a nuestro Señor Jesucristo y a la Virgen María de Urcupiña por la solución de los problemas que tiene Bolivia. Esperamos de que todos los sectores que se encuentran en este momento en conflicto puedan deponer actitudes, piensen en Bolivia, piensen en las familias bolivianas y que Jesús permita encontrar la paz y la unidad de los bolivianos.
5: Con esa información, retorno hasta cabina central.
4: 12 del mediodía con 6 minutos.
0: Vamos a ir con nuestro compañero de trabajo. Volvemos, Rodrigo Fernández. Bueno, el presidente promulga la ley de regulación de estados de excepción. Voy contigo. Adelante, por favor.
3: Sí, gracias. Hugo, ya en ingresado el presidente Rodrigo Paz. En este momento se va a dar inicio al acto de promulgación de la ley de los estados de excepción. Vamos a entrar también a la ley, a la señal del canal estatal para tener un mejor audio, compañeros.
7: Firma de la ley por el presidente constitucional del Estado Plurinacional de Bolivia, Rodrigo Paz Pereira. Adelante, presidente. Alcanzamos, por favor, un respectivo Bolivia.
0: Enseguida hará la promulgación el presidente.
7: Esta promulgación se da en el marco de un amplio...
0: Bajamos la señal de Canal 7.
7: Tanto en la Cámara de Senadores...
0: Estamos en la Casa Grande del Pueblo. Enseguida el presidente hará la promulgación de la regulación, de esta ley de regulación de estado de excepción.
7: Esta ley de regulación de estado de excepción... Tenemos las palabras del presidente del Estado Constitucional Plurinacional de Bolivia. Presidente, adelante, por favor.
0: Bueno, el presidente se pone en pie para acercarse a la testera y hacer conocer al país... Porque el presidente Rodrigo Paz promulgará la ley.
8: En primera instancia, saludar a los representantes del gabinete. Gracias por estar en estos momentos tan importantes para el presente y futuro de la patria. Saludar a los presidentes de la Comisión de Constitución de la Cámara de Senadores, a la vicepresidenta de la Cámara de Diputados, a las dos cámaras, agradecer la presencia de sus directivas, sus comisiones y parlamentarios, representantes tanto diputados como senadores, agradecer la presencia de los jefes de bancada de los departamentos de Potosí, Chuquisaca, Beni y otros departamentos, a nuestro general de división Víctor Hugo Valderrama Quesada, comandante de las Fuerzas Armadas, junto a todo el comando, el alto mando, al general primero Mirko Sokol, comandante general de la policía, viceministros presentes, a los medios de comunicación, como siempre, gracias. Ustedes son la máxima expresión de la democracia y lo que permite nuestra Constitución. Gracias por estar presentes. Al público presente y a aquellos que nos están viendo a través de las... de los medios de comunicación. Permítanme generar una serie de reflexiones y una serie de anuncios sobre un momento tan importante como el que acontece el día de hoy. Primero, somos un gobierno que gobernaremos hasta el 2030 sobre dos líneas principales. El generar prosperidad en Bolivia a través de una economía modernizada, transformada, donde el boliviano y la boliviana es el eje principal del desarrollo, donde las normativas a través del Parlamento se cumplan de forma transparente en el debate y que esa transparencia signifique las garantías para la población, para los hombres y mujeres de la patria, de saber las condiciones con las cuales estamos construyendo el futuro del país. Un futuro vinculado a las fuerzas productivas de la patria que tienen como principal objetivo de vida sacar a sus familias, sacar a sus comunidades, a sus municipios, a sus provincias, al país adelante. La principal energía es el boliviano y la boliviana. La principal inversión y visión de desarrollo de todo lo que estamos generando y desarrollando como propuestas es el hombre y la mujer, es Bolivia, son los bolivianos y las bolivianas. Pero hay un segundo aspecto que es fundamental. De nada sirve desarrollar normas, de nada sirve desarrollar una visión de desarrollo económico si en la patria no tenemos seguridad. Seguridad se puede expresar de diferentes formas. Seguridad se puede expresar en la seguridad jurídica de la inversión de un boliviano en su país, en normas claras que establezcan qué modelo económico estamos desarrollando y por qué el Estado le va a facilitar a cada boliviano y a cada boliviana poder crecer dignamente, desarrollarse en su patria. Esa seguridad se ve en peligro cuando el narcoterrorismo, las prioridades de ciertos sectores que no son favorables a nuestra democracia, a nuestra constitución y al desarrollo libre de la patria, priorizan sus intereses por encima de la sociedad boliviana. Entonces son dos misiones, no solo que la economía crezca y se desarrolle, sino que también el boliviano y la boliviana pueda desarrollar esa economía o desarrollar el derecho de una buena familia digna, el vivir bien como es mandato principal de nuestra Constitución, con seguridad. Y eso hoy día está en peligro por el narcoterrorismo. Un narcoterrorismo que está haciendo daño y que en las últimas semanas hemos visto claros ataques a ciudades y a regiones del país como nuestro altiplano, como nuestra querida La Paz o El Alto. Hemos visto sufrir a compañeros y compañeras gremiales, cuentapropistas, artesanos, transportistas, empresarios, movimientos originarios, obreros, campesinos, sufriendo bajo un mandato de este narcoterrorismo que ha generado un daño enorme a la patria. Pero también nos ha puesto con claridad cuáles son los objetivos y las grandes transformaciones que tenemos que hacer en la patria. Yo me hago una pregunta a través de los medios de comunicación. ¿Por qué tanto chapareño en ciudades de La Paz, El Alto o el Altiplano? ¿Es acaso ahora el Departamento de La Paz un anexo del Chapare? ¿O están con intenciones de no permitir que los paseños, paseñas, salteños, alteñas, hombres y mujeres del altiplano, movimientos originarios, obreros, campesinos, puedan crecer? Está claro que el futuro no es aquello, y respetando a aquellos sectores limpios del Chapare, pero no aquellos vinculados al narcoterrorismo. El futuro de La Paz no es ese narcoterrorismo. El futuro de La Paz es el gas. El futuro de La Paz son sus hidrocarburos. El futuro de La Paz no es bloquearnos entre paseños y permitir que se infiltren narcoterroristas en líneas donde generan desde las organizaciones sociales justas reivindicaciones, pero que son boicoteadas por estas organizaciones con recursos económicos, a su vez con presencia física de instigadores a la paz, de instigadores a la democracia, de instigadores a nuestra Constitución. ¿Por qué estamos luchando? ¿Por qué tanto esfuerzo? ¿Por qué tanto esfuerzo? Primero, para defender nuestra democracia y la Constitución. Segundo, para progresar, y crecer nuestra economía, pero con una seguridad en la nación. Si alguien entra a tu casa, si alguien viola a tu hija, si alguien te roba, tú le pides al Estado que te proteja. Y el Estado tiene que actuar en proteger a los bolivianos y bolivianas. No puede haber bolivianos de primera y de segunda. No puede haber bolivianos que estén por encima de la ley, por encima de nuestra democracia y nuestra Constitución. No puede haber bolivianos que, porque tengan recursos del narcoterrorismo, puedan cambiar decisiones de diferentes organizaciones o bloquear decisiones de diferentes organizaciones de nuestro país. Por eso también tenemos que luchar y defender por las organizaciones sociales, indígenas, obreras, campesinas.
9: Nuestras organizaciones sociales no pueden ser contaminadas por la política y menos por la política vinculada al narcoterrorismo. Defender nuestras autonomías y el futuro del 50-50 que no quieren aquellos que pretenden solo manejar el poder desde un centralismo. Parte de la lucha de ese narcoterrorismo es no desprender y permitir que las autonomías puedan desarrollarse en cada departamento, que La Paz pueda tener lo que le quitaron en el pasado, sus hidrocarburos, su gas, su 11% de regalías con justo derecho. No podemos vivir con la mentira. Si Bolivia quiere salir adelante, no va a ser viable por la mentira o bajo el terror de la mentira. Aquí no hay privatizar. Aquí no hay 5% para los productos del campo, aquí no hay subir facturas, aquí no hay nada de aquello que se ha mentido en las redes sociales. Solo la verdad de querer proteger el futuro de la patria es lo que nos lleva a tomar decisiones. Entre ellas, enumerar algunas. Hemos hecho un número de decretos. Quiero anunciar algunos decretos. Se ha decidido a través del gabinete el decreto para la reprogramación de deudas en todo el país. Para el que está en el turismo, que ha recibido un golpe durísimo, para el gremial, para los compañeros del gran poder, para los folcloristas, para los artesanos, para el cuentapropista, para el empresario, para todos los sectores, se ha aprobado un decreto para la reprogramación de deudas. Esto tendrá un efecto inmediato. Para el compañero transportista, se ha aprobado un decreto que tendrá un impacto hasta 1.000 millones de bolivianos para que puedan tomar recursos para aquella inversión que requiera en su nueva movilidad o en el nuevo servicio o en aquello que usted requiera, compañero transportista. Es un fondo de garantía hasta 1.000 millones de bolivianos, sobre la base de 100 millones para apalancar 1.000 millones de bolivianos. Hemos aprobado otro decreto a nombre del presidente y agradecido con los ministros. Nos estamos rebajando los salarios el 50% para que esos recursos vayan a aquellos que sufren de problemas renales y de cáncer. Lo estamos haciendo. Lo estamos haciendo bajo un decreto donde nuestros recursos irán directamente a un fondo e invitamos al señor vicepresidente y a cualquier otra autoridad que quiera aportar libremente para aquellos hermanos bolivianos y bolivianas con problemas renales o de cáncer, aportar a este fondo que mensualmente será entregado en beneficio de estos sectores. Este es un gobierno que, sobre todo por la construcción, no solo personal, sino de la composición de este gabinete, el diálogo es lo principal. Bolivia siempre ganó.
0: Bueno, ahí estamos escuchando en esa conferencia de prensa al presidente Rodrigo Paz Pereira, presidente constitucional de Bolivia, que está haciendo conocer estos decretos. Vamos a ir a la pausa y rápidamente volveremos sobre esta promulgación de la ley de excepción que se dará en instantes, nada más.
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9: A la señora de la tienda, a la familia alteña, a la familia paceña, a la familia de todo el departamento, a la familia boliviana que quiere vivir en paz. Promulgo esta norma porque está bajo la lógica de defender a las grandes mayorías bajo aquellos que nos quieren atacar e irrumpir este proceso democrático, este proceso constitucional. Por eso reitero, el diálogo siempre, pero a los violentos. Y esto es muy importante. Me sorprende que haya autoridades o algunos portavoces de algunas organizaciones políticas que ante la violencia de fuerzas del narcoterrorismo, con armas de fuego, atacando a la sociedad civil, atacando al Estado representado en nuestra Policía Nacional, se preocupen más porque haya habido confrontación entre civiles y no aquellos ataques contra el Estado. Aquellos ataques contra nuestra Policía Nacional, ¿de dónde vienen esos armados? ¿Quién les entregó esos fusiles? ¿De dónde ese profesionalismo para atacar a nuestras fuerzas del orden que no fueron con armas de reglamento, sino fueron con aquello para instrumentos de dispersión de grupos conglomerados? ¿De dónde vienen? Pregúntese de dónde vienen las armas y no de dónde aparecen civiles para defender sus derechos. Tenemos organizaciones que han presentado su fuerza a través de las armas. Y el jefe que está en el Chapare ayer dio la orden de reforzar a las fuerzas en San Julián para que la violencia sea mayor. Lo dijo públicamente el día de ayer en un medio de comunicación. ¿Desde cuándo la policía que va con una actitud de dispersión para abrir corredores, para que llegue alimentos a La Paz, oxígeno, combustible, medicamentos? Resulta que llega bajo el servicio de la norma y es recibido bajo fuego de armas y profesionales. Los han visto ustedes en las imágenes. Si te violan a la hija, si te roban en tu casa, el Estado te tiene que proteger. Pero a su vez también si hay profesionales del narcoterrorismo matando o intentando matar a bolivianos, nos tenemos que proteger. Esta es una ley para proteger a los bolivianos. Esta es una ley para cumplir lo que manda la Constitución, el vivir bien y no en confrontación. Un mensaje claro a las Fuerzas Armadas y a nuestra Policía Nacional. Hoy día bajo la Constitución, bajo el mandato del Parlamento en ley promulgada por el señor Presidente, ustedes tienen la responsabilidad de cuidar nuestro futuro. Tienen que actuar con firmeza, con profesionalismo, respetando derechos humanos, pero por sobre todo respetando nuestra Constitución, que es la Constitución que nos ampara a todos los bolivianos. Esta norma les permite llevar adelante el plan que ya hemos diseñado. Bolivia tiene un plan y lo vamos a ir cumpliendo, porque tenemos que retomar la normalidad para que nuestra economía crezca. con seguridad para todos los bolivianos. La patria confía en su misión histórica de proteger la democracia, proteger la paz. Quiero reiterar a las organizaciones sociales, les reitero la voluntad de diálogo, a las instituciones que hoy día tienen justos derechos. Hemos atendido durante muchas semanas sus peticiones, pero hemos visto también infiltrados que cuando tenían que llegar a cerrar esas decisiones, esos infiltrados rompían la conducta sindical o de la organización. Nuestra mano está extendida para seguir siempre en el diálogo, siempre en el diálogo, pero cuídense de los infiltrados y de los violentos. Y a los violentos, a los narcoterroristas, así como cayó Marcet, sus días están contados y vamos a hacer cumplir lo que manda la Constitución y la ley. Muchas gracias.
13: La ley.
7: Muchas gracias.
13: Muchas gracias.
0: Muy bien, de esa manera se ha referido el presidente del país, Rodrigo Paz Pereira, en esa conferencia de prensa a la promulgación de la ley de excepción que ha hecho conocer a través del canal estatal para todo el país y además de varios decretos que ha hecho conocer de igual manera. Son las 12:28, vamos a seguir con nuestros titulares y desordenando en esta jornada de hoy, lunes 8 de junio. Vamos con esta información. La Iglesia pide evitar la violencia y reitera que el diálogo es la vía única de solución duradera. Vamos con este informe a través del periódico digital de Herbol. La Iglesia Católica de Bolivia exhortó este lunes a todos los actores políticos, sociales e institucionales a evitar cualquier forma de violencia y a priorizar el diálogo como el único medio legítimo y responsable para alcanzar soluciones duraderas frente a la crisis que atraviesa el país. A través de un pronunciamiento, la institución expresó su preocupación por los recientes acontecimientos y el creciente clima de tensión y confrontación social, por lo que renovó su llamado urgente y sincero a buscar entendimientos mediante la conversación y el respeto mutuo. La experiencia de nuestra historia nos enseña que el uso de la violencia nunca resuelve los problemas. Por el contrario, los agrava, profundiza las heridas sociales y genera más sufrimiento para las familias, señala el comunicado de la Conferencia Episcopal Boliviana. El pronunciamiento surge después de más de un mes de bloqueo en caminos que afecta el abastecimiento en las ciudades de La Paz y El Alto, en demanda de la renuncia del presidente. Entre tanto, la Asamblea ya aprobó una ley que regula los estados de excepción. La Iglesia remarcó que ninguna causa puede justificar acciones que pongan en riesgo la vida humana o vulneren la dignidad de las personas, por lo que instó a evitar provocaciones, enfrentamientos y cualquier manifestación de violencia. Son las 12:30.
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3: Junto a las Fuerzas Armadas, nuestra Policía Nacional, los ministros, hemos enviado un proyecto de ley bajo la lógica de acción humanitaria. Todo aquel esfuerzo que va a hacer nuestra Policía Nacional y nuestras Fuerzas Armadas y el gobierno va a ser acción humanitaria para cambiar esta situación. Nosotros no venimos del concepto de la violencia que otros defienden y son violentos. Nosotros venimos de la cultura real, democrática, constitucional del diálogo. No alzamos la mano para pegar a nuestros hijos. No alzamos la mano para golpear a otro boliviano. Más bien extendemos la mano para dialogar, para generar consensos. Esta ley de reglamento para los estados de excepción en la patria ya ha sido enviada.
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0: pasa, por ejemplo, con aquellos pacientes que dializar cada día?
1: Ahora están dializando menos días. Por ejemplo, el paciente nuevo, para estabilizarse, hay veces les dializan cada día hasta que logren estabilizar su cuerpo, pero también se estaría jugando con la vida de ese paciente.
2: El presidente de los pacientes renales del Hospital Viedma de Cochabamba, Fernando Ramírez, agregó que desde el gobierno central no atienden las llamadas pese a reuniones anteriores.
1: Habíamos pedido ya a la señora ministra, o mediante llamadas, que no contesta, a la directora del programa renal, que tampoco contesta. Justo hace semanas atrás hubo una reunión virtual en la cual yo ya le había pedido que se habilite el puente aéreo y quedaron en llamarnos la directora del programa renal. Pero hasta el día de hoy ni contesta las llamadas, ni llama para ver qué solución. Ahora, lo más triste es que todo el personal que trabaja en el sistema de salud para el Estado, alcaldía, gobernación, tienen conocimiento de todo esto y no se lanzan a pronunciarse, porque su trabajo de ellos es cuidar la vida de todos los bolivianos.
2: En el informe, Iván Camacho, de Radio Cancha Parlaspa, Herbol, Cochabamba.
3: Sobre el mismo tema, pacientes renales claman ayuda inmediata ante la escasez de insumos para tratamientos de diálisis. La falta de insumos para diálisis pone en riesgo sus vidas, según lo que aseguraron.
4: Más de 1,000 personas que son pacientes renales en el Hospital Viedma se hallan sin insumos para su tratamiento de diálisis. Piden que se realice un puente aéreo para que lleguen los medicamentos al departamento de Cochabamba. Los enfermos renales piden al gobierno que envíe los medicamentos vía aérea para que los enfermos renales puedan hacer sus diálisis. Sin insumos no hay diálisis, señalaron en una protesta que protagonizaron la mañana de hoy y que llegó hasta la plaza principal 14 de septiembre. Los enfermos renales demandan también al gobernador Leonardo Loza hacer cumplir el corredor humanitario y que los bloqueadores dejen pasar los camiones con insumos médicos que hace 2 semanas se hayan bloqueados en el sector del Chapare.
1: Prácticamente los enfermos renales han quedado sin insumos para su tratamiento. Pedimos a las autoridades que se movilicen. Nosotros como presidente, los presidentes de todos los centros de diálisis, ya hicimos las llamadas al Ministerio de Salud, a la directora del programa renal, de que se abra el puente aéreo, pero nos hacen caso omiso. Hasta el día de hoy no tenemos respuestas para que lleguen los insumos. Todo este tiempo de bloqueo no ha llegado medicamentos a Cochabamba. Los medicamentos incluso están, los insumos están parados en el bloqueo. Entonces, les pedimos a todas las autoridades que por favor se solidaricen con los pacientes renales, nos ayuden en la petición, en la lucha de lograr traer los insumos.

0: Con ese informe retornamos a Estudios Centrales.
1: Las 12:39. Buenas tardes y buen provecho, amigos oyentes de la Red Pío II. Ustedes han escuchado las palabras del presidente Rodrigo Paz Pereira, que ha promulgado la reglamentación de la ley de estado de excepción, que va, en todo caso, según el gobierno, a entrar en vigencia en el transcurso de los próximos días. Nosotros estamos listos para compartir información. A continuación, estos nuestros titulares.
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1: Los obispos de Bolivia renuevan el llamado al pueblo boliviano y al gobierno a dialogar. Señalan que es el único camino legítimo y responsable para encontrar soluciones a la crisis de Bolivia. Según diputada Pamela Jaldín, los bloqueos perjudican de gran manera a la población porque les impide acceder a los alimentos y a la transitabilidad en distintos departamentos del país. El comandante de la Policía Regional ratifica su apoyo a los privados de libertad en los emprendimientos que realizan al interior de la cárcel San Miguel de Uncía. Suspenden hasta después del conflicto nacional la reunión de autoridades de la alcaldía con los vivanderos de Yayagua, según dijo el alcalde. Estas y otras informaciones en esta edición informativa del mediodía.
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Y en nuestra nota de apertura, los obispos de Bolivia renuevan el llamado al pueblo boliviano y al gobierno a dialogar. Señalan que es el único camino legítimo y responsable para encontrar soluciones a la crisis de Bolivia. El pronunciamiento de la Iglesia Católica señala que la violencia nunca resuelve y no ha resuelto nuestros problemas. Al contrario, los agrava, profundiza las heridas sociales y genera más sufrimiento en el pueblo boliviano. Los obispos señalan que ninguna causa puede justificar acciones que pongan en riesgo la vida humana. Por esto llaman al pueblo a evitar cualquier forma de violencia, provocación o enfrentamiento. Aclaran también que el respeto a la constitución política del Estado y al Estado de Derecho es el principio fundamental para la convivencia democrática en Bolivia. Señalan que, ante todo, la vida humana está por encima de todos los conflictos. Los obispos manifiestan que los derechos humanos son de todos y no debe haber ciudadano con más derechos que otros. Expresan su solidaridad y cercanía con los enfermos, las familias que se han visto disminuidos en sus ingresos económicos, alimentación y otros. Llaman a promover un gesto de reconciliación y a trabajar juntos por una cultura de un encuentro. El pronunciamiento está firmado por los obispos del país, que se sienten preocupados por lo que ocurre en el territorio nacional, producto de los conflictos que se han, sentado en los bloqueos, y que el gobierno debe, en todo lo posible, hacer todo lo posible para poder abrir un camino de diálogo, de entendimiento y de solución a estos conflictos sociales en el país.

0: Y según la diputada nacional Pamela Jaldín, los bloqueos perjudican en gran manera a la población que está prohibida de el acceso a la alimentación y a la transitabilidad. En declaraciones a Radio Pío XII, la diputada Pamela Jaldín dio a conocer cómo las personas tardan hasta 12 horas en llegar de Oruro a La Paz. Personalmente dijo que peregrinó 12 horas en retornar de La Paz a la ciudad de Oruro este pasado fin de semana. Dijo que pasó algunos desvíos y varios puntos de bloqueo. Escuchemos este testimonio de la diputada que personalmente vivió y tuvo que hacer una peregrinación de pasar todos los puntos de bloqueo y que todo esto ha demorado casi 12 horas, desde las 10 de la noche hasta las 10 de la mañana del día siguiente, dijo en entrevista a Radio Pío XII.
1: Sí, comentarte que es una travesía poder retornar, ¿no? Y ya tomando en cuenta que las vías principales están bloqueadas, hay un punto de bloqueo en cada uno de las localidades que conectan, ¿no? Hablamos de Patacamaya, Conani, Caracollo, entonces en cada municipio en la carretera principal está bloqueado y no solamente con personas, sino el tema de que hay una alfombra de piedras, entre esos también tienen escombros, tierra, arena, bloques de cemento, ¿no? Que impide el paso incluso de los que están por vía a pie, entonces mucho menos motos. Ahora hay una ruta alterna, ¿no? Que es bordeando todos los pueblitos por ahí, pero también que ahí sí ya están bloqueando personas, ¿no? La ruta alterna están bloqueando personas, entonces que nos dificulta el paso. Y no solamente por el tema de que no te dejan pasar, pero ya bajas, conversas con los bloqueadores, si bien te quedas una media hora, una hora con ellos, te cobran, ¿no? Para que pases, te cobran un monto. Y eso es lo que a mí sí me alarma, me llama la atención, porque ya no solamente es una reivindicación o un pedido, ¿no? Sino ya es algo mercantil, que lo han visto como un negocio. Por la necesidad de los que van a transportar algún alimento, tres verduras, frutas, o aquellos que tienen necesidad de hacer un viaje urgente, sea por salud, sea por algún trámite, por la necesidad, así es que ya no miden ni el costo ni el cuánto se va a pagar por movilidad. Y no es una movilidad, estamos hablando de cientos de movilidades que pasan, ¿no? Entonces, y el tramo, el tiempo, la hora, increíblemente comentarte que yo salí a las 10 de la noche de la ciudad del Alto y llegué a Patacamaya alrededor de las 10 de la mañana, 12 horas de viaje. Y entre esos, como te digo, en algunos lugares que nos hacían quedar una hora, dos horas, ¿no? Y el minibusero que le ponía entre excusas de que no son pasajeros, que es nuestra familia, que estamos yendo. O sea, damos explicaciones de todo, ¿no? Yo vine en una movilidad donde acompañábamos a fruta, que estaba yendo con un camión con fruta hasta Patacamaya. Eran dos camiones donde traíamos por el feriado. Estaban trayendo entre naranjas y mandarinas, incluso en uno de los puntos. Uno de los comunarios se subió al camión y se sacaron aproximadamente unas 400, 500 naranjas entre mandarinas. Es alarmante, sí, la situación, y ellos es lo poco que al transportar van a ganar, ¿no? Pero por la necesidad. Y obviamente después de que ya han pasado tantas travesías, les cobran y quienes pagamos las consecuencias somos los que vamos a adquirir esa fruta. A nosotros ya nos van a recargar lo que pagaron en cada punto de bloqueo, lo que sacaron las frutas, lo que invitaron las frutas. ¿Quiénes terminan pagando? Los que queremos ir al mercado y terminamos de comprar 25 naranjas en 50, 25 naranjas en 60. Entonces, es lamentable, ¿no?, lo que está ocurriendo.
0: Thank you. Vamos con otras informaciones, las 12:51. Pablo Calizaya tiene información que compartirnos. Adelante, Pablo, te escuchamos. Muy buenas tardes.
2: ¿Qué tal, Héctor? Amigos, amigas, ¿cómo están? Saludos cordiales. Aquí quiero compartir, hizo un pronunciamiento de la pastoral de los presbíteros de Potosí. Hablamos de los sacerdotes del departamento de Potosí, quienes sacaron este pronunciamiento en el día de la celebración de Corpus Christi, indicando sobre la situación de nuestro país. ¿Qué decían ellos? Les invito a escuchar este mensaje.
3: Familias que sufren las consecuencias del conflicto social que atravesamos. En este día de Corpus Christi, celebramos que la Eucaristía es signo de unidad y vínculo de caridad. Misterio de amor en el que Cristo se entrega como pan de vida para todos. Desde esta fe, hacemos un llamado urgente a las autoridades, dirigentes, sectores movilizados y a toda persona con poder de decisión a conceder una pausa humanitaria inmediata. Que esta pausa permita atender a los enfermos, abastecer a los hogares, proteger a niños, ancianos, trabajadores y familias y abrir caminos sinceros de encuentro y diálogo. Ningún interés particular puede estar por encima de la vida, la paz y la dignidad del pueblo. Que el Espíritu de Dios ilumine los corazones y nos conduzca por caminos de reconciliación, unidad y búsqueda del bien común. Potosí, 4 de junio del 2026, es el pronunciamiento pastoral del presbiterio.
2: Las palabras de los presbíteros de la pastoral de la diócesis de Potosí, amigos, amigos oyentes, en esta circunstancia, en la situación en la que estamos en el país. Amigo, amigo, de este mensaje de parte de los sacerdotes diocesanos.
0: Gracias, Pablo, y vamos con otras informaciones. Y la reunión de las autoridades de la alcaldía con los vivanderos quedó suspendido hasta después del conflicto nacional. Así lo dijo el alcalde municipal David Cruz Paco, quien mencionó que el pasado 3 de junio debió llevarse a cabo esta reunión para abordar sobre la reglamentación y funcionamiento de los locales de venta de bebidas alcohólicas diurnos y nocturnos. Mencionó que por los conflictos nacionales todo ha quedado suspendido. Sin embargo, una vez pasen este conflicto nacional, se va a retomar la reunión, esta y otros temas que están quedando pendientes, dijo la autoridad municipal.
4: Correcto. No era el 5, era el 3.
5: El 3,
4: ¿no? Entonces nosotros pensamos trabajar tiempo y materia eso, pero en vista de los acontecimientos, mi persona ha estado de viaje trayendo gas para Yayago, he estado en permanente reunión, amanecidas, yendo a hacer el gas, todo eso, nos hemos perdido. Entonces, los compañeros livianderos han entendido la situación. También tenemos pendiente lo que es un encuentro por la salud a nivel de municipio. Son cositas que estamos postergando por todo este tema de los bloqueos.
5: ¿Para cuándo será esta reunión?
4: Hay que ver. Primero, puedo decir para esta semana, sí, y sí. Si se agrava, entonces sería, me van a volver a decir otra vez una con otra y otra cosa. Prefiero.
5: Conflictos.
4: Correcto.
0: Las 12:55, cambiamos de información y el director del Centro de Salud Santa María de Chuquiuta pide a las autoridades de la Caja Nacional de Salud garantizar medicamentos para sus asegurados. Ese fue el pedido que realizó el médico Juvenal Tito, director de este centro de salud con capacidad de internación en el municipio de Chuquiuta, en la provincia de Rafael Bustillo, quien ha solicitado a las autoridades garantizar los medicamentos respectivos al establecimiento de la Caja Nacional de Salud UNCIA. Nuestro entrevistado realizó ese pedido, tomando en cuenta que ya los medicamentos más esenciales vienen agotándose en este centro de salud y que varios de los asegurados a la Caja Nacional de Salud acuden al SUS para ser atendidos, dijo a tiempo de informar lo siguiente.
6: cabecera del municipio, en Chiquita y Chiquita, el 80% son asegurados, ¿ya? Y el 20% pertenecen al SUS. Nosotros compramos medicamentos netamente para el SUS, pero nosotros no podemos cerrar la puerta a los pacientes que vienen a consultar. Evidentemente eso se cobra su consulta externa más los medicamentos. Pero igual, está faltando los medicamentos y también pedir a la Caja, ¿no? A la Caja Nacional de Salud, de que los medicamentos que mandan allá, porque tienen allá un centro, puedan ya abastecer, ¿no? para toda la población, porque cuando no.
0: Vamos con otra información, y el centro de acogida Margarita Auger de Uncía continúa en la búsqueda de menores desaparecidas. Así lo hizo conocer la directora del centro, Margarita Auger, Noelia Morelli, quien ha señalado que todavía se está buscando a las menores desaparecidas de 16 y de 17 años de edad, quienes huyeron de esta casa hogar, de esta institución. Nuestra entrevistada ha recordado que una de ellas se encuentra en estado de gestación. De manera extraoficial tienen el dato de que ellas se estarían refugiando o estarían en el departamento de Oruro. La directora ha explicado que desde el principio las menores no quisieron estar en esta institución y aprovecharon la asistencia a uno de los colegios para fugarse, dijo a tiempo de informar lo siguiente.
7: Muy buenos días a todos los radioyentes y a la institución en sí. Evidentemente sí son dos menores que han salido del centro de acogida sin autorización. Previamente aclarar que esas dos menores han sido internadas al centro de acogida hace aproximadamente un mes. Ya al centro de acogida son de la edad de 16, 17 años. Que en Defensoría de Yeliagua no se ha internado, ¿ya? Una de las menores que ya estaba en estado de gestación, la de 17 años. Hace un mes aproximadamente llegaron las menores al centro de acogida. Desde un inicio de la internación, las menores no deseaban permanecer en el centro.
0: Por otro lado, le consultamos sobre el tema de abastecimiento de productos para la cocina y el gas licuado en este centro. La autoridad ha señalado que de momento se está garantizando la provisión de los productos y de gas licuado para la cocina. Con los detalles, nuestra entrevistada decía lo siguiente.
7: Sí, pues nosotros también, de alguna manera, sí o sí nos está afectando esta situación, considerando de que nosotros... Previo a esta situación teníamos pues un abastecimiento en gas domiciliario. Ya como se contaba con esto, entonces no se ha, digamos, previsto lo de botellones, pero inmediatamente se ha dado solución, pues, inmediatamente al corte del gas domiciliario, se ha dado solución a esto. Y ahora sí, pues estamos mandando junto con la población así botellones de gas a la ciudad de Oruro para que nos puedan abastecer. Después, en cuanto a verdura, sí, la verdurera está haciendo realmente malabares, está yendo por los desvíos, pero la cosa es que nos está abasteciendo.
0: Actualmente se tiene 15 menores de edad en el centro Margarita Auger, internas entre niñas y adolescentes, cuyas edades oscilan entre 3 hasta los 18 años, según la administradora de este centro Casa Hogar en el municipio de Uncía, norte de Potosí. La 1:00 p.m. en punto, aguárdenos, enseguida estamos con más informaciones.
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0: La 1:03, retornamos con más informaciones, esta vez para trasladarnos con Nidia Paniagua. Información a esta hora. Nidia, te escuchamos. Muy buenas tardes.
1: Gracias, Héctor. Muy buenas tardes a la audiencia de Radio Pío 12. Nosotros con novedades, toda vez que la unidad educativa 6 de junio está cumpliendo años, está de aniversario. Profesor, ¿qué tal? ¿En cuántos años están cumpliendo y qué actividades se tienen?
2: Primeramente, un saludo respetuoso a la linda emisora Pío 12. La escuela 6 de junio cumple 66 años de vida y aún todavía con ganas de trabajar.
1: Qué bien, profesor, qué actividades tenemos el día de hoy. Ya estamos disfrutando de la hora cívica.
2: Después del acto tenemos un cuadrangular con los alumnos que está invitado de la Potosí. De antes ya jugaron, luego le van a alzar y en la tarde tenemos el desfile de farolitos y espero de que todo resulte bien.
1: Qué bien, profesor, y felicidades también por el Día del Maestro. ¿Qué le decimos a sus colegas del municipio de Yayagua y a nivel nacional en esta situación también que estamos atravesando?
2: Bien, y desearle lo mejor, las ganas que tenemos. La base es la educación para que tenga todo bien nuestro país, ya que estamos en un momento tan difícil, pero con la educación podemos a marchar más adelante. Le quedo muy agradecido a la emisora que siempre se ha preocupado. Felicidades a todos los maestros y también a los que transmiten en este momento, como siempre están preocupados por eso. Muchas gracias.
1: Gracias, profesor. Y bueno, pues felicidades a la unidad educativa 6 de junio, como también felicitamos a la unidad educativa Monseñor Cleto Loaiza, quienes también están de aniversario, cumpliendo 57 años de vida. Con esas novedades volvemos a estudios, Héctor.

Gracias, Nidia. 21 días de bloqueos en el departamento de Potosí y crece el rechazo de la población. La gente pide que se levanten los bloqueos que responden a intereses políticos antes que gremiales, dice la información desde la capital potosina. El departamento de Potosí enfrenta 21 días de bloqueo de caminos en la red fundamental, con una serie de secuelas que está afectando a las diferentes actividades económicas. Lo que está generando es un rechazo generalizado de la capital potosina al que observan a los bloqueadores. El primer punto de bloqueo fue instalado por dirigentes campesinos del sector en Yuripata, municipio de Cochas, el 18 de mayo. Y una serie de demandas como el respeto al derecho a la tierra, pero estas se fueron diluyendo y se trazaron en un solo pedido, las denuncias del presidente Rodrigo Paz, dice la información. Las primeras voces de protestas emergieron de las organizaciones de la ciudad de Potosí debido a que la medida de presión estaba afectando el normal acceso a los alimentos, medicamentos, carburantes y otros productos. Los dirigentes del Comité Cívico de Potosí han denunciado que la movilización tenía afanes políticos y buscaba la defensa de Evo Morales, quien se niega a responder ante la justicia por los casos que se ha denunciado en su contra. Posteriormente se tuvieron pronunciamientos de comerciantes afectados por la falta de productos, los cuales no podían llegar de diferentes regiones del país debido a los bloqueos, y lo poco que llegaba lo hacían como por rutas alternas y en precios muy, muy elevados, afectando la economía de varias familias en la capital potosina. Sin embargo, la información también da cuenta de que los dirigentes de las cooperativas mineras de Potosí han denunciado que debido a los bloqueos protagonizados por sectores sociales que demandan las denuncias del presidente Rodrigo Paz, el sector atraviesa una situación de crisis con pérdidas económicas que superan los 138 millones de dólares y otorgaron al gobierno darle un plazo de 48 horas para que resuelva este conflicto. El presidente de la Federación Departamental de Cooperativas de Fedecomín Potosí, Óscar Chavarría, ha señalado que los presidentes de las cooperativas se encuentran molestos con la posición que asume la Central Obrera Boliviana, que no representa al sector de las cooperativas mineras a nivel nacional. El dirigente ha detallado que la población potosina está sufriendo, ya está sintiendo las consecuencias del desabastecimiento de algunos productos de primera necesidad, producto de los bloqueos, ya que se evidencia la escasez de alimentos, medicamentos, combustible y material explosivo. Asimismo, ha denunciado que debido a la intransigencia de algunos sectores movilizados en los puntos de bloqueo, no se permite el paso de medicamentos, oxígeno, situación que pone en riesgo la vida de la población en la capital potosina, dice las declaraciones del dirigente de las cooperativas del departamento de Potosí, Óscar Chavarría.

0: Vamos con otras informaciones. El comandante de la Policía Regional ha ratificado su apoyo a los privados de libertad en los emprendimientos que realizan al interior del Centro Penitenciario San Miguel de Uncía. El coronel Luis Alejandro Meneses, comandante de la Policía Regional del Norte de Potosí, ha destacado la feria de artesanía que llevaron a cabo los privados de libertad el pasado viernes, que ha permitido promocionar los productos que elaboran, en este caso, que producen o realizan en artesanía, en carpintería, en telares y otros, dijo, a tiempo de destacar este tipo de actividades que son emprendimientos que con todo el esfuerzo realizan los privados de libertad al interior del Centro Penitenciario San Miguel de Uncía. Mencionó que como el Comando de la Policía Regional, en coordinación con la Alcaldía, van a permitir que en este municipio, en Yayagua, se pueda contar con una tienda exclusivamente donde se pueda comercializar los productos que elaboran los privados de libertad de la cárcel de Uncía, dijo.
1: Otra tercera feria de venta de productos de los privados de libertad de Uncía, y vamos a seguir haciendo cada semana. Bueno, tenemos que hacer esta actividad para que ellos mismos se motiven, y hemos tomado conocimiento que a raíz de las ventas buenas que han tenido, la aceptación de la población, más internos están trabajando en hacer artesanías, ¿no? Entonces vamos a tener más productos, vamos a tener más privados de libertad que se van a dedicar a hacer artesanías. Es una terapia que de ocupación para ellos, ¿no? Y que los va a distraer y va a servir para reinsertarlos en la sociedad.
2: Coronel, están bueno gestionada apertura una tienda donde se pueda vender exclusivamente estos productos.
1: Bueno, lo que tengo la intención, ya no más esta semana, porque tenemos que hacer las cosas rápido, las cosas ya no más, no es para una semana, dos semanas. Entonces, lo que tengo intención es de designar personal para policía turística, para que ellos puedan incentivar, poder hacer un seguimiento a los turistas que lleguen, apoyarles, orientarles de qué lugares turísticos tenemos acá. Ya he coordinado con un señor acá que es conocido que en el turismo, el de la librería, Don Román. Entonces voy a coordinar también con él para que me amplíe más la información, la historia, la ruta del estaño, el plato típico de Yayagua, cómo hacer un recorrido por las minas que tenemos acá, hablar con nuestra Federación de Cooperativas Mineras para que ellos mismos apoyen en ese sentido, ver también el tema de los balnearios, muchos lugares turísticos que podamos apoyar a nuestro turismo, y en este ambiente de la policía turística vamos a poder dar un espacio para que los privados de libertad tengan esos productos y los puedan vender todos los días.
0: Vamos con otras informaciones. La 1:12, esta vez hasta la provincia Chayanta con Yolanda Choque. Yolanda, te escuchamos, muy buenas tardes.
3: Gracias, buenas tardes. 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
6: En zona 4, Arturo Villarrepingo.
3: Arturo, todas las compañeras están filando por gas. ¿Ustedes como dirigentes saben la noticia que va a llegar a gas?
6: No tengo ningún conocimiento, por eso he estado preguntando a los trenes en fila. ¿Quién ha dicho? Porque yo como dirigente debería saber que me digan que va a llegar o que no va a llegar. No sé nada, entonces no puedo decir. Me preocuparía si es que no llega. Y eso se debe a los bloqueos de la IPF, no solamente de gas, de todo, de todo. O sea, siempre es bueno pensar antes de bloquear o algo. Pero nos perjudicamos. Y más que todo la gente humilde y pobre.
3: Sí, opiniones, ¿eh? Uchiquitán. 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Pero señores, por desesperación, fila, casi es que hay cuadros huacu, huacin si pura España can. 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

0: gracias, Yolanda. La 1:17. Vamos con otras informaciones. María Morales se encuentra con nosotros. ¿Qué información tenemos para compartir, María? Muy buenas tardes.
1: Hay muchas, pero una nomás la vamos a compartir a esta hora. Primero, contarles que se hace inspecciones permanentes de los lugares de los campamentos y los lugares donde públicamente se transita. Estamos hablando de los pequeños parquecitos, luego la gradería de acá de siglo XX que conecta con el Chaquimayo, ex Chaquimayo, y nuevamente la basura. Ayer don Hans Aguilar, subalcalde de siglo XX, expresó su preocupación por esta actitud que existe en nuestra población, que no cuida los lugares públicos limpios. Se ha hecho la campaña con la participación de todos los vecinos y vecinas y nuevamente ahora la basura ha crecido, pero esta vez indiscriminadamente. Hablamos de si tenemos cámaras. Hay dos cámaras, ¿no? Se van a identificar a las personas que votan y luego se les ha de hacer las sanciones respectivas. Y se va a multiplicar un poco más la instalación de otras cámaras en otros sectores para evitar que la basura siga creciendo en el distrito de siglo XX. Por eso amerita una formación y capacitación de toda la gente en las 11 zonas para mantener limpio el lugar donde habitan, pero también los lugares públicos. La electrificación, eso también se está tramitando para que a futuro sea más iluminada estas zonas que son peligrosas, pero al mismo tiempo que están acogiendo a muchos vecinos, ¿no? Inescrupulosos que botan la basura atentando contra la salud de toda la población del distrito siglo XX. Esto nomás compartimos a esta hora del mediodía. Gracias.
0: Gracias a ti, María. Vamos con otras informaciones. La 1:20. Y los cooperativistas mineros de Potosí bloquean el acceso al edificio central de la Gobernación Departamental de Potosí, de la que demandan que el gobernador René Joaquino gestione una solución a la crisis social que se vive en el país. El presidente de la Federación Departamental de Cooperativas Mineras de Potosí, Óscar Chavarría, ha lamentado que el conflicto por intereses políticos se extienda tanto tiempo. Al final, los únicos perjudicados somos la población con la falta de carburantes, la canasta familiar, que está en precios muy elevados, y ha demandado una solución inmediata a este problema que está afectando a los potosinos y bolivianos. Y pidió al gobernador departamental René Joaquino, bueno, hacer de sus oficios como autoridad departamental en este tema que genera preocupación.
2: Bueno, lamentablemente nuestro gobernador brilla con su ausencia, ¿no? Es de lamentarse que una autoridad, la máxima autoridad de Potosí, esté brillando con esa ausencia. No sé si es ciego o es sordo, pues lamentablemente Potosí ya está padeciendo de 10. La canasta familiar no está ingresando a nuestra ciudad y no podemos permitir, pues, que como lo que está ocurriendo allá en La Paz, en nuestra ciudad también por algunos grupos que son afines al MAS, estemos siendo sometidos. Entonces esa es la gran presencia de la FEDECOMIN aquí para poder reclamarle de frente al gobernador qué es lo que está haciendo. Pareciera que las otras instituciones públicas, privadas, no dicen nada, felices, brillan con su ausencia. Entonces, lamentablemente nosotros los mineros no vamos a permitir esa clase de aseveraciones por parte de otras instituciones.
3: ¿Piden el estado de excepción ustedes? ¿Piden el estado de excepción?
2: Bien, nosotros hemos pedido un estado de excepción, pero no sé si esa va a ser la respuesta. No sé si la policía tendrá esa capacidad. Lamentablemente, un estado de excepción va a confrontar entre hermanos bolivianos. Pero, compañeros, la única solución aquí es Rodrigo Paz debería ya nuevamente llamar principalmente a un diálogo sincero. Lo habíamos dicho ya en una entrevista anterior. ¿Qué es lo que está pasando? La verdad, tenemos un presidente que lamentablemente no chita, ni suena, ni truena. y lo mismo ocurre con sus senadores y diputados, y lo mismo ocurre con los gobernadores y alcaldes. Hay hombres que de verdad son, ellos son los verdaderos cobardes que de verdad no quieren defender a la patria.
0: Bueno, son criterios del presidente de la Federación Departamental de Cooperativas Mineras de Potosí, Óscar Chavasía, quien junto a aproximadamente 20 a 25 socios de la Federación Departamental de Cooperativas se fueron hasta el edificio de la Gobernación Departamental para instalar una vigilia y exigir al gobernador departamental Zenejo Aquino pueda hacer gestión para que se busque una salida de solución a la falta de insumos, alimentos y entre otros aspectos que están siendo ocasionados por los bloqueos en el departamento de Potosí. La 1:00 p.m. con 23 minutos.

0: Y la situación del transporte no ha cambiado mucho en el Yayago, en la región del norte de Potosí, toda vez que más del 80% de los vehículos de servicio público se encuentran suspendidos en el servicio público por falta de combustible. Los dirigentes del transporte sindicalizado del norte Potosí dieron un plazo la semana pasada de 48 horas a las autoridades para que hagan gestiones y puedan posibilitar el ingreso de una cisterna de combustible a esta región del norte de Potosí, sobre todo municipio de Yayagua, en el que el servicio de transporte público suspendió su atención a la población en su mayoría por el tema de la falta de combustible. Solo algunos están prestando servicio de transporte urbano, pero que lo están haciendo con combustible adquiriendo del mercado negro en precios muy elevados. Así lo dijo el dirigente de los choferes del transporte sindicalizado del norte de Potosí, don Carlos Veramendi, quien ha expresado su preocupación debido a que hasta el momento no hay una solución a este conflicto que está afectando en gran medida, no solamente a la población en el tema de alimentos, sino al trabajo de los choferes que viven día a día del transporte, dijo a tiempo de mencionar lo siguiente.
1: Exactamente, en su mayor parte está paralizado y algunos compañeros que están yendo por bordeos, por desvíos, se están trayendo para colaborar a los otros compañeros gasolina. Con eso estamos abasteciendo mínimamente al municipio de Yayagua.
0: Ahora nos dicen que los desvíos también están bloqueados.
1: Exactamente, ayer mismo, por ejemplo, el desvío lo han bloqueado por el puente de Huichiloma, lo han bloqueado por el puente de Biluyo, por donde se está viendo saliendo a Popó. Ese lugar lo han bloqueado con tractor ayer en la mañana, a las 8 o 9 de la mañana lo han hecho. Se ha encontrado otro bordeo, por otro lado se ha abierto también otro camino. Entonces esto va a empeorar de peor en peor.
0: Preocupante la situación del autotransporte en esta región del norte de Potosí. Solo algunos están haciendo servicio público con combustible adquirido del mercado negro y algunos que están haciendo el esfuerzo de traer por rutas alternas también el combustible, pero que esto casi no es lo mismo. Esto implica mayor presupuesto, mayor tiempo, según los choferes del autotransporte en la región del norte de Potosí. La 1:26.

0: Y para el final de la presente edición de noticias, ¿cómo está la información desde el país vecino del Perú? Elecciones en el Perú. Keiko Fujimori tiene hasta el momento, según datos de Boca Diurna, el 50,7% y Roberto Sánchez el 49,3%. La información desde el Perú en noticias a nivel internacional da cuenta que las elecciones en Perú, Keiko Fujimori al momento tiene 50,7% y Roberto Sánchez concentra el 49,3% en las elecciones presidenciales del vecino país, según datos de Boca Diurna, conocidos como el Flash Electoral. Los datos fueron emitidos por Ipsos en alianza con Latina del Perú, respectivamente. Se ha explicado que se trata de un virtual empate técnico, pues el margen de este error de la encuesta es de alrededor de un 3%. En este sentido, se aguarda también los resultados preliminares que deben emitir el órgano electoral previsto para las 19 horas, y de seguir esta línea, el conteo final podría conocerse en el transcurso de esta semana. Keiko Fujimori, hija del expresidente autócrata Alberto Fujimori, 1990 al 2000, enfrenta en su cuarto intento de llegar a la presidencia a Sánchez, quien repuntó en la última recta hasta llegar al empate en estas encuestas. Roberto Sánchez, congresista, exministro de 57 años de edad, reivindica la herencia campesina del exmandatario Pedro Castillo, un maestro rural preso por el fallido autogolpe en el 2022. De acuerdo a la información, los datos que corresponden al momento que se conocen las elecciones en el Perú, en su segunda vuelta, Keiko Fujimori ha logrado hasta el momento un 50,7% y Roberto Sánchez un 49,3%, según datos de Boca Diurna, dice el informe. No son datos oficiales, pero por lo menos hace una diferencia de aproximadamente de unos 200,000 votos que le lleva a la delantera Keiko Fujimori a Roberto Sánchez en el conteo que se viene realizando de la votación realizado en estas elecciones presidenciales. Segunda vuelta realizado ayer domingo en el vecino país del Perú. La 1:29, amigos, hasta aquí esta edición informativa. Enseguida, Juan Carlos Enríquez en el espacio Usted Tiene la Palabra.
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0: Gracias, buenas tardes. Amigos, amigas, ¿cómo están? Muy buenas tardes. Estamos en las calles para hablar con la población en relación a cómo se está viviendo estos días. Queremos que el viento nos permita trabajar. Justo en este momento tenemos un ventazón fuerte, fuerte en el lugar donde nos encontramos. Bien, ya al parecer mainó un poquito, o por lo menos alguito. Bueno, estamos en las calles aquí en Yayagua, norte del departamento de Potosí, y vamos a conversar con la población, vamos a conversar con quienes están en la calle, vecinos, vecinas de a pie, preguntándoles en relación a lo que pasa en el país. Hemos salido en varias oportunidades, hemos conversado con la población, preguntándole cuál es su sentimiento, su parecer en torno a lo que pasa en nuestro país, pero sobre todo, cómo logramos salir de toda esta crisis, cómo salimos de esta crisis, y eso es lo que todos estamos pensando. Además, esto tiene que acabarse, tiene que resolverse, tenemos que solucionar estos problemas. Otra vez tenemos ventazón, pero no vamos a protegernos. Otra vez el ventarrón, y son los vientos del mes de junio, prácticamente el otoño que está concluyendo y luego viene el invierno. Bien, la pregunta que hacemos entonces, ¿cómo salimos de esta situación tan difícil, tan dificultosa? A ver, empezamos por aquí. Joven, ¿cómo está? Buenas tardes, me ayuda por favor, Radio Pío 12, mucho gusto. ¿Cómo está viviendo usted los conflictos que estamos atravesando en el país? ¿Cómo le está yendo a usted, joven?
1: Nada, lo que están bloqueando está afectando mucho al país. Uh-huh. Y actualmente no se puede encontrar casi nada igual. No hay carne, las cosas, los víveres han subido igual bastante.
0: Joven, y dígame, ¿habrá alguna forma de salir de todo esto? ¿Usted ha pensado en algún momento en su casa, en su cama o tal vez en algún otro lugar, ha reflexionado y ha dicho, este es el camino para salir de esto o todavía no?
1: Hasta ahora el que tiene que solucionar es el gobierno, no sé, a través del diálogo tal vez, ¿no? Pero aquí solamente la gente, así nomás no va a hacer nada también, porque los alimentos llegan de otros lados, ¿no? Del campo, de todo lo otro. Así que creo que el gobierno, más que todo, tiene que solucionar esto.
0: Gracias, joven. El gobierno tiene que resolver este problema, dice nuestro amigo aquí, a quien me ayudas, Orlando, por favor, buenas tardes. Y el diálogo, en algún momento se le salió las palabras de diálogo a nuestro amigo. Aquí conversamos con alguien más, ayúdame por favor, Orlando. Buenas tardes, mucho gusto, Radio Pío 12. Orlando, ¿cómo estás viviendo estos conflictos que estamos atravesando en el país y que ya tardan más de un mes?
2: Juan Carlos, buenas tardes y a la amable audiencia de Pío 12. Realmente es preocupante cómo esos días estamos atravesando, ¿no? Básicamente el conflicto que atraviesa, por pensando más en la gente que menos tiene, estudiantes, universitarios. Entendemos que nuestra ciudad es ya universitaria, se ha constituido en un centro de estudios, entonces ver que muchos jóvenes no tienen mucho que comer o nada de repente es lamentable, ¿no? Probablemente algunas familias sí, quienes tienen medios para ir hasta Oruro, pueden abastecerse de alguna forma, pero creo que no somos todos. Entonces es un conflicto que nos está ahogando básicamente, prácticamente a todos, Juan Carlos.
0: ¿Habrá alguna salida en algún momento, sea en la cama, en la soledad, o no sé, en la mañanita? ¿Has pensado sobre esto? ¿Y habrá alguna salida a todo esto?
2: Yo creo que sí, siempre hay una, mientras haya vida, lo último que se pierde es la esperanza, decimos, ¿no es cierto? Entonces sí creo que sí hay, todavía aguardamos de que la parte de gobierno pueda tomar la mejor decisión, obviamente que no sea por la fuerza, no sé, bruta, ¿no es cierto? Sino que también estas medidas de que el gobierno vaya a tomar también sean en alguna forma, de repente ya el consenso no es posible en toda su medida, pero creemos que todavía hay forma de que no se pueda lamentar muertes, no se pueda ver sangre. Aguardamos. Mira, yo no soy muy creyente de las religiones, ¿no? No soy católico, pero sí creo que en algún momento hasta da ganas de orar cuando, a pesar de que uno no es creyente, da ganas de orar

0: acaba de publicar o promulgar el reglamento de los estados de excepción. Luego tendrá que venir un decreto supremo, si, y después ese decreto supremo ante la Asamblea o Congreso, y luego verá el gobierno cómo hace. O en cambio, los que están movilizados, quienes están bloqueando, dicen pues que renuncie el gobierno. Y la Iglesia Católica, el defensor del pueblo y derechos humanos, siguen insistiendo, indicando que la mejor salida siempre es el diálogo, el encuentro, el alejarnos de la violencia y de la confrontación. La violencia y la confrontación nunca resuelven los problemas, dice la Iglesia Católica. Y bueno, a ver, veremos qué pasa en las siguientes horas. Nosotros seguimos conversando con la población, seguimos preguntándole en torno a esto que se está viviendo ahora en el país, en gran parte del territorio boliviano, especialmente en Chuquisaca, en Potosí, en Oruro, en fin. Javier, ¿me puedes ayudar, por favor? Buenas tardes. Buenas tardes, Javier. Está bien. Estoy apurado, me dice. A ver, seguimos aquí, seguiremos preguntando, seguiremos consultando en las calles para poder tener más opiniones, más ideas. Siempre el pensar entre muchas cabezas, pues nos ayudan a ver más de cerca el problema y también las soluciones, claro está. A ver, vamos a hablar en el idioma quechua y vamos a preguntarle. Alientar de cachi un hermano y caicas en Radio Pío 12. Mana, mana, mana. No, dice, no, no puedo escuchar, no puedo escuchar, así que no te voy a poder ayudar, me dice. Buen provecho, mamitay. 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
1: hay muchas
0: Allí puncha y cacho. Hemos hablado. A ver, seguiremos conversando. En fin, ¿me puede ayudar? Buenas tardes, mucho gusto. ¿Me puede ayudar? Cortito, chiquitito. Está bien, está bien, está bien, está bien, entendemos. Hay gente que está apurada, ajetreada, rumbo al trabajo, en fin. Entonces aprovechamos con las personas que están caminando de a pie. A ver. Buenas tardes, Miguel. Disculpas, joven, ¿cómo está? Buenas tardes, Miguel. Miguel, ¿cómo estás atravesando estos días? ¿Cómo estás viviendo estos días de conflicto en el país?
2: Bueno, es muy lamentable. Vemos que ya no tenemos nada de qué comer aquí en nuestro distrito, por lo menos. Estamos viendo que no tenemos gas. Bueno, ¿qué más? Si no hay gas, no hay comida en la casa. Y lo que más preocupa es que no hay nada ya. Y si hay, cuesta mucho. Y eso es lo que preocupa mucho más. Porque muchos de nosotros, que ya también la minería se nos ha acabado, ya no tenemos muchos recursos, ¿no? Entonces nos preocupa a nosotros porque ya no tenemos con qué comprar y también no hay para vender. Eso es lo que nos preocupa.
0: Miguel, ya más de un mes, ¿no?
2: Más de un mes. ¿Y qué va a pasar si va a pasar un poco más de ese tiempo? Estamos yendo ya a una otra semana más y que creo que ya el gobierno debe pensar y solucionar de una vez para que todos estemos viendo.
0: ¿Qué hacer frente a esta realidad? ¿Habrá salida o no?
2: Bueno.

0: lo que siempre hemos querido que sea siempre el diálogo, ¿no? Porque si no va a ser el diálogo, seguramente vamos a atravesar algunos problemas que a nadie le va a gustar. Va a ser un problema de muerte y seguramente muchos papás van a estar en ahí y yo creo que no es necesario enfrentarnos, más al contrario, debemos dialogar. Eso es lo que hemos pedido y que creo que es lo que debemos hacer.
1: Miguel, ¿tú en alguna oportunidad has dialogado, has sido dirigente, si no me equivoco, has ido a los diálogos? ¿Cómo tendría que ser un diálogo, Miguel, en tu experiencia? ¿Cómo tendría que ser ese diálogo para encontrar soluciones?
0: Bueno, siempre hemos tenido la oportunidad de que unos no queremos aceptar el diálogo y alguna vez el gobierno no nos quiso hacer caso y en otras oportunidades a nosotros no quisiéramos, no hemos hecho caso, ¿no? al gobierno. Pero sin embargo, tratando de seguir conversando, seguir tratando de llegar a un consenso y bueno, pues se llega y para mí es que siempre el gobierno siga luchando por eso, de querer dialogar, porque lo que hemos escuchado hoy día, ya que se ha hecho, se ha decretado y seguramente eso se va a aplicar, muy seguramente, ¿no? Pero sin embargo, eso que no sea para mal, que sea para bien y seguramente con eso podemos tratar de ver de que los caminos se van a llegar a abrir y que creo que es una medida tal vez que puede ser aconsejable, pero sin embargo, yo quiero mencionar de que eso sea para bien y no para mal.
1: Muchas gracias, Miguel. Buenas tardes, hasta luego. Hemos conversado también con un trabajador minero y ahí su testimonio. Pero seguimos nosotros, esperemos que el viento no nos perjudique en nuestro trabajo, en nuestra labor. Aquí en las calles está de rato en rato, viene una ráfaga fuerte de viento, un ventarrón muy fuerte y nos impide la transmisión normal por la radio. Reitero, hace una hora, un poco más, el presidente ha promulgado, ha publicado el reglamento para los estados de excepción. Seguramente verá que ahora se elabore un decreto y ese decreto mandarlo nuevamente, el decreto de estado de excepción, recién el decreto, y luego esto se aplique. Buenas tardes, mucho gusto, Radio Pío 12. ¿Cómo está viviendo esta situación del conflicto en el país usted? ¿Cómo le está yendo?
2: Bueno, la verdad muy triste, porque todo falta, inclusive para las señoras comerciantes también que venden sus productos, no tienen, lo poco que tienen apenas están vendiendo eso nomás ya, porque ni en las tiendas de los mayoristas no hay. Entonces, eso me causa tristeza, pues, ¿no? Al menos yo también estoy así.
1: ¿Cómo está consiguiendo gas, alimentos? ¿Cómo está haciendo?
2: Bueno, está haciendo todo lo posible. A veces en una oportunidad ya me faltó el gas, entonces he tenido que cocinarme a leña nomás. Y bueno, de cualquier manera hay que hacer algo para que en la familia no pase la hambre, ¿no?
1: Ahora, ¿cuál será la salida, no? ¿Cómo podemos salir de esto? ¿Qué hacer?
2: Bueno, esperar, bueno, hay que tener que esperar que nuestras autoridades pongan sus buenos oficios para que de una vez se solucione este problema, especialmente lo de los bloqueos, ¿no?
1: Las autoridades, está en manos de ellas entonces solucionar
2: Sí,
1: sus problemas.
2: las autoridades tienen que moverse, ¿no? Para que no esté, después la gente le va a decir que no hacen nada. Bueno, por eso esperamos que también se muevan ellos, ¿no?
1: Muchas gracias, muy
2: Ya,
1: gentil.
2: ya.
1: Gracias, buenas tardes. Más testimonios de personas, de gente que dice cómo está la situación del país, cómo podemos salir de esta crisis tan fuerte, tan terrible, que muy, pero muy fuerte. Bien, uy, vamos con más opiniones. Vamos con más opiniones. Buenas tardes, Radio Pío 12, ¿me ayuda, por favor? Mire, ya es más de un mes de conflicto en el país. ¿Qué piensa usted? ¿Cómo está viviendo esta situación de conflicto?
3: Yo creo que todo el municipio de Llallao, todo Bolivia está pasándole mal, pues. No creo que nadie esté pasándolo bien, a no ser los empleados públicos o los del gobierno que tienen un sueldo seguro y fijo, que nosotros vivimos del día a día, no lo estamos pasando mal.
1: ¿Cómo está haciendo para conseguir gas, alimentos?
3: No, pues estamos haciendo lo imposible, yendo por rutas alternativas a traer gas o gasolina, ¿no? Ahora no se puede ir porque nos están cobrando en distintas trancas que han hecho improvisadas, nos cobran 10, 20 y no sale, o sea, lo mismo como comprar de la bolsa negra.
1: ¿A usted le han cobrado?
3: Sí. Y he dejado de ir porque no me conviene, me he hecho el ajuste, la gente de aquí no somos conscientes, no somos empáticos y no te quieren pagar lo que realmente nosotros estamos exigiendo, pidiendo, ¿no?
1: ¿Qué salida hay ahora esto? ¿Habrá alguna salida o definitivamente no?
3: Ni idea, no estoy ahorita al tanto. Creo que el presidente tenía que dar una conferencia de prensa a las 12, pero no he escuchado.
1: ¿Qué dice usted, señora? Buenas tardes. Ayúdeme, por favor, ¿cómo está viviendo esta situación de conflicto que ya tarda en este país?
4: Terrible, terrible. Tengo que inventarme para darle a mis hijos también de comer. La situación está grave, no hay trabajo, no hay movimiento para taxistas también. Él se trabaja de taxista, como lo ha dicho Noventos. Y nos está apretando mucho la economía, totalmente. No sé hasta cuándo vamos a vivir así.
1: Desesperante la situación.
4: Desesperante, ¿eh? Es, no sé, como dijo mi esposo, algunos están bien, algunos estamos mal, pasando mal.
1: ¿La solución cuál será, no?
4: Ya no hace nada el gobierno, no sé qué estará esperando también para solucionar. Tenemos deudas también con el banco, no sé de dónde vamos a cancelar todo eso.
1: Sí. Muchísimas gracias, señora, y sí. Deseo que le vaya bien, como a todos los compatriotas bolivianos. Muchas gracias, muy gentil. Buenas tardes. La señora casi se pone a llorar y me dice, tengo deudas con el banco y no sé qué voy a hacer. Bueno, son testimonios que recogemos. Buenas tardes en las calles en relación a este conflicto. ¿Me ayuda? Buenas tardes, ¿me ayuda? Está ocupado. Gracias. Seguimos, nosotros... ver, sí, seguimos en las calles, ya se cumplió nuestro tiempo, amigos, amigas, este es el Usted Tiene la Palabra. Hemos querido conocer un poco más la opinión de la población, de quienes están en las calles, de quienes están de a pie y pues sopesando todo lo que pasa. Buenas tardes. Señorita, buenas tardes. Terminamos este Usted Tiene la Palabra. Muchas gracias y buenas tardes. Adelante, estudios.
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Muy buenas tardes, ¿cómo están? Saludos cordiales a cada uno de ustedes, amigos y amigas oyentes. Les acompañamos en el espacio servicial de Tome Nota. Así que usted póngase cómoda, mientras usted se sienta ahí, tal vez uno de estos avisos le pueda interesar. Nosotros les vamos a acompañar con música, uno de los temas musicales en esta tarde de día lunes, empezando la semana. Estamos en fecha 8 de junio, con varias actividades, algunos, además con movimientos de un lugar hacia otro, otros hacia el trabajo, algunos llevan tarde, apúrense, hay muchas cosas que hacer. Así que nosotros, mientras usted se va moviéndose de un lugar hacia otro, tenemos música para acompañarles. Se viene el grupo femenino Bolivia, esta vez al ritmo del huayñito. Vamos a empezar de esta manera el espacio servicial de Tome Nota.

Vamos a empezar con este comunicado. Se comunica al señor Arturo Murillo o a la señora Teresa de Murillo a personarse a la unidad de atención a personas con discapacidad UMADIS del Gobierno Autónomo Municipal de Yayagua, la misma ubicada en la avenida 10 de noviembre, lado FELCC, a efectos de solucionar la denuncia interpuesta en su contra por el señor Vladimir Tobías Bedia Flores. Caso contrario, se va a acudir a instancias legales que correspondan. Por favor, pasen el dato.

Atención a este comunicado. El gobierno autónomo departamental de Potosí comunica a las personas que vamos a mencionar en la lista, ¿no? A los representantes legales de las empresas puedan apersonarse a dependencias de la unidad de contabilidad, nuevo edificio, Avenida Murillo, objeto de regularizar los saldos registrados en el auxiliar fondos en custodia que datan de gestiones anteriores. Vamos con el dato. Cueto Félix Rolando Julio, Portocarrero Tellache Gustavo Iván, Coca Terán Geinal, Chalco Aguilar Rosa, Ortiz Choque Marlene, Marcial Mauro Flores Alberto, Marcani Cuisara Nicasio, Ramos Perales Jael Marlene, Aliaga Aramayo Leonardo Ernesto, Cedeño Zurita María Luz, Ascaruz Pacheco Genoveva Victoria, Mamani Gutiérrez Justina, Arenas Miranda Trinidad, Huatachoque Agripina, Flores Barrero Milton Alberto, Valencia Borges Gari Franco, Quintanilla Vilca Samuel, Hanco Cruz Gari Nelson, Fernández Quintanilla Patricia Araceli, Vargas Condori Justino, Dorado Tejerina Verónica Hortensia, Alfaro Flores Rolando, Rodríguez González Juana Carla, Mayón Romero Daniel Gustavo, Colque Alanes David, Torihuano Díaz Braulio, Mamani Zotar Martín, Soux Velázquez Guido, Villanueva Zambrana Sebastián, Fernández Bellido Melisa Ibet, Rodríguez Lanchipa Waldo Gonzalo, Clavijo de Espinosa Rosario Narda, Ortega Durán Calepa Alejandro, Mendoza Aguilar Carlos, Edson Henry Flores Ribamontán, Zurita Quispe de Mamani Alberto, Borja Borges Dunia Karina, Laime Tastaca Sonia, Rodríguez Vargas José Alfredo, Rodríguez Méndez José, Cava Ortiz Raúl Alberto, Aramayo Guzmán Olga Noemí, Gutiérrez Navarro Rosa, Catari Mamani Elsa, Gómez Estrada David, Illanes Tarifa Víctor Nabor, Escobar Mendoza Javier, Empresa Constructora BIC SRL, Constructora San Roque SRL, COSAR SRL, EMCOTEG SRL, Sociedad Accidental ITG GECOBRAC, SEINS CONS SRL, Empresa Constructora RIB SRL, Empresa Constructora Fernández Villegas, Petromás SRL Medio Ambiente y Acción Social, Eco Bolivia SRL y Asociados, Molina y Ávila Construcciones SRL, Molavi SRL, Empresa Constructora G&G SRL, Ingeniería y Construcción Multidisciplinaria José Marcelo, Empresa Constructora Rospilloso SRL, Empresa de Servicios Integrales Alianza SIA Limitada, Electrored Bolivia SRL. Por favor, pasen el dato a objeto de regularizar los saldos registrados en el auxiliar de fondos en custodia que son de años pasados. Por favor, pasen ese dato.

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Atención a este comunicado, el Gobierno Autónomo Municipal de San Pedro de Buenavista, junto con la unidad de la Defensoría Niñez y Adolescencia, el Servicio Legal Integral Municipal SLIM, está comunicando a todos los beneficiarios que reciben el bono Eustaquio Moto Méndez, este bono, ¿no?, a las personas con discapacidad. Este bono se está haciendo la cancelación en el municipio San Pedro de Buenavista. Y por si acaso se va a ir con unas brigadas este próximo 15 de junio a Chirocasa, al distrito de Chirocasa. En fecha 17 de junio al distrito de San Marcos, 19 de junio hasta el distrito de Micani. Por esa razón se pide a las personas con discapacidad estar atentos, tienen que preparar fotocopias de sus carnet de identidad, 5 fotocopias de su carnet de identidad, 5 fotocopias de su carnet de discapacidad vigente, en caso si son menores de edad o personas con discapacidad intelectual, 5 fotocopias de su carnet de identidad del tutor, presencia del beneficiario para realizar el cobro de este bono de discapacidad. Por favor, pasen el dato o puedan comunicarse. Por ahí tienes una duda, usted tal vez está escuchando en San Pedro de Buenavista y no puede decir, tienes una consulta, pregunta, puede llamar a la licenciada Tania Santibáñez Sotomayor, quien les va a estar atendiendo. No puede comunicarse directamente al 75 93 42 14. Reiteramos, 75 93 42 14. Por favor, pasen el dato. Un capítulo más de su radionovela Rumitambo se viene más adelante, así que esté atento, atento. Cerramos este espacio servicial de Tome Nota con la propuesta musical de Rumba Folk. Vamos entonces con esta rumba para acompañarles a cada uno de ustedes. Les invitamos siempre a seguir en sintonía de la radio. Más adelante estarán con su radionovela. Buenas tardes. A ver, ahí tenemos. ¿Qué pasó? ¿Qué pasó? Ahí vamos con...

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1: No puede ser, don Lucas. No, no puede ser. ¿Cómo?
2: Pero su propia... ¡Ya lo ves! ¡Así es! ¡Aquí en la petaca estaba la plata! ¡Aquí estaba el candado forzado! ¡Lo han forzado! ¡Sí, lo han forzado!
1: ¿Ahora qué hacemos? ¿Qué hacemos, don Lucas?
2: ¡Matarlos! ¡Matarlos a toititos! ¡Empezando de Julián! ¡Terminando el Epifanio! ¡Hay que matarlos a toititos! ¡Los voy a desollar vivos! ¡Sí, señor! ¡Los desollo, sí, los desollo vivos! ¡Julián! ¡Epifanio! ¡Dónate!

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4: Y tú eres el inteligente. Tú eres el vivo, el mañudo. Y yo te pago para que investigues quién es el ladrón. ¿Qué cosas has hecho mientras había el casamiento? Emborracharte junto con los demás. Otro haragán. Otro imbécil inútil.
5: Después, escúchame pues, patrón. Escúchame.
4: ¿Qué te voy a escuchar?
5: Yo he averiguado algunas cositas, patrón.
4: ¿Veo? ¿Algunas cositas? Mientras estabas borracho como un chancho, han robado de mi casa. Se han entrado a mi casa y se han llevado la plata, ¿entiendes? La plata. Se han llevado la plata. De mi propia casa se han robado. ¿Entiendes? Agentillo vividor.
5: Sí, patrón. Pero no se preocupe, patrón.
4: ¿Cómo que no he de preocuparme?
5: Yo sé valiosos informes. Escúcheme, patrón. El Doroteo y el Julián saben quién es el ladrón. Positivamente saben quién es. Creo que es el Hipólito. El Doroteo de borracho muchas veces ha dicho que él sabe quién es el ladrón. El Julián también de ocultos ha estado hablando con el Hipólito y han discutido. Patrón, creo que estos dos son cómplices. Son cómplices del ladrón, el Hipólito.
4: ¡Ajá! ¿Con qué eso? ¡Claro! No darme cuenta a tiempo. Este bandido de Julián ha planeado el robo juntamente con Doroteo.
5: Eso puede ser, patrón.
4: Para que me roben con motivo del matrimonio. Con razón el Doroteo y el Julián estaban desesperados de hacerme tomar.
5: Así es, patrón, así es.
4: El plan es perfecto. Yo borracho y ellos juntamente conmigo. Y claro... Hipólito roba. Por eso siempre han discutido con Julián.
6: Sí. A mí me conviene que un brazo a los campesinos. Así salgo en su defensa y puedo convertirme en líder. No sé si será cierto que el Julián sabe algo, pero el Doroteo sospecha. Me conviene que haya abusos para que yo salga en su defensa.
5: Así es, patrón, como le estaba diciendo. El Doroteo sabe siempre, don Lucas. Yo estoy seguro de eso, don Lucas.
4: ¿De dónde está mi rebenque? ¡A rebencas van a soltar la lengua! ¡Remigio! ¡Sebastián! ¡Vayan a traerlos del cogote al Doroteo y al Julián! ¡Aquí en el patio de la casa van a hablar a rebencasos! ¡Corran, corran ya! ¡Corran de una vez! ¿Qué están haciendo parados ahí?
5: Pero, don Lucas...
4: ¡Pero vayan, hombre!
5: A mí no me conviene, pues, don Lucas, que yo vaya. Los indios me van a mirar con malos ojos... Y entonces no he de poder averiguar nada, don Lucas. ¿Qué dice usted a esto?
4: Bueno, Remigio, vamos conmigo. Yo mismo los traigo por mi delante.
5: Así es mejor, patrón, así es mejor.
4: Ahora van a soltar la lengua esos dos.
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0: ¿Con qué chayando, eh? Ah. Ya, a ver. Los dos caminos por delante. Una semana de chupa y todavía siguen. ¡Adelante, caminen! Quiero hablar contigo, Julián. ¡Remigio!
1: Sí.
0: ¡Llama al indio de Doroteo!
1: Está bien, don Lucas.
2: Señores, pero... ¿qué te hemos hecho nosotros, pues? Nada hemos hecho, señor.
0: ¿Con que nada han hecho, ah? ¿Eh? Eso es lo que quiero averiguar. ¿Qué es lo que han hecho?

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0: con que los indios se rebelan. Ahora van a saber quién es don Lucas. ¡Religio!
1: Sí, sí.
0: Agarra un fusil y mete bala. ¡Que nadie se acerque a la casa! ¿Has entendido? ¡Que nadie se acerque a la casa hasta que termine con estos dos! ¡Sí! ¡Apúrate, Ramillo!
1: Sí.
0: ¡Apúrate!
1: Sí, don Lucas. Órdenes son órdenes.
2: ¡Patrón, fusilado! ¡Valiamosan! ¡Ay, gancho, vecinos! ¡Ay, gancho, gancho! ¡Ay, gancho! ¡Fusilado, cierto, vecinos! ¡Ay, gana, gancho! ¡Ay, gana, pichiguazo, cierto! ¡Ay, gancho! ¡Ay, gancho!

0: Estos estúpidos están para un solo tiro. Cuida que nadie se asome aquí, Remigio.
1: Está bien.
0: Hasta que termine mi trabajito.
1: Está muy bien.
0: ¡Doroteo! ¡Habla! ¡Habla, Doroteo! ¡Dime quién ha robado la plata! ¡Tú sabes, Doroteo, quién es el ladrón!
2: Pero, mana puni, intindi kichtatai, manin kichis ade.
0: ¿Cómo? ¡Habla! ¡Habla! ¡Habla! Julián, pregúntale en quechua quién es el ladrón. Pregúntale. Mientras estábamos en la fiesta, nuevamente se ha robado la plata de mi casa. ¿Entiendes? Se han robado la

0: plata de mi casa. Esta vez se ha llevado 400 millones el desgraciado. Tú y este Doroteo son los cómplices. Ahora tienen que hablar quién es el ladrón.
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0: ¿Cómo lo vas a ver?
2: Ay.
0: ¡Toma! ¡Habla! ¡Habla! ¡Habla, indio maldito! ¿Quién eres el ladrón? ¡Tú sabes quién es! ¡Habla! ¡Habla!
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4: Pero, señor, no le castigues así, viejito, ya después, señor. ¡Achaches! Pero...
2: ¡Ay!
4: ¡Ya no, señor!
0: ¡Habla! ¡Sí! ¡Habla, Doroteo!
2: ¡Ay, hermano, ya chanicitate! ¡Mana ponía chanicho! ¡Ay, mana caglatumbo de banquita!
0: ¿Con qué lo sabes, no? ¡Peor, vamos! ¡Tienes el cuerpo de un indio torpe! ¡Ahora te toca! ¡Ahora te toca a ti, Julián!
4: ¿A mí, patrón?
0: ¡Sí!
4: Yo no soy el Doroteo. Si me vas a tocar con tus venki a todos los indios de este lugar voy a levantar y te voy a hacer atizar con fuego. ¡No me vas a tocar a mi patrón!
0: ¡Así! ¿Con qué no te voy a tocar?
5: Don Lucas, no haga lo que eres, patrón. Patroncito. Creo que estos indios no saben quién es el ladrón. Por favor, Don Lucas.
0: ¡Tú cuida que los indios no se acerquen aquí! ¡Y déjame hacer a mí! ¿Entiendes? ¡Toma! ¡Habla! ¡Habla, indio! ¡Habla, te digo!
4: ¡Ya no, hablo, no, patrón! ¡Amaña tajata tay, pastata hindiosa taricuncoma! ¡Chantamana vidayo caimante leoxin que tatay amañata!
0: ¡Pero! ¡Entonces! ¡Toma tu indio, estúpido! ¡Toma! ¡Toma! ¡Habla! ¡Sí! ¡Habla! ¡Habla!

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4: ¡Basta, patrón! ¡Basta, el Doroteo ya no puede más, patrón! ¡Vamos a estar averiguando nomás, patrón! ¡Basta!
5: ¡Que basta, ni que basta! ¡Toma! ¡Toma! Ay, ¡habla! ¡Habla, indio maldito! ¡Habla! ¡Habla! ¡Dile, Julián, que hable! ¡Que diga quién es el ladrón!
6: ¡Yo chaspa, William, y a Doroteo, William, y a Aritata, y a Chaspoca!
4: ¿Qué han hecho? Pero me han hecho... Me han apuñado, pero... Me han hecho para matar... ¡Habla! ¡Habla, indio! ¡Habla, habla! ¿Qué es el ladrón? ¡Habla! ¡Habla! ¡Pero! ¡Habla!
7: ¡Canqui patón! ¡Guasta! ¡Guasta, caray!
4: ¡Pero! ¡Suelta el látigo, indio desgraciado! ¡Suelta! ¡Suelta!
7: ¡No voy a
4: ¡Suelta! ¡Suelta! ¡Suelta, hombre!
7: ¡No voy a insultar! ¿Quién eres usted? ¿Qué me vas a hacer vos? ¡A ver!
4: ¡Ama, cachari, chujoya! ¡Ama, puni! ¡Basta, don Lucas! ¡El Doroteo no sabe! Inútilmente le estás martirizando, patrón. Tú sospechas del Hipólito, yo también. Lo que hay que hacer es agarrar al Hipólito ahora, patrón.
5: Suéltenlo. Llévenlo a su casa. Iré ya, Tiri. Y que se cure él mismo, ya, ya, ya.
8: Sí.
5: Con que los indios sean animados, ¿no? Ahora van a ver. Remigio, dame el fusil a mí.
4: No le des, Remigio, no le des.
5: Dale, Remigio.
4: Julián, tú eres su dirigente. Sal afuera, habla con los campesinos. Rápido, Julián, rápido.
2: Checa, Julián. Lóximos campesinos, checa, Julián. Lóximos.
0: Julián, Julián.
4: ¡Misinus!
2: ¡Misinus!
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1: Así como me han robado la plata, así también voy a ser dueño de la cooperativa. Hasta que me entreguen al Hipólito. ¿Has entendido, Julián?
2: Ya has hecho lo que has querido, patrón. No tux la cooperativa. Si no, ahorita no voy a la reunión de la cooperativa y todos nos vamos a levantar como un solo hombre. Más bien, amainate, patrón.
3: Sí, pues, don Lucas, amainate nomás, pues. Gritando, ¿qué vamos a sacar? Patrón, hay que obrar con inteligencia.
1: Por inteligente me he hecho robar. Por pacienciarme, me estoy haciendo montar por estos indios. ¿Ahora qué hacemos? ¿De dónde sacamos plata para el pago? Ustedes mismos se han arruinado. Pueden quejarse donde sea. No hay pago. No hay pago. ¿Han entendido? No hay pago. Y ahora, fuera. ¡Fuera todos ustedes! ¡Llévense a este indio mañudo! ¡Por mañudo está medio muerto! ¡Fuera! ¡Fuera!

0: ese Hipólito es el ladrón. Bien vivo el tipo. Viene al matrimonio y se roba la plata. ¿Quién iba a pensar que se aprovecharía de la borrachera de nosotros? Pero eso quiere decir que el indio anda siempre merodeando por aquí. Caramba, claro. Tengo que buscarlo. No conozco estos parajes, pero con un poco de paciencia y buen humor se puede encontrar el escondrijo del Hipólito ese. Ya sé. Julián. 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

0: Yagüeña, como es, fusiones y un mix de caporales que estoy seguro a usted le gustó mucho. Son ya las 3 de la tarde con 3 minutos, estamos en día lunes 8 de junio del 2026. Y te voy a dar a conocer el pronóstico del tiempo para el día de hoy. Tenemos una máxima de 14 grados centígrados, una mínima de 3. Para el día de mañana tendremos una máxima de 11 grados centígrados, una máxima de 11 grados centígrados, una mínima de menos 2. El día de mañana hará frío. Para el día estará parcialmente nublado el día de mañana, según el pronóstico del tiempo. Para el día miércoles tendremos una máxima de 11 grados centígrados, una mínima de menos 2. El día jueves tendremos una máxima de 13 grados centígrados, una mínima de menos 2. El día viernes tendremos una máxima de 16 grados centígrados máxima, una mínima de menos 3. Estará haciendo frío estos días, así que abríguese mucho, amigo, amiga que está escuchando la radio.
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El grupo se llama Bolivia. El título de esta cuyabarita es Olvidarte de mí. Son ya las 3 de la tarde, 23 minutos. Dentro de unos momentos más nos vamos a otro temita musical. Luego estaremos con la tanda publicitaria. De ahí adelante viene el programa Escuela para la Vida, así que están invitados todos a no separarse de la radio. Tenemos una programación exclusivamente para todos ustedes, amigos, amigas que escuchan la radio en diferentes partes de la región, en Bolivia y en todo el mundo, a través de nuestra página en el internet, www.radiopio12.com.es.

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0: ¿Cómo están, amigas y amigos? Buenas tardes, bienvenidos. Arrancamos la semana, arrancamos Escuela para la Vida. ¿Qué tal, Nidia? ¿Cómo estás?
1: Buenas tardes, Gualberto. Buenas tardes, amigas y amigos. Y bueno, bienvenidos a Escuela para la Vida. Tenemos muchas novedades que compartir con ustedes. ¿Y cómo estoy? Bueno, pues ahí nomás con todos estas dificultades, ¿no?, que estamos atravesando. Pero bueno, al buen tiempo, como decimos, al mal tiempo, buena cara, ¿no? ¿Qué vamos a hacer?
0: Muy bien, ahí está Nidia sobreviviendo, dice, ¿ya cuánto? Más de un mes, ¿no?
1: Más de un mes, así es.
0: Wow.
1: Pero ante todo, ante tantas cosas negativas, hay cosas buenas, ¿no?, que vale la pena destacar. Hay cositas que realmente pues fortalecen especialmente a la familia, ¿no? El hecho de estar con los hijos. Muchos profesores, por ejemplo, han estado disfrutando el día de hoy, porque ayer era día del decir, antes de ayer, ¿no?
0: El sábado
1: era el día del maestro. Y bueno, como muchos estudiantes no se han encontrado con sus queridos profesores, profesoras, bueno, pues han ido postergando para el día de hoy, y hoy hemos visto mucho ajetreo en las unidades educativas.
0: Muchos estudiantes de unidades educativas inicial, primario y secundario no han querido dejar, ¿no?, de lado este espacio para también festejar a sus profes, porque muchos comentan, o es realidad, que es como un segundo hogar, porque también están casi la mayor parte del día ahí junto a sus profesores.
1: Así es, Gualberto, y nosotros a través de Escuela para la Vida, cómo no felicitar a cada uno de los maestros, maestras que tenemos en el municipio, en la provincia, Bustillo, en el departamento y a nivel Bolivia. Muchas felicidades por esa labor loable que ellos van realizando cada día. Gracias por sembrar conocimiento, inspirar sueños, formar mejores personas cada día, ¿no? Realmente su dedicación deja huellas que duran pues

0: Toda vez que a veces en la familia hay esas ausencias, y a veces, ¿quién mejor sabe de la vida de los más pequeñitos, de los estudiantes? A veces son los profesores, ¿no? Que son amigos, confidentes y, bueno, pues más que todo orientadores y realmente una labor loable a esos maestros que son, han dejado huella, ¿no? En la vida de cada uno de nosotros. ¿Cuál ha sido tu maestro ahí que te recuerda, Gualberto, a ti?
1: A ver, ¿cuáles? Bueno, varios, ¿no? Muchos, en inicial, en primaria, en secundaria, casi están en la mayor parte de tu vida, de tu existencia. ¿Cuántos años son? A ver, contá, ¿cuántos años estás en los o en las escuelas, en los colegios? 15.
0: Así es, Gualberto.
1: ¿Cuánto?
0: 15, 16 años, ¿no? Con más inicial.
1: Exacto.
0: Entonces, a cada uno de ustedes, un abrazo de Escuela para la Vida. Quienes nos van escuchando también en el área dispersa, hay profesores y profesoras que, bueno, pues están haciendo lo posible y lo imposible de no perder contacto con sus estudiantes pese a las dificultades que se tiene. De eso estaremos hablando hoy día. También estaremos hablando del, hay obras teatral, una obra teatral bonita que se va a estrenar el día miércoles, y bueno, pues algunas unidades educativas también están de aniversario. Así vamos a empezar el programa Escuela para la Vida, y bueno, pues usted seguramente a esta hora de la tarde ya quizás ya está tomando ahí su tecito de la tarde. Bienvenidos, bienvenidos a Escuela para la Vida. Pero ¿qué tal si nosotros iniciamos Escuela para la Vida con un tema musical?

0: 3:48. Nidia, ¿qué tenemos?
1: Tenemos novedades que compartir porque, bueno, pues los bloqueos ya están afectando a las labores educativas. Justamente, pues, el director departamental, el licenciado Javier Ortega, en conferencia de prensa ha indicado que, bueno, pues, el área dispersa está sufriendo ya algunas afectaciones y por ello algunos municipios están entrando a la modalidad virtual. ¿Qué tal si escuchamos en propias palabras del licenciado Javier Ortega, quien decía lo siguiente?
2: Preocupa de sobremanera y bastante, bueno, son los temas de bloqueos acá en nuestro departamento, aspecto que, bueno, nos está creando ya serias dificultades en el ámbito educativo. Uno, por ejemplo, ya nuestros internados ya no tienen insumos, tema de alimentación, nos está faltando terriblemente y estos bloqueos dificultan para que pueda llegar el tema del gas, el tema de la alimentación. Ni qué decir la falta de combustible para nuestro transporte escolar que tenemos en varios municipios, en Norte Potosí, aquí zona centro. Nuestros estudiantes tienen que caminar a distancias largas y para eso estaba implementado el transporte escolar, que prácticamente a la fecha ya prácticamente se tiene que cortar porque no hay tema de combustible. Y el otro aspecto también que está creando dificultad es nuestros docentes no pueden constituirse a su fuente laboral por los diferentes bloqueos, prácticamente hasta los caminos alternos lo han cerrado por el tema de los bloqueos. E instamos acá desde Potosí para que esto se solucione. Creo que el gobierno tiene la capacidad, conjuntamente la dirigencia, para que puedan solucionar este tema y vayamos a la normalidad. Fruto de esto, algunas direcciones distritales han optado del cambio de modalidad a la modalidad a distancia. No todos, ¿no? Pero particularmente estamos hablando de Betanzos, estamos hablando de Puna, algunas unidades educativas que corresponden a Chiaquí también, por el tema de los bloqueos, ¿no? En el norte Potosí, particularmente en el sector rural, porque muchos de nuestros maestros, particularmente por San Pedro de Buenavista, por Sacaca, se trasladan maestros tanto a la ciudad de Cochabamba como también a la ciudad de Oruro, porque vienen de ahí nuestros maestros, ¿no? Y por eso, bueno, prácticamente han optado cambiar de modalidad. Por lo demás, están haciendo el esfuerzo de hacer la modalidad presencial.
0: El director departamental nos mencionaba que algunas unidades educativas ya están empezando a sufrir esto, el efecto, ¿no?, de estos bloqueos en diferentes unidades educativas, particularmente en que los docentes no están pudiendo ingresar a sus unidades educativas, lo cual implica cambiar de modalidad. Aunque, bueno, si charlamos de esto, ¿no?, y la realidad es pues diferente, ¿no?, el tema a distancia por el tema del internet, ¿no es así, Nidia?
1: Es un poco delicada esta situación, ¿no? Decía ahí, ya no tenemos gas, la alimentación complementaria, el transporte escolar también ha sido limitado, ¿no? Y bueno, el que los profesores se vayan trasladando de un lugar a otro lugar también ya no pueden llegar a sus lugares de origen, ¿no? Entonces, en ese sentido. Pero habría que ver también ahí si en algunas unidades educativas se opta por la modalidad virtual o modalidad a distancia, ¿será que nuestros estudiantes tienen también las comodidades, las facilidades, más aún si hablamos del área dispersa, para poder proseguir con sus estudios de manera virtual? Esa es la gran pregunta, ¿no?
0: Esperemos que vaya o pase esto, ¿no? Porque siempre hemos hablado, uno, del tema de calidad educativa, ¿no? Y con esto, pues, se retrasa, no los profes, sino los estudiantes.
1: Así es, Gualberto, y bueno, pues nosotros tenemos mucho más para compartir con ustedes, porque pese a esta situación crítica que atraviesa el país, a nivel nacional y especialmente en relación a la educación, que ya pues está afectando esta situación, esperemos, como tú decías, que de una vez se vaya resolviendo esta situación. Por otra parte, tenemos noticias bonitas, buenas, especialmente aquí en el municipio de Yayagua. Y si usted también quiere compartir profesora que nos va escuchando por sus comunidades, quiere compartir alguito de cómo están allá pasando en las unidades educativas. Adelante, estamos también para poder escucharles y bueno, ser también escuchar, ¿no?, las opiniones de los profesores, profesoras, que en esta oportunidad también incluso, ¿no?, hoy día han debido pasar bonito con sus estudiantes. Llámenos a la línea de Radio Pío 12.
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0: 4 con 12 minutos, segunda parte en Escuela para la Vida. Ahora sí, Nidia Paniagua, hablamos, charlamos. Estudiantes están en full ensayos porque se viene una presentación estos días.
1: Así es, Gualberto, nosotros continuamos y comentarles después de, bueno, algunas situaciones que estamos pasando, pero hay cosas bonitas, decíamos, y justamente el día miércoles va a haber una presentación de una obra teatral. Esta obra teatral denominado Tomás Frías, van a hacer una presentación con el título Mamita, ¿no? Y esto se va a llevar adelante, bueno, pues en el Teatro Simón y Patiño.
0: Marco, ensayos, con, ¿no?
1: ¿Cómo?
0: Ensayos.
1: Hay ensayos, hay preparativos, justamente hoy es su último ensayo y bueno, pues justo ahí nos hemos encontrado con Marco Antonio, con Darko, quien es el impulsor de poder habilitar los teatros y ya lo ha hecho también en lo que es Catavi, ¿no? Está proyectando diferentes películas, fines de semana, seguramente nuestros amigos catavenses están yendo permanentemente, algunos también han ido, ¿no? De Yayagua, porque, bueno, hay que darle funcionalidad a los teatros, por una parte, y por otra parte, esta obra teatral también, que está, bueno, pues este elenco teatral que teníamos la anterior semana, nos visitaban, son 17 estudiantes que están participando. ¿Y qué tal si le escuchamos más bien a Marco para que nos cuente qué tal, cómo están ellos organizándose?
2: Un saludo a toda la audiencia de este poderoso medio de comunicación Pío 12. Sí, precisamente este miércoles vamos a hacer la presentación, hoy es el último ensayo. El contenido fundamental es el criterio, la crítica con relación a lo que es el embarazo en adolescentes. En los diferentes municipios de nuestro país, sin embargo, este día miércoles a las 10 de la mañana vamos a presentar una película corta de media hora. Posterior a esa película entra la obra teatral, Mamita titula esta obra teatral. Son alrededor de 17 actores, jóvenes ellos, ellas. Y bueno, pues esto se va a realizar en el Teatro Simón y Patiño de Catavi. Ahora es 10 de la mañana y a 11 en punto estamos con la obra.
1: Qué bien, entonces va a haber una pequeña antesala.
2: La antesala es esta película titulada El Cazador. Es una película humanística de respeto a la vida en sí, pero eso en el Simón y Patiño.
1: Bueno, Catavi, bueno, va a tener el lujo de esta presentación de teatro con estudiantes de la unidad educativa Tomás Frías. Y bueno, pues hay proyecciones, ¿no, Marco? Queremos que este elenco crezca, que sea una representación a nivel de nuestro municipio.
2: La exquisitez del teatro es formar autoconceptos en los estudiantes o en las personas. Estos autoconceptos manejan contenidos, personajes, fondo y trasfondo. Entonces, es muy rico que los estudiantes se formen de esta manera y yo quisiera más bien antelarme de que después de esta obra teatral vamos a ir a presentar en otros municipios, en otros distritos y en otros departamentos. ¿Por qué? Porque la esencia histórica de nuestra región es pues la formación artística, cultural, deportivo, político. Esa es la naturaleza de nuestra clase obrera que nos ha dejado como una herencia. Y eso es lo que estamos rescatando para poder potenciar la formación del estudiante, ¿no?
1: Bueno, Marco, muchas gracias. Y bueno, pues la apertura de los teatros también es muy importante.
2: Mire, aquí en la región Norte Potosina tenemos 4 teatros así presenciales. Simón y Patiño, 31 de octubre, Sindical y el Teatro de Uncía, la cual sería Miraflores, ¿no? Entonces, realizar, imagínate, un festival departamental, regional, nacional, es factible. Y por ello, hay que darle actividad. Sí.
0: Así que usted ya tiene cita, Nidia, recalcanos, ¿cuándo y a qué hora?
1: Bueno, el día miércoles en Catavi, a las 10 de la mañana, y como decía Marco, va a haber una antesala de una película antes de la presentación, y bueno, puntualmente 11 de la mañana va a ser la presentación de esta obra teatral con el elenco teatral denominado Tomás Frías, porque son estudiantes de esta unidad educativa. y bueno, pues están todos, todas y todos cordialmente invitados para poder espectar este elenco teatral con esta obra tan bonita. Mamita se llama, ¿no? Y va a tener un mensaje bien importante, el tema de embarazos en adolescentes.
0: ¿Costo completamente gratuito o se paga algo?
1: Creo que va a tener un monto de 5 bolivianitos.
0: ¿No crees?
1: Sí. ¿Crees? 5 bolivianitos o quizás un poquito menos o un poquito más, pero va a ser así.
0: A ver si Marco, que está escuchando, nos pueda facilitar algunas entradas de cortesía, ¿no? Para que se animen las personas.
1: Así es, Gualberto, vamos a ir viendo, a ver, haciendo las gestiones, pero tengo entendido que, bueno, la unidad educativa que es la Tomás Frías va a ir, ¿no?, con los estudiantes a espectar primeramente ellos y, bueno, apoyar, ¿no?, estas iniciativas porque ellos quieren hacer una representación a nivel del municipio y trasladarse o compartir con otros municipios más, ¿no? Visitar otros municipios, hacer presentaciones, incluso él nos decía a nivel departamental, esperemos que sea así.
0: Lo que decía es importante, Marco, ¿no? Que no se quede acá y con una presentación, sino que esto se expanda y que también vean los demás municipios de lo que se, bueno, las realidades, porque las obras parten desde la realidad, desde ahí se arma todo lo que es esta obra teatral, así que va a estar bonito. Miércoles 10 de la mañana, en Catavi.
1: En Catavi, en el Teatro Simón y Patiño.
0: Seguimos hablando de ámbito educativo y esta vez con los profesores que el día sábado estuvieron ahí siendo reconocidos, ¿no? Pero también, ¿no?, el día de hoy, estudiantes han festejado a sus profesores.
1: Así es, Gualberto, estaba todo un ajetreo en las unidades educativas, yo iba visitando ahí, ¿no?, llevando muchos tortitas para sus profesores, algunas gelatinitas, golosinas para compartir con seguramente sus asesores de curso, ¿no?, o profesores quienes están regentando los cursos y, bueno, también mamás ahí, ¿no?, movilizadas ellas. Llevando una y otra cosita, incluso te comento que en una unidad educativa hasta mariachis había.
0: Mariachis, wow. Esas quieren mucho a su profe.
1: Mucho, mucho, mucho. Pero qué tal si escuchamos a algunos estudiantes de cómo ellos se han ido preparando para el día de hoy.
3: Sí, un pastel lo hemos hecho para mi profesora.
4: Ya, ¿y qué tal tu profesora? ¿Qué se llama?
3: Giovanna, para la profesora Giovanna.
4: ¿Y qué tal tu profesora? ¿Cómo a ustedes les aprecia? ¿Qué tal?
3: Buena profesora, es una buena profesora. Se encarga muy bien de sus estudiantes.
4: Bueno, hay que valorar, ¿no?, a los profesores y profesoras que tienen un cariño por los estudiantes.
3: Sí.
4: ¿Sí? ¿A qué hora le van a hacer entrega o ya le han festejado?
3: Todavía no le están entregando. Yo creo que de más rato le van a entregar.
4: ¿Qué les dices? ¿Qué le dices tú a la profesora?
3: Que siga haciendo así, que siga teniendo cariño de sus estudiantes.
4: Ya. Y dime, ¿hay algunos profesores también que se destacan por ser buenos maestros, buenas maestras?
3: Sí, la profesora de sociales, Maritza, y la Ana Pérez, profe segundino. Muchos profesores hay aquí en el siglo XX que son buenos profesores.
4: Que sigan adelante, ¿no?
3: Sí.
4: ¿Qué les dices tú?
3: Que sigan así, que todos, la mayoría del colegio les tiene cariño.
4: Qué bien, gracias, mamita. Y bueno, pues vemos en algunos lados globitos, incluso hasta mariachis han traído para festejar a sus maestras, maestros, asesores de curso. Mamita, ¿qué tal? ¿Ustedes han preparado algo para tu profesora, profesor?
5: No, en su momento no. Creo, estamos planeando, pero hacerle algo a última hora. Es que, sí, es que no hemos podido preparar nada con estos días que ha sido feriado y no hemos podido organizar y mis compañeros en su momento no están muchos completos. Pero estamos planeando organizarle algo al que sea pequeño para cuando nos toque con nuestra maestra o después de la hora cívica.
4: ¿Y qué tal? ¿Cómo le recuerdas a tu profesora, a quienes, a ver, te recuerdas que han sido buenos profesores realmente?
5: Sí, han sido buenos profesores, ya que su forma de explicar, en forma de enseñar, de entender a los alumnos ha sido muy buena de la profesora. Trata de entendernos, ser una buena profesora.
4: Bien, ¿va a haber algún acto a fin de la hora?
5: No,
4: ¿alguna hora cívica?
5: Sí, va a haber un, pero creo que va a ser a las 12 de la mañana.
4: Bien, gracias, mamita. Bien, a ver, chicos, aquí les voy. Chicos, ¿va a haber horas para poder celebrar al maestro?
6: Sí, va a haber después del recreo.
4: Después del recreo. ¿Qué tal? ¿Qué les han preparado a los profesores y profesoras?
6: Un agasajo y una salteña.
4: Una salteña. Como no estamos en buena economía, ¿no?
6: Sí, algunos igual no se han podido pagar las cuotas. Está

0: está subiendo los precios de las comidas, igual.
1: Bien, ¿qué les dices a tu asesor o a tu asesora o a los maestros en general que, bueno, pues han estado también de aniversario el día domingo?
0: Que feliz día del maestro y que la pasen bien, porque su día prácticamente era ayer, ¿no?
2: Bien, ahí están los estudiantes también recordándose de los profesores, profesoras y bueno, como decíamos, han llevado algunos detallitos para festejar el Día del Maestro, en que bueno, pues muchos estudiantes ahí decían y recordaban algunas experiencias, ¿no?, con los profesores, de cómo ellos siempre están al tanto de cada uno de ellos y también impartiendo conocimiento de la mejor manera. Bueno, así recordar a los estudiantes, a los profesores y profesoras, y justamente también tenemos otras novedades, ¿no?, para compartir. 6 de junio, tanto la unidad educativa 6 de junio como su nombre lo indica, también está de aniversario la unidad educativa Monseñor Cleto Loaiza, también de aniversario, y hoy van a salir también con sus con el desfile de teas, ¿no? Había un acto central en la unidad educativa 6 de junio, estaba bueno pues con su hora cívica, con presencia del director distrital y algunos números muy bonitos que habían preparado esta unidad educativa. Pero y ante ello pues hemos conversado también con uno de los profesores, con el profesor de música, bueno, quien nos decía todas las actividades que está desarrollando la unidad educativa 6 de junio.
3: Primeramente un saludo respetuoso a la linda emisora Pío XII. La Escuela 6 de Junio cumple 66 años de vida y aún todavía con ganas de trabajar.
1: Qué bien, profesor, qué actividades tenemos el día de hoy. Ya estamos disfrutando de la hora cívica.
3: Después del acto tenemos un cuadrangular con los alumnos que está invitado de la Potosí, de antes ya jugaron, luego le van a realizar y en la tarde tenemos el desfile de farolitos y espero de que todo resulte bien.
1: Qué bien, profesor, y felicidades también por el Día del Maestro, que le decimos a sus colegas del municipio de Yayagua y a nivel nacional en esta situación también que estamos atravesando.
3: Bien, y desearle lo mejor, las ganas que tenemos. La base es la educación para que tenga todo bien nuestro país, ya que estamos en un momento tan difícil, pero con la educación podemos marchar más adelante. Le quedo muy agradecido a la emisora que siempre se ha preocupado. Felicidades a todos los maestros y también a los que transmiten ese momento, como siempre están preocupados por eso. Muchas gracias.
2: Muchas felicidades a todos los maestros, muchas felicidades a la unidad educativa 6 de junio del distrito de siglo XX del municipio de Yayagua. Felicidades a la unidad educativa Monseñor Cleto Loaiza, que también está de aniversario. Justamente, bueno, ellos se han antelado ya el día miércoles a hacer una salutación en su aniversario. La unidad educativa 6 de junio está cumpliendo 66 años de vida institucional. Y bueno, decía el director en una de las entrevistas que hacíamos, el director decía es una de las unidades educativas que todavía está vigente desde los años de Comibol, ¿no? Nosotros queremos que simplemente se haga una refacción, que no se pueda demoler esta infraestructura que tiene valor histórico, entonces, pero sí, dentro de los proyectos está que se pueda hacer los arreglos correspondientes, ¿no? Valoraba también los espacios que tiene esta unidad educativa 6 de junio, que son amplios para, bueno, pues dar la comodidad también a los estudiantes. Y hoy había, ¿no?, muchos números, como decíamos, para compartir con toda la comunidad educativa de la unidad educativa 6 de junio. Bueno, así había festejos también de las unidades educativas y bueno, yo me quedo con esa anécdota también que decía un estudiante, ¿no? Hemos preparado también salteñita, ¿no? La salteñita en todos los eventos sociales, no solamente educativos presentes, ¿no? Y decía, algunos no me han pagado aún la cota, pero igual, hemos festejado a nuestros maestros. Bueno, muchas felicidades a cada uno de ustedes, profesoras, profesoras. Nosotros nos vamos, no sin antes anunciar, Gualberto, ¿qué día es el mundial? Tú estás muy preparado para ello. Jueves. Bueno, seguramente vamos a estar viendo el tema de la inauguración, que va a ser todo un acto importante. Nosotros nos vamos hasta el día de mañana. A nombre de Gualberto Álvarez, que tenga usted una buena tarde.

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¿Cómo están? Bienvenidos. Arrancamos con el espacio servicial del Tobenota. Buenas tardes a usted que está en sintonía de Radio Pío 12. ¿Cómo va a estar el comportamiento del tiempo? Hemos iniciado con un lunes frío y con vientos. Mañana va a continuar con esa dinámica. Y hasta el día jueves vamos a tener una temperatura de máximo 12 grados centígrados. Frío, frío acá en el municipio de Yayagua. Y la mínima, menos 5 grados centígrados. El fin de semana, sábado y domingo, vamos a subir.

Arturo Murillo o a la señora Teresa de Murillo, a que se puedan apersonar a la unidad de atención a personas con discapacidad UMADIS del Gobierno Autónomo Municipal de Yayagua, ubicado en la avenida 10 de noviembre, al lado de las oficinas de la FELCC. Esto a efectos de solucionar la denuncia interpuesta en su contra por el señor Vladimir Tobías Bedia Flores. En caso contrario, se acudirá a las instancias legales correspondientes. Pasen el dato al señor Arturo Murillo. El Gobierno Autónomo Departamental de Potosí comunica a las personas abajo nombradas o representantes legales de empresas a que se puedan apersonar a dependencias de la Unidad de Contabilidad Nuevo Edificio Avenida Murillo, objeto de regularizar los saldos registrados en el auxiliar fondos en custodia que datan de gestiones anteriores. Atención a las personas empresas. Clavijo de Espinosa, Rosario Narda, Ortega Durán, Calef Alejandro, Mendoza Aguilar Carlos, Edson Henry Flores, Zurita Quispe de Mamani, Alberta, Borja Borges Dunia Karina, Laime Tastaca Sonia, Rodríguez Vargas José Alfredo, Rodríguez Méndez José, Cava Ortiz Raúl Alberto, Albert Aramayo Guzmán Olga Noemí, Gutiérrez Navarro Rosa, Catari Mamani Elsa, Gómez Estrada David, Illanes Tarifa Víctor Nabor, Escobar Mendoza Javier, Empresa Constructora BIC SRL, Constructora San Roque SRL, COSAR SRL, ENCOTEP SRL, Sociedad Occidental, ITEC Geno Gecobrac, SEI CONS SRL, Empresa Constructora RIB SRL, Empresa Constructora Fernández Villegas, Petronas SRL, Medio Ambiente y Acción Social, Eco Bolivia SRL y Asociados, Molina y Ávila Construcciones SRL, Molavi SRL, Empresa Constructora GIG SRL, Ingeniería y Construcción Multidisciplinaria José Marcelo, Empresa Constructora Rospilloso SRL, Empresa de Servicios Integrales Alianza S.A. Limitada, Electrored S.A., Electrored Bolivia SRL. Puerto Félix Rolando Julio, Puerto Carrero, Tella Eche Gustavo Iván, Coca Terán Einal, Chalco Aguilar Rosa, Ortiz Choque Marlene, Marcial Mauro Flores Alberto, Marcani Cuisara Nicasio, Ramos Perales Jael Marlene, Aliaga Aramayo Leonardo Ernesto, Cedeño Zurita María Luz, Ascarruz Pacheco Genoveva Victoria, Mamani Gutiérrez Justina, Arenas Miranda Trinidad, Guata Choque Agripina, Flores Barrero Milton Alberto, Valencia Bouker Gary Gianfranco, Quintanilla Vilca Samuel, Tanco Cruz Gary Nelson, Fernández Quintanilla Patricia Araceli, Vargas Condori Justino, Dorado Tejerina Verónica Hortensia, Alfaro Flores Rolando, Rodríguez González Juana Carla, Mayón Romero Daniel Gustavo, Colque Alanes David, Torihuano Díaz Braulio, Mamani Sotar Martín, Souk Velázquez Guido,

Las personas mencionadas deben pasar por las oficinas de la Unidad de Contabilidad, Edificio Nuevo, Avenida Murillo, a objeto de regularizar los saldos registrados en el auxiliar Fondos en Custodia. 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

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Y antes de cerrar, seguimos mencionando a las personas que puedan venir a recoger sus cédulas de identidad a Natalie Cayo Coyo. Repetimos, Natalie Cayo Coyo o al joven Luis Enrique Chucutea Yucra. Si alguien conoce a estas dos personas, díganle que sus cédulas de identidad están en las oficinas de la PIO. Cuatro con cincuenta y un minutos. Gracias por acompañarnos hasta estos momentos. Enseguida se viene Minería en Acción. Nos vamos junto a los cochebambinos Cuna Runa. Chao, chao. Se cuidan y se abrigan. Sí.

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5: Olvidé decir, uy, debíamos poner el tema de Palito Ortega, despeinada, así estamos todos por el ventarrón que tenemos en nuestro distrito. Un ambiente ya invernal, con una brisa fuerte, helada, como si habría vientos fuertes, pero así estamos. Vientos, nuevos aires que tenemos que ir respirando. Mejor si nos cubrimos con el barbijo para evitar cualquier tipo de enfermedades. El viento trae basura, el viento trae polvo, el viento trae enfermedades y por tanto hay que cuidarse. Por eso les decía, despeinada, porque estamos todos despeinados por esta temporada invernal.

0: una carita deliciosa.
1: Tenemos una cara deliciosa, dice. Una sonrisa deliciosa. Lo que queremos es que usted siempre esté de buen humor, al mal tiempo buena cara, dice el dicho popular. Y eso es lo que queremos transmitir a través de este su espacio, para que todos nos animemos y más bien atraigamos energías siempre positivas para que la gente encuentre salidas, soluciones a los muchos problemas que tiene en la casa, en la calle y en el país.
0: Pero tu pelo es un desastre universal.
1: Tenemos desastres universales con nuestros cabellos. ¿Qué tal, Eric? Tú también. Seguro que te pusiste una gorrita para evitar que tus cabellos se paren ahí, como si estuvieras asustado. ¿Qué tal, Eric? ¿Cómo estás? Buenas tardes.
2: Bueno, María, más que asustado, preocupado para que no me jale el cabello y me esté quedando calvo, ¿ah? Porque el viento está terrible por la calle, el frío está fuerte, así que más que la gorrita para que proteja y que no me queden los cabellos parados, es más para que no se lo lleve mi cabello. Ya estamos aquí en las calles, justamente está haciendo solcito, pero con un fuerte viento vamos a acercarnos a la gente para conversar. Pero ¿qué te parece? Vamos a aprovechar un cachito, ¿sí? El primer temita musical le vamos a pedir aquí. ¿Cómo está? Buenos días. Una preguntita, una cancioncita nomás que te... ¿Alguna cancioncita que te gustaría dedicar a los amigos, a las amigas? Una canción que te guste. Estamos iniciando nuestra programación de La Catirina.
3: Buenas tardes. Sería el tema de los carcas.
2: ¿De los carcas, ya? ¿Cuálcito? ¿Cualquiera?
3: Cualquiera.
2: Ya, listo, ahí está saliendo con la bebé. Le hemos obligado a hablar por la radio. La señora está saliendo con su bebé bien abrigadita, pero a ver, empezaremos. ¿Qué tal, María? ¿Qué te parece con los carcas? Mientras me voy acercando a la parte central del municipio de Yayago, vamos a estar por el distrito del siglo XX, la Plaza del Minero, o tal vez por la Plaza de Armas. De momento, María, regreso contigo.
1: Qué bueno, está en estado atlético nuestro compañero. Seguro que una trotadita no le va a sentar mal, por el contrario, le va a poner en onda, como los jóvenes dicen. Y que tú, Irma, ¿qué tal? ¿Qué te hace decir los vientos de este a oeste, de norte a sur en Oruro? Porque Oruro no es una cañada, es un campo libre y por todo lado hay viento. ¿Qué tal, Irma? ¿Cómo estás? Buenas tardes.
4: ¿Cómo estás, María? ¿Cómo están? ¿Cómo están nuestros amigos? ¿Cómo están todos acá también? Como tú dices, María, estamos súper abrigados, ya recuperando de lo que es el resfrío, la tos, en realidad fuerte, fuerte, ¿no? Este frío afecta bastante, sobre todo cuando está cambiando, ¿no? De caliente a frío, ahí es donde más afecta y es ahí donde tenemos que cuidarnos, ¿no es cierto? Y bueno, saludos entonces para quienes están en nuestra sintonía a esta hora de la tarde, a quienes se encuentran en diferentes puntos de nuestro país y claro, le damos la cordial bienvenida a este espacio, el más minero de las radios. Son exactamente las 5:06 en toda Bolivia. Yo creo que vamos a pasar el temita que nos ha pedido, ¿no?, la amiga oyente allá en siglo XX, María.
1: Los carcas, dijo, ¿no? A ver, de los carcas, que tememos. Ahí está Luis Yucra en los controles, Yolandita Choque en Pocoata, Irma en Oruro, Erge en las calles, Héctor Mariaca también por las calles, Juan Carlos, como siempre, recabando informaciones fresquitas para ofrecerles a ustedes. Aquí en La Capirina, una tarde algo distinta, pero con mucha motivación. Vamos.

0: 5:09. Como todos los lunes hablamos de proyectos mineros. Hoy vamos a hablar, ¿sabe de qué? De lo inmensamente ricos que somos los bolivianos. Tenemos tanta riqueza mineralógica, metálicos, no metálicos y también ahora tierras raras, porque los geólogos bolivianos han hecho varias indagaciones y nuestro departamento tiene minerales raros. Y teniendo tanta riqueza, aún todavía no aprovechamos de esta temporada de buenos precios de estos metales en el mercado internacional. Como nunca el estaño subió, como nunca suben los precios del zinc, de la plata, no aprovechamos. En esta temporada de crisis, los operadores mineros, tanto de la minería estatal, cooperativizada, la misma minería privada, se quejan de que es probable que disminuya los volúmenes de producción de los concentrados. Y eso significa que va a disminuir también los ingresos económicos por pago de regalías, impuestos en nuestros departamentos. Y esto debido también al momento crítico que estamos viviendo en el país. Pero por otro lado, no crean que todo es color de rosas también, hay que decirlo. Operadores mineros que están sacando minerales por caminos alternos para comercializarlas en Oruro o en su defecto en Potosí, no sé qué control estamos llevando a través del Senarecom a todos los operadores mineros. Porque si estamos realmente explotando, porque casi todos están trabajando normalmente, todos los operadores mineros, no crea, Guanuni sigue trabajando, Coquir sigue trabajando, Corocoro sigue trabajando, las cooperativas también están trabajando, están explotando, aunque dicen, bueno, en ambos lados dicen que está faltando insumos, material explosivo, etc. Pero de hecho, en el momento, la gente está absorta en su trabajo. Los que no están movilizados, los que aguardan que se resuelvan los problemas, etc. En ese trajín, nuestros operadores mineros están realizando operaciones mineras, explotando. Pero estas cosas también nuestro Estado central, nuestro gobierno, tiene que controlar, porque al fin y al cabo son recursos económicos que entran al país, al Tesoro General de la Nación. Porque si no controlamos cuánto sale, cuánto se explota, porque aún los yacimientos mineros son de responsabilidad del Estado. Si bien unos están trabajando bajo el contrato de Joy Ventures, otros trabajan porque han alquilado, y otros son mineros chicos, etc. Todos tienen que cumplir también las leyes, porque la riqueza es de todos los bolivianos y lo que salga de este país también debe beneficiar a los bolivianos. Vamos a ir justamente hasta las calles antes de contarles lo que ocurre en nuestro país. Por ejemplo, decirles que Bolivia tiene litio, tiene zinc, tiene plata y una larga lista de minerales que ni siquiera conocemos, que necesitamos conocer. Y ustedes saben, históricamente, Bolivia y el departamento de Potosí tiene pues Potosí y Oruro, además de La Paz, son regiones del occidente que tienen depósitos de varias riquezas. Un diagnóstico, les cuento, que se hizo a través de la Agencia Internacional de Energía, se estima que se necesitan alrededor de 800 millones de dólares para la inversión minera de aquí hasta el 2040. Eso con el propósito de sostener la transición energética. Sin embargo, el documento también advierte que los marcos de financiamiento actuales todavía no están generando inversión a escala o a velocidad o calidad requerida por parte justamente de los interesados en la explotación de nuestros recursos. Pero sin embargo, hay mucha, digamos, expectativa de los recursos mineros que tenemos los bolivianos en relación a metales. Ya les he dicho, metales tradicionales, metales del futuro, metales de oro y metales de estas tierras raras. Y también tenemos, no crea, cosas como las piedras preciosas en el oriente boliviano. Tenemos todavía riqueza por explotar en nuestro territorio nacional. Ahora vamos a ir brevemente a las calles con Eric Guillén para conocer qué dice la gente respecto a los precios de los minerales. ¿Cómo estamos aprovechando? ¿La gente aprovecha, no aprovecha? ¿Qué dice? Como nunca tenemos los precios de los minerales elevados. Tenemos también las cotizaciones, ¿no? Para que tenga idea, a ver si tenemos las cotizaciones. En un minuto más vamos a ir. Pero antes vamos con Eric Guillén. ¿Estás listo, Eric? Sí, vamos, Eric, contigo. Buenas tardes nuevamente.
1: Gracias, María. En relación a lo que mencionabas, la cotización de minerales, la anterior semana estaba expectable y hoy por hoy ha bajado ciertos puntos, se podría decir. Más adelante vamos a conocer en más detalle estos datos, pero vamos a acercarnos a ver aquí a conversar con nuestros amigos y amigas que están acá en la Plaza del Minero. ¿Cómo están? Buenas tardes, Radio Pío 12. Una consultita, hermanos. Tenemos una riqueza bastante grande en minerales, pero no le estamos aprovechando al 100%. ¿Qué opinas de esto?
2: Ah, sí, buenas tardes. Creo que todas las reservas en cuanto a minerales, en el estaño en nuestro distrito, se está. Lo que nos falta es tecnología. Entonces tenemos que traer bastante tecnología para poder sumar, pero lo que en este momento está, los precios de los minerales están cochando sumamente alto, y creo que nuestros compañeros cooperativistas, todo, ya deberían ver de cómo llegar a la tecnología. Entonces, eso va a impulsar, porque el trabajo manual que están realizando no va a abastecer, no va a sacar todo lo que tenemos en riqueza. Entonces, hubo un café trabajador de empresa minera que había trabajado en la mina. Hubo un proyecto para explotar el cerro de Juan del Valle a cielo abierto, no open pit, tenía pero había ese proyecto. Lamentablemente, con mi bola ha muerto, seguramente, pero nuestros compañeros deberían ya ver este tema de la explotación por open field, o sea, cielo abierto, y creo que ahí se va a recuperar todo lo que va a significar el estaño y muchos minerales más, como el indio. Nunca hemos conocido, pero sí está el indio también en nuestros desmontes, está en nuestras grandes reservas. Entonces creo que lo que nos falta es realmente es tecnología, y con eso vamos a poder avanzar.
1: ¿Estarán en la capacidad hoy por hoy las cooperativas mineras de asumir este rol de una buena tecnología para que ingrese al país, o es que sí o sí se necesita inversión externa.
2: El gobierno ya ha firmado con las cooperativas para readecuar los contratos mineros. No va a haber ya este permiso cuando alguna cooperativa va a solicitar algún yacimiento. Tenía que hacer convenio con los comunarios, tenía que pedir permiso. Todo eso el gobierno lo está desechando. Solamente va a esperar la licencia de AHAM. Y que si en 15 días no responde AHAM, el gobierno por decreto se lo va a entregar y van a poder hacer las explotaciones. Pero también en esa readecuación de sus contratos están poniendo de lo que significa los contratos mixtos. Pueden ingresar financiamiento externo. Las cooperativas van a tener la prioridad de hacer contratos con empresas internacionales para traer tecnología. Y eso está en la readecuación del código minero. Entonces creo que eso también, si bien va a favorecer, pero también rápidamente se van a acabar nuestros yacimientos en todo el país, en todos los minerales. Entonces creo que tienen que también ver los compañeros cooperativistas y las empresas de Comibol, las empresas privadas, de cómo van a poder actuar. Pero lo que sí, en nuestro municipio, en nuestro distrito, sí se necesita tecnología. Entonces, con tecnología sí o sí, porque así lo que se está explotando ahora, como se dice vulgarmente, a pulmón, no vamos a poder extraer todo el mineral que tenemos, sino siempre tecnología. Pero en otros lugares ya no necesitan solamente hacerlo abierto o van a necesitar solo el trabajo del compañero minero. Entonces, creo que son las facilidades que se está ofreciendo y ojalá vean nuestros compañeros cooperativistas de qué forma van a poder ellos asumir este nuevo reto que ellos mismos se han planteado con el convenio que han firmado este último con el gobierno.
1: Gracias, compañero. La voz de la sabiduría está ahí, ya ex compañero trabajador minero. También hay que preguntarle, estamos con una riqueza tan grande en nuestro país, minerales raros también que se han explorado, pero ¿estamos lejos? ¿Estamos lejísimos todavía de que realmente hay una buena mecanización, una buena explotación de nuestros minerales?
2: Sí, buenas tardes. Sí, pero en primer lugar, necesitamos siempre tecnología de punta, uno. Segundo, la economía es lo importante. Sin economía, sigue soñando, día que pasa, día que pasa. Claro, pero como aquí el compañero ha dicho, hay todavía hay reservas, ¿no? Pero siempre la tecnología, después siempre economía y para futuros que vengan, para nueva generación, ya tienen que proyectarse un diseño para que lo hagamos cielo abierto, no sé, ¿no? Pero ya con eso vamos a avanzar más allá. Pero mientras no hay tecnología, mientras no hay economía, creo que... Pero hay que soñar. Pero lo importante, yo sé que lo vamos a hacer un día, tal vez la nueva generación, que vengan por atrás.
1: Pero cuando dices nueva generación, por ejemplo, María, si me permites un par de minutos más, si le hacemos desaparecer, digamos, el cerro acá, Juan del Valle, en 2 años lo hacemos desaparecer, se gana platita, se ha invertido bastante dinero, pero hay juventud minera que de aquí a 5 o 10 años va a querer seguir explotando. ¿Qué va a pasar con ellos si es que en 2 años lo hacemos desaparecer? A ver, dar más o menos un ejemplo que quisieras compartirnos.
2: Yo creo que antiguamente hemos tenido unas buenas riquezas de los años 70, 60, ¿no? No sabemos invertir la plata. Debía quedarse aquí como en Catabe, en fundiciones, intacto debían quedar. Entonces, esa nueva generación ya tiene que pensar en nuestro distrito del siglo XX, la Yagua, Catabe. Ese dinero tiene que llegar a quedarse, por lo menos tenemos que ser fábricas. Como nuestros ex dirigentes que lo han hecho, como la universidad, que ha quedado y por esa razón hay movimiento económico, ¿no ves? Uh-huh. Entonces se tiene que pensar más o menos en fábrica, como la universidad lo han hecho, y importantes fábricas, ahí tienen que proyectarse. Ya no, una parte se irá al Estado, una parte tiene que quedarse acá en el agua, siglo XX, para que este pueblo siga, florezca muchos años más.
1: Excelente, ¿no? Listo, hermano, muchas gracias, gracias. Ahí tenemos a los dos compañeros, la voz de la sabiduría. Rescato dos palabras importantes. Primero, la tecnología, inversión en tecnología, y después ya ver cómo que sea sostenible este trabajo, porque si bien podemos explotar hoy, mañana probablemente deje de haber, ¿no es cierto? María, mira, estamos acá en la histórica Plaza del Minero. Regresando ya vamos a conocer cómo estará la cotización de minerales. Pero ya les tengo la sorpresa de que bajó la cotización.
0: Aún así, bajan dos puntos, un punto. Todavía son expectables en relación a otras gestiones. Los precios de nuestros metales son realmente buenísimos durante toda esta gestión del 2026. Hacemos una pausita, Irma, y después estamos contigo. ¿Qué te parece?
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0: Y Callecita cantándonos una canción que las filmaron también en las calles de Chayanta, ¿sí? Aunque no crea, por estos lugares. Estamos en un momento bastante especial en el país y quiero recordarle, señor, señora, no es grande aquella persona que nunca falla, ¿saben? En la vida siempre hay caídas, fracasos, hay... como se dicen, fallas enormes. Pero no hay que quedarse en las caídas, porque las personas no tenemos que darnos siempre por vencidos. Siempre es posible en la vida lograr nuestras metas, nuestros sueños, cuando lo queremos. Por eso alguien decía muy sabiamente: fracasar no consiste en estar ahí empecinadamente, ¿no? Sino hay que aprender de los errores y levantarnos para emprender otro camino, otro vuelo, como dicen nuestros amigos y amigas. Irma, ahora, ¿qué tenemos desde Oruro? Vamos contigo.
1: Gracias, María. Es importante, ¿no?, hablar sobre este tema. Al inicio del programa habíamos mencionado el tema de lo que es la producción, pero también es importante hacer mención sobre los perjuicios que está trayendo estos bloqueos a la producción específicamente. Hemos hablado con el compañero José Mamani. Él es vicepresidente de la Federación Departamental de Cooperativas Mineras de Oruro y ha mencionado sobre estas grandes afectaciones que se está dando a la economía, específicamente de nuestro departamento, como también a nivel nacional. Lo escuchemos.
2: Muchas gracias. No antes siempre saludar a todos nuestros hermanos cooperativistas que se encuentran a largo y ancho de nuestro territorio orreño. Bueno, pues en estos conflictos que está suscitándose en su país, muy preocupado con lo que está pasando, son más de 30 días este bloqueo que está aconteciendo en nuestra querida patria. Sobre todo en mi cooperativa estamos siendo afectados y de seguro muchas cooperativas están siendo afectados. No hay cómo trasladar nuestras cargas, nuestros minerales a lo que es a Oruro para la venta y... prácticamente afecta mucho, ¿no? Considero que también debía haber llevado un diálogo consensuado en el gobierno, debía también estabilizar los mecanismos para llevar un diálogo íntegro, consciente y responsable. También a través de este medio, a todos los que lo escuchas desde Radio Pío 12, quiero hacer conocer que seamos conscientes en torno a estas problemáticas. Tanto las cooperativas y diferentes empresas de seguro están siendo afectados en no poder trasladar sus cargas desde el donde están las encuentros cooperativas a lo que es a la ciudad de Oruro, porque necesitamos trabajar, porque el país necesita la parte económica, producción. Si no hacemos el trabajo productivo en este departamento, en este país, no vamos a poder sacar adelante a su país. A la Central Obrera Boliviana, ya lo hemos indicado, tiene que poquito quizás tomar conciencia, ¿no es cierto?, llevar a un sincero diálogo ante nuestro gobierno. Prácticamente, como lo estaba indicando, muchas de las cooperativas ya estamos sintiendo estos bloqueos. No sabemos dónde depositar nuestras cargas, también las exportaciones están siendo detenidas. En un momento también las comerciadoras van a tener que parar porque no van a poder llevar dónde su carga, y eso hay que analizarlo, ¿no?
3: Un perjuicio económico para el país, ¿no?
2: Para el departamento, para el país. Estamos en una situación crítica donde prácticamente se necesita impulsar en el ámbito productivo, y en el departamento de Río prácticamente se caracteriza por la minería. Y la minería, ¿cómo se trabaja? Tenemos que llevar nuestras cargas, nuestros minerales, la venta de las ciudad de Oruro, y Oruro también los empresarios, las comisarias deben también exportar estos minerales. Entonces prácticamente estamos llegando a un problema grande que va a causar daños a futuro en la parte económica al departamento y por ende a nuestro país.
1: El compañero José pertenece a la cooperativa minera el Carmen, en este caso estañífera el Carmen, ¿no?, de que está ubicada en el municipio de Popó. Y también hemos conversado con el compañero Luis Luján, ya ha mencionado, ¿no?, varias de las cooperativas están sintiendo la escasez de material explosivo, y que esto obviamente pues está incidiendo en lo que es la baja entrada, lo que son las regalías mineras. Escuchemos lo que nos decía el compañero Luis Luján, secretario general de la FEDECOMIN Oruro.
4: Gracias por esta cobertura. Miren, la verdad que ya son más de 30 días que estamos con estos problemas de bloqueos. La sociedad en general está sufriendo de desabastecimiento en cuanto a víveres. De igual manera las cooperativas, ¿no? Puesto que todos somos tal vez habitantes de esta patria, ¿no? Miren, la verdad, en tema de minería de las cooperativas, estamos teniendo ya problemas, uno con el tema de material explosivo. Ya nuestras bases están un poco ya para rebasarnos, ya no están pudiendo sostener esta necesidad. No, lo otro también, el tema de comercialización, miren, puesto que nosotros somos, como le digo, somos de la parte productiva, nosotros vendemos nuestro material, así como en producto, ¿no? Vendemos a las comercializadoras, las comercializadoras no están pudiendo, creo, ya exportar, y entonces los pagos se están retrasando también, ¿no? Entonces, lo más fundamental, bueno, nosotros como actores productores solamente queremos trabajar, ¿no? Y generar economía y también tal vez dar un mejor, buena condición o calidad de vida sería a nuestras familias.
3: ¿Esto también incidiría en lo que es la aportación a lo que es las regalías, ¿no?
4: Claro, es de hecho, licenciada, mire, nosotros si no producimos tampoco no va a entrar regalías mineras tanto a la gobernación, ¿no? Entonces sí, eso incide mucho, licenciada. Bueno, a ver, esperemos que de una vez calme, cese esta situación de los bloqueos. Creo que el presidente está llamando a diálogo de una vez que pedimos también, ¿no? Que los sectores movilizados de una vez que entren a diálogo, que puedan de alguna manera ya pacificar este problema.
1: Y algunas otras cooperativas han entrado en diálogo con los sectores que están bloqueando, por ejemplo, el caso, por ejemplo, de la cooperativa Moro Cocala, y sobre esto nos habla el compañero Alfredo Choque, es también de esta cooperativa Moro Cocala, y a su vez también es parte del directorio de la Fedecomín. Nos decía lo siguiente en relación a este tema, escuchemos.
5: Un saludo cordial revolucionario a todas las cooperativas afiliadas a Fedecomín. Evidentemente, estos bloqueos están tal vez perjudicando a todos los sectores productivos, ¿no? Estos bloqueos están afectando a todas las cooperativas, ¿no? No solamente a la cooperativa del sector negro pabellón. Evidentemente, hemos tenido reuniones con las autoridades de las comunidades para poder coordinar, ¿no? Entonces, de esa manera han entendido, y hoy por hoy el paso está libre, estamos transitando por el momento, ¿no? No sabemos qué pueda pasar mañana pasado, pero estamos por el momento tranquilos, ¿no? Trayendo nuestras cargas, porque a diario también se transitan las movilidades, ¿no?
1: Así es. Bueno, son diálogos que ellos han sostenido, algunos compañeros de algunas cooperativas es lo que están haciendo estas acciones, ¿no es cierto?, para poder de alguna manera sacar sus minerales. Pero ¿qué sucedería en el caso, por ejemplo, de las comercializadoras, como han hecho mención, ¿no es cierto?, los compañeros, como no hay paso, ¿dónde van a llevar las cargas? Y esto también está ocasionando los retrasos de los pagos. Por otro lado, el compañero José Mamani, de la Fedecomín, hablado sobre lo que es, si es que se diera el caso de la aplicación de la ley de excepción o del estado de excepción. Escuchemos su punto de vista en relación a este tema.
2: Un diálogo sincero no lo está llevando. Ya el gobierno ha convocado, no quiero sacar la cara al Estado Nacional, pero sin embargo creo que hay un apetito político por parte de los movilizados, no tanto así de los hermanos campesinos ponchojos, que está en una justa reivindicación, pero la Central Obrera Boliviana está exagerando, y prácticamente ya lo hemos hecho con una conferencia de prensa que le está utilizando a los hermanos de Tupac Katari. Sobre el estado de excepción, ya se lo ha hecho. Hay que recordar que en aquel entonces, el 2008, cuando había problemáticas de gran tamaño en el departamento de Pando, ya lo ha hecho el hermano Evo Morales cuando era presidente, ¿no es cierto? También, si esto va engravándose y va más allá, incluso el último conflicto que se ha hecho en San Julián de Santa Cruz, se ha habido armamentos. Eso ya no es una marcha pacífica por reivindicación, eso es un alzamiento armado. También establece nuestra Constitución Política del Estado en defender la democracia de nuestro país, y considero que un estado de excepción debía ser aplicado en el departamento de La Paz.

0: Hablando de minería, le quiero antes le quiero solicitar me dé unos minutos porque debemos cumplir con este mensaje importante.
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7: Es en la hora 17:45 minutos.
0: De la hora, porque por si acaso usted tiene algo que hacer, que debe cumplir, pues la hora siempre es importante. Ahora sí, vamos a conversar un poquitito sobre lo que ocurre con la minería en el oriente boliviano, en nuestras comunidades indígenas. Ustedes saben que son varios siglos que se explota minerales en el país. Pero así como hemos generado riqueza, nos hemos desarrollado, hemos ayudado al progreso de muchos departamentos, y no solo de Bolivia, sino también de otros países, sin embargo nos ha dejado cicatrices, pero muy, muy profundas en nuestras tierras, en nuestros ríos, y también en el cuerpo de la gente. Hoy en día, muchos indígenas han denunciado que el mercurio está matando silenciosamente a muchas personas. Quiero hacerles conocer un testimonio de una comunaria de nombre Lucía, y dice lo siguiente: en nuestro pueblo de SSG, en la cuenca del río Beni, mucha gente cuenta con síntomas como quien le sentencian a una enfermedad silenciosa, dolores de cabeza constantes, temblores en las manos. Y ella tiene, dice, dos hijos con problemas graves de aprendizaje. Un médico de la Organización Panamericana de Salud le ha dicho que la causa es el mercurio. Los mineros de aguas arriba siguen usando este metal para separar el oro de los sedimentos, porque en el momento que explotan, utilizan este químico tan fuerte, pero nadie dice nada. No solo somos nosotros, sino también los animales. Lucía ya no puede comer ni pescado porque le da miedo. Muchas familias de su comunidad se han ido porque el río sigue contaminándose, y miles de familias de indígenas de la Amazonía boliviana están obligados a migrar hacia otros lugares. En la misma Amazonía, tal vez monte adentro, porque la gente se siente cada vez más amenazada en su salud, amenazada en su vida

0: Ojalá fuera, dice ella, ¿no?, que esta riqueza beneficie a todos. No beneficia, por el contrario, nos está envenenando, nos está matando y está haciendo que desaparezcan inclusive varias comunidades, porque ya no se puede poblar. La gente que se embaraza, pues tiene la tendencia a tener fracasos. Mujeres en edad fértiles de las diferentes etnias, comunidades que existen en la Amazonía, han hecho saber que el mercurio les está destrozando el cuerpo, el alma, pero sobre todo las tierras, la vida misma junto con todas sus familias. Una realidad durísima. ¿Cómo cuidar la vida, la salud y el planeta Tierra? Porque si no cuidamos el planeta, no se genera ningún tipo de productos. La naturaleza nos proporciona alimentos. Y si no cuidamos nuestros ríos, no cuidamos nuestras tierras, todos tendemos a desaparecer por enfermedades, desnutrición y sobre todo envenenamiento. Así está la situación en nuestro territorio nacional, en esta parte de la Amazonía. Nosotros que hemos vivido más de 2 siglos de explotación en nuestro departamento de Potosí y Oruro, somos testigos de tantos pasivos ambientales que no se pueden retirar. Se están oxidando y con el tiempo van a ser realmente focos de infección porque van a empezar a despedir olor, como que ya lo sentimos. El olor a la copajira, el olor al óxido, el olor que despide, no deja circular por las cercanías de estos desmontes, porque todo está impregnado de mineral. Necesitamos contarles a los de la Amazonía lo que es vivir en regiones estrictamente mineras, donde el extractivismo ha hecho de las suyas, pero lo que nos ha dejado en algunos sectores son tierras áridas, infértiles, y que nos tienen como poblaciones desérticas, como lo que ocurre en el sur de Potosí. Pulacayo, en que se ha convertido en un distrito fantasma, donde solo tenemos toda la infraestructura de lo que fue la gran minería. Y ahora tenemos simplemente al viento y los fantasmas que circulan por estas regiones de Pulacayo. 5:51 PM. Vamos con el último dato, Eric. Cotizaciones nos tiene Eric. Vamos con las cotizaciones.
1: En la cotización de minerales, el cobre, la libra fina está en
2: $6.19.
1: El níquel, la libra fina está en
2: $8.31.
1: El estaño, la libra fina está en
2: $23.51.
1: El zinc, la libra fina está en
2: $1.59.
1: El plomo, la libra fina está en
2: $0.90.
1: La onza troy de oro está en
2: $4.337.72.
1: La onza troy de plata está en
2: $68.25.
1: La tonelada métrica fina de antimonio está en
2: $25,850.
1: La tonelada métrica fina de wolfram está en
2: $58,451.
0: Irma, un minuto tenemos para algún apunte importante antes ya de despedirnos. Vamos contigo.
3: Claro que sí, María. Un último apunte. Esto es importante, ¿no es cierto? Hablar sobre esta situación de algunos perjuicios que se estuviera ocasionando. En el caso, por ejemplo, la compañera Elena Choque ha manifestado de que hay actividades que se han ido suspendiendo, pero las cuales una vez de que se levanten estas medidas, pues se van a reprogramar, ¿no? Actividades culturales, actividades deportivas y bueno, esta mañana ella llegó cansadísima, le comento María, ella está, ella es de la cooperativa minera Santa Bárbara, parte de lo que es la Fedecomín, pero ha venido unos 3 kilómetros a pie hasta cierto sector para tomar un vehículo que les han traído desde un determinado sector cerca ya de la ciudad de Oruro por 10 bolivianos, ¿no? Ella nos comentó este aspecto y la verdad también se ha visto muy preocupada, cansadísima además por esta caminata que ha tenido que hacer desde el sector del puente, de un puente que está próximo también al municipio de Huanuni, ¿no? No me acuerdo muy bien el nombre del puente, pero bueno, es el trayecto que no solamente ella hizo, ¿no? Para llegar hasta la ciudad de Oruro, sino que también varias otras personas que también han tenido que tomar esa ruta de la caminata para poder llegar hasta nuestra ciudad. Nada más, entonces son exactamente las 17:56. A nombre de María Morales, a nombre de todos nuestros compañeros del equipo minero, pues nos despedimos. Hasta el día de mañana estamos con más novedades. Muy buenas tardes, permiso.
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12: Segunda denuncia, son casi 9 segundos.

0: De la red de Bol, tengan ustedes muy buenas tardes. Aquí comenzamos la edición central de nuestro noticiero Bolivia en Contacto, correspondiente a este lunes 8 de junio del 2026. Enseguida, los titulares más destacados de la información de esta jornada.
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0: El presidente Rodrigo Paz promulgó la ley que regula los estados de excepción y advirtió a los narcoterroristas que caerán como el narcotraficante uruguayo Sebastián Marcet. Les dijo que sus días están contados. El primer mandatario Rodrigo Paz anunció decretos para la reprogramación de deudas bancarias, un fondo para transportistas y la reducción del 50% de salarios del gabinete de ministros. En Oruro, un militar murió tras recibir un disparo en la cabeza durante un operativo contra el contrabando. El defensor del pueblo, Pedro Calizaya, informó que hasta el 2 de junio se registraron 19 detenidos preventivos y 37 personas heridas como consecuencia de los bloqueos de carreteras y la crisis que atraviesa el país. En La Paz enviaron a la cárcel a un dirigente de los Ponchos Rojos, denunciado por instigar a tomar armas en las movilizaciones. En Santa Cruz aprendieron al gerente de comercialización de yacimientos petrolíferos fiscales bolivianos por la importación de gasolina de mala calidad. En los mercados de Sucre comenzó a escasear la carne de res y la de cerdo desapareció a causa de los bloqueos. En Cochabamba, el mercado La Pampa está desabastecido de verduras y frutas como consecuencia de los bloqueos. El alcalde de la ciudad de Santa Cruz denunció que existen 5 mafias incrustadas en el municipio cruceño.
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0: Comenzamos con el desarrollo de las noticias. El presidente Rodrigo Paz promulgó la ley que regula los estados de excepción y advirtió a los narcoterroristas que caerán como el narcotraficante uruguayo Sebastián Marcet. Les dijo que sus días están contados.
3: El presidente Rodrigo Paz firmó este lunes la promulgación de la Ley de Regulación de Estados de Excepción ante la identificación del narcoterrorismo que atenta al Estado y a la población. En un marco de más de 30 días de bloqueo de carreteras, la autoridad expresó su intención de cumplir gobernando sus 5 años, generando prosperidad económica y dando seguridad jurídica, hoy amenazada nuevamente por el narcoterrorismo.
4: Promulgo esta norma porque está bajo la lógica de defender a las grandes mayorías bajo aquellos que nos quieren atacar e irrumpir este proceso democrático, este proceso constitucional. Por eso reitero, el diálogo siempre, pero a los violentos. Si te violan a la hija, si te roban en tu casa, el Estado te tiene que proteger. Pero a su vez también si hay profesionales del narcoterrorismo matando o intentando matar a bolivianos, nos tenemos que proteger. Esta es una ley para proteger a los bolivianos. Esta es una ley para cumplir lo que manda la Constitución, el vivir bien y no en confrontación.
3: Así también el presidente Rodrigo Paz enfatizó la identificación de grupos enviados del Chapare Cochabambino por Evo Morales a la sede de gobierno para atentar contra la población y el Estado, para lo cual advirtió con usar a los instrumentos de seguridad para defender a los bolivianos.
4: Un mensaje claro a las Fuerzas Armadas y a nuestra Policía Nacional. Hoy día bajo la Constitución, bajo el mandato del Parlamento, en ley promulgada por el señor presidente, ustedes tienen la responsabilidad de cuidar nuestro futuro. Tienen que actuar con firmeza, con profesionalismo, respetando derechos humanos, pero por sobre todo respetando nuestra Constitución, que es la Constitución que nos ampara a todos los bolivianos. Esta norma les permite llevar adelante el plan que ya hemos diseñado. Bolivia tiene un plan y lo vamos a ir cumpliendo, siempre en el diálogo, pero cuídense de los infiltrados y de los violentos. y a los violentos, a los narcoterroristas. Así como cayó Marcet, sus días están contados y vamos a hacer cumplir lo que manda la Constitución y la ley.
3: Rodrigo Fernández, Herbol La Paz.
0: Y a propósito del tema, Evo Morales pidió seguimiento internacional sobre la ley que regula los estados de excepción. Después de que el presidente Rodrigo Paz promulgó la ley de regulación de estados de excepción, Evo Morales se ha pronunciado con una solicitud a los organismos internacionales para que vigilen el estado de derecho en Bolivia. La noticia está en el periódico digital Herbol y señala que Evo Morales ha dicho que solicitan el seguimiento y la vigilancia permanente de los organismos internacionales para resguardar el Estado de Derecho y las libertades fundamentales del pueblo boliviano. Morales tiene en Bolivia una orden de aprehensión por el delito de trata de una menor de edad, pero no es capturado porque se encuentra bajo resguardo sindical en el trópico de Cochabamba. En el marco del actual conflicto, el exmandatario denunció que la intención del gobierno sería detenerlo y enviarlo a Estados Unidos. Según Morales, la nueva ley debilita las garantías democráticas y la protección de los derechos humanos. Además, observó el hecho de que la norma presume la legalidad de las actuaciones estatales y amplía la intervención militar en conflictos internos. El primer mandatario Rodrigo Paz anunció decretos para la reprogramación de deudas bancarias, un fondo para transportistas y la reducción del 50% de salarios del gabinete de ministros.
3: El presidente Rodrigo Paz informó sobre la aprobación de 3 decretos supremos para ayudar a la población en estos momentos de perjuicio en los más de 30 días del bloqueo de carreteras. El primer mandatario indicó de un primer decreto destinado para ayudar a la reprogramación de deudas, como también la creación de un fondo para el sector del transporte.
4: Se ha aprobado un decreto para la reprogramación de deudas, decidido a través del gabinete, el decreto para la reprogramación de deudas en todo el país. Por el que está en el turismo, que ha recibido un golpe durísimo, para el gremial, para los compañeros del gran poder, para los folcloristas, para los artesanos, para el compañero transportista, se ha aprobado un decreto que tendrá un impacto hasta 1.000 millones de bolivianos para que puedan tomar recursos para aquella inversión que requiera en su nueva movilidad, o en el nuevo servicio, o en aquello que usted requiera, compañero transportista.
3: Así también el presidente Rodrigo Paz informó sobre la aprobación de un decreto para hacer efectiva la reducción salarial de hasta el 50% de las máximas autoridades del Ejecutivo y con ese fondo destinarlo a salud.
4: A nombre del presidente y agradecido con los ministros, nos estamos rebajando los salarios el 50% para que esos recursos vayan a aquellos que sufren de problemas renales y de cáncer. Lo estamos haciendo bajo un decreto donde nuestros recursos irán directamente a un fondo. E invitamos al señor vicepresidente y a cualquier otra autoridad que quiera aportar libremente para aquellos hermanos bolivianos y bolivianas con problemas renales o de cáncer, aportar a este fondo que mensualmente será entregado en beneficio de estos sectores.
3: Rodrigo Fernández, Herbol La Paz.
0: Y a propósito de la invitación del presidente al vicepresidente, el vicepresidente Edman Lara, pidió soluciones de fondo en respuesta a la invitación del presidente Rodrigo Paz para bajarse el salario y destinar el dinero a pacientes renales y de cáncer. La noticia está en el periódico digital de Herbol. Horas antes, Paz informó de la aprobación de un decreto para reducir el 50% de su salario y de los ministros en favor de un fondo que ayude a los pacientes. En ese sentido, invitó a Paz y otras autoridades a tomar la misma decisión. Lara cuestionó la administración del fondo anunciado por Paz y cómo se lo fiscalizará. Señaló que los pacientes renales merecen certezas, no promesas, y que asimismo la salud no puede depender de medidas coyunturales, sino debe estar respaldada por decisiones estructurales. Bolivia necesita menos anuncios y más soluciones de fondo, dice el comunicado publicado por la vicepresidencia. Además, Lara recordó que hace meses planteó la necesidad de reducir salarios de altas autoridades como medida de austeridad. Tenemos más información desde Cochabamba con nuestros compañeros de la red Pío 12. Un saludo a Wilson Gisverde. Wilson, buenas tardes. Adelante con las noticias.
5: José Luis, muy buenas tardes, amigos de todo el país. Un saludo cordial desde Cochabamba. El diputado Freddy Camacho recomienda al gobierno tener un plan estratégico para la aplicación de un estado de excepción en el país y asegura que el narcotráfico financia la revuelta social en Bolivia.
6: El diputado de Autonomía para Bolivia, Súmate, Freddy Camacho, pide al gobierno ejercer el principio de proporcionalidad y ejercer un plan para desarticular la subversión social existente en el país.
7: Yo considero que el estado de excepción es una medida que está enteramente en los mandos del Poder Ejecutivo, vale decir, en inteligencia. Ellos tienen que hacer un plan estratégico con el cual enfrentar esta situación de, yo digo ya, de subversión que se ha dado en el país, ¿no? Es el hecho de que haya gente armada en San Julián, se haya presentado y tirando a matar. Entonces yo creo que ya no es una protesta social, no lo es ya un movimiento subversivo, y el gobierno tiene nomás que ponerse las pilas, tiene que actuar en consecuencia. Ahora, la conveniencia o no del estado de excepción, ellos lo medirán, porque por una parte, si bien pudieran emplear la fuerza para sofocar, también pudiera ser que eso incentive más, les dé el pretexto para seguir bloqueando.
6: El parlamentario además manifestó respecto a la agresión sufrida por policías en San Julián, que fueron en un enfrentamiento con sectores sociales movilizados heridos de bala, que el narcotráfico financia la revuelta social en el país.
7: La presencia de civiles armados en San Julián lo único que demuestra es que no solo el narcotráfico está financiando, sino que también está dando combatientes. Yo no creo que sean bolivianos, deben ser colombianos, deben ser argentinos, deben ser gente extranjera, porque lo hemos visto en el video, son gente bien entrenada, o sea, no es cualquier francotirador. Entonces es realmente grave lo que está sucediendo, porque ya no hay nada reivindicativo, todo es ya subversivo. Entonces el gobierno tiene que reaccionar frente a eso, en ese nivel tiene que reaccionar.
6: Informó Luis Vargas, de Pío 12, Cochabamba.
5: Las 18 horas con 13 minutos.
0: Informe del periódico digital de Herbol. En Oruro, un militar murió tras recibir un disparo en la cabeza durante un operativo contra el contrabando. La Aduana Nacional expresó su pesar por el fallecimiento del sargento segundo de la Armada Boliviana, Abraham Gutiérrez Mamani, quien perdió la vida en cumplimiento del deber durante un operativo de lucha contra el contrabando en el departamento de Oruro. Según la entidad, se habría logrado la intercepción de 3 vehículos vinculados a actividades ilícitas y la aprehensión de 4 personas. Sin embargo, en el intento de fuga de uno de los motorizados, se produjo un enfrentamiento armado que derivó en la trágica pérdida del uniformado. El presidente de la Aduana Nacional, Alberto Soto de la Vía, expresó que la entidad reconoce y valora profundamente el sacrificio de los hombres y mujeres de las Fuerzas Armadas, quienes junto a nuestra institución, dice, enfrentan diariamente los riesgos de combatir el contrabando, un flagelo que daña la economía nacional y vulnera los intereses del Estado. Asimismo, señaló que la pérdida del sargento representa el alto costo que implica defender la legalidad y proteger la economía del país. Ahora son las 6 de la tarde con 14 minutos.
5: La La Fiscalía investiga la muerte de un militar del CEO durante un operativo de contrabando en el sector de Curaguara de Carangas.
8: Un militar de grado sargento del Comando Estratégico Operacional de Lucha contra el Contrabando falleció tras recibir un impacto de bala en la cabeza durante un operativo en el sector de Curaguara de Carangas. El informe lo dio a conocer el fiscal departamental de Oruro, Aldo Morales.
9: Es la hora 18:15 minutos.
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0: Son las 6 de la tarde con 21 minutos, momento de la entrevista aquí en nuestro noticiero Bolivia en Contacto. Hoy hemos invitado al presidente de la Asociación Nacional de Avicultores, Omar Castro, con quien vamos a hablar sobre la afectación al sector avicultor por esto de los bloqueos y los problemas que tenemos en nuestro país. Señor Castro, muy buenas tardes, muchas gracias por atender esta invitación de Herbol. Lo primero que quiero preguntarle es si ustedes tienen la cuantía de la afectación al sector avicultor por esto de los bloqueos, lo que se ha perdido. ¿Puede darnos un panorama como un antecedente de lo que ha pasado en estos días de conflicto?
24: Bueno, muchísimas gracias, muy buenas tardes. Gracias por la invitación y un saludo a todo el país a través de sus programas. A ver, nuestro sector ha venido sufriendo pérdidas que se han venido incrementando día a día. A un comienzo empezamos con pérdidas diarias de 5 millones, hoy por hoy estamos con pérdidas de más de 20 millones de bolivianos diarias, y la suma total hasta el momento, el acumulado de pérdidas que tenemos en el sector ya rondan los 800 millones de bolivianos. ¿Y todo esto por qué? Porque hay zonas productivas avícolas del país como Cochabamba, Santa Cruz, principalmente en este momento, donde los productores no están logrando alcanzar a cubrir por lo menos el 50% de lo que es el costo de producción, por un lado. Por otro lado, las incubadoras, la mayoría asentadas en Santa Cruz, no han podido sacar el pollito bebé hacia los otros departamentos. Y ahí estamos hablando ya en estas últimas dos semanas solamente cerca de 4 millones de pollitos bebés ahogados, lo que significan por lo menos 20 millones de bolivianos más adicionales. Las pérdidas son considerables y día que pasa, dado la magnitud y la cantidad de granjas que hay en el país, ya va escapando a nuestras manos llevar los números reales respecto a cuántos son las pérdidas. Pero sí lo que puedo decir es que debido a toda esta situación de bloqueos que ya vamos 39 días, por un lado, el perjuicio enorme hacia el aparato productivo avícola y con seguridad no solamente de nuestro sector avícola, sino de otros sectores pecuarios y agrícolas también. Podemos indicar, por ejemplo, de que en la última semana, esta última semana que pasó, deberían haberse colocado 5,6 millones de pollitos bebés en las granjas en todo el país y solamente se alcanzó a colocar 3 millones. Entonces, de aquí a 7 días los efectos van a ser notorios, perdón, de aquí a 7 semanas, 6 semanas a más tardar, los efectos van a ser ya notorios en cuanto a la disponibilidad de lo que podamos trasladar desde las granjas para el consumo de la población, porque va a estar muy disminuido, lo que va a agarrar y va a generar precios altos para la población, y no vamos a salir de este círculo vicioso en por lo menos unas tres meses o unos 6 meses más.
0: Bien, voy a ir hasta Santa Cruz, allí está nuestra colega Mercedes Fernández. Mercedes, buenas tardes, adelante desde Santa Cruz.
25: Muchísimas gracias, José Luis, muy buenas tardes también a nuestro invitado. Sin lugar a dudas, la ruptura del ciclo productivo en este sector es fatal prácticamente, y usted bien dice, pasarán apenas unas semanas y se va a ver la situación más grave, porque es un producto que no se puede guardar, ni los huevos ni los pollos. Entonces, estos bloqueos para ustedes ha sido una puñalada certera para disminuir esa capacidad productiva, la inversión. ¿Ustedes en algún momento han tenido frente al gobierno una posición así pertinente para que tenga conciencia de cómo se puede por lo menos proteger a este sector? Díganos, por favor.
24: Muchas gracias. Como usted bien mencionaba, un rompimiento completo del ciclo productivo de nuestro sector. Nosotros siempre decimos, no dependemos nosotros de una campaña de invierno o de verano como el sector agrícola, sin desmerecerlo, pero nosotros cosechamos, sembramos y cosechamos todos los días. En ese entendido, ya desde anteriores ocasiones, le hicimos conocer al gobierno de que lo ideal es siempre que demandas de sectores sean atendidas oportunamente, que no se lleven nunca al extremo de lo que hoy es común en Bolivia. Tras una protesta siempre nace un bloqueo. Y por ende, la realidad también de nuestro sector la conoce el gobierno. Es lamentable realmente que 39 días hayan pasado y no tengamos solución. Va deteriorando cada vez más la producción avícola. Como le mencionaba, en esta última semana hemos alcanzado apenas a alojar 54% del pollo, del pollito que se necesitaba para abastecer normalmente y regularmente en 7 semanas a la población. En el caso de reposición de pollitas que van para la producción de huevos, también se ha alcanzado apenas un 58% en esta semana que pasó. Es lamentable. ¿Y nosotros qué esperábamos? Que hubiera habido un diálogo mucho más antes, durante la primera semana, que no haya llegado a los niveles de radicalismo y de protestas y bloqueos y cantidad de bloqueos que hay hoy en día en el país. Y por ende, nosotros ya desde hace varias semanas venimos solicitando al gobierno que extreme esfuerzos y que si llega el caso y dadas las circunstancias se tenga que aplicar un estado de excepción, que se aplique, porque no hay otra forma. El gobierno está en una posición y los radicales están en otra, y no vemos que convergen ambas posiciones hacia una solución, hacia un consenso. Entonces, ante esta situación no queda otra que tomar la medida extrema del estado de excepción. Es lamentable que se tenga que llegar a esta situación, pero también nosotros, los productores y el pueblo, la ciudadanía, que no estamos representados por estos sectores radicales que están bloqueando hoy día el país, nos sentimos en el medio, haciéndonos sándwich, por un lado los que hacen bloqueo y por otro el gobierno que alarga la búsqueda de soluciones.
0: Bien, voy ahora hasta Cochabamba. Contigo, Wilson, adelante.
5: Gracias, José Luis. Un saludo cordial para el señor Castro. Señor Castro, circunstancias normales, ustedes hacen un abastecimiento de todos los mercados en las regiones de un 100%. En las circunstancias actuales, con los bloqueos, todos los efectos en la cadena productiva que ustedes tienen, ¿qué porcentaje de abastecimiento los distintos mercados tienen? ¿Nos podría reflejar ese análisis, por favor?
24: Bueno, lo que respecta Cochabamba y Santa Cruz, hay que remarcar de que la producción avícola de estos dos departamentos satisface la demanda del departamento mismo y con una mitad, con el 50% se abastece la demanda de esos departamentos. Y el otro 50% que producen va destinado justamente a mercados de La Paz, del Alto, Oruro y Potosí. En ese entendido, podemos decir de que estos dos mercados, vamos a decirlo así, estos dos centros de abastecimiento, los dos departamentos van a tener abastecimiento normal de pollo y huevo. El problema es en los otros. Y a los otros, los puentes aéreos, los corredores humanitarios y todo lo que quiera hacer el gobierno, no va a satisfacer la demanda. Solamente como dato, le menciono de que La Paz y El Alto necesitan diariamente 300 toneladas de pollo. Y hoy en día, con aviones que solamente alcanzan a transportar entre 8 y 13 toneladas por vuelo, comprenderán de que no satisface esa demanda. Y por eso es que en La Paz hay realmente el desabastecimiento casi total, no se está cubriendo ni siquiera un 15% de lo que demanda la población paceña y del Alto. En Oruro también hay cierta situación. Entonces, creemos nosotros que de verdad pueden mantenerse en diálogo, pero la premisa principal es dejar expeditas las carreteras y de una vez por todas el gobierno garantice lo que manda la Constitución: libre transitabilidad a lo largo y ancho del país.
0: Señor Castro, en esto de la cadena que hay que mantener para la producción, hay algunas empresas que están en peligro de quiebra, algunas han quebrado. ¿Cómo está esta situación?
24: Mire, le comento al respecto. Aquí lo que debemos preocuparnos realmente es por toda la cadena, porque al final su conjunto es el que abastece a la población, y la producción avícola a nivel nacional está hecha en función de la demanda nacional, porque hasta ahora no logramos exportar. Hemos hecho inversiones en el sector privado, se ha acompañado a las autoridades sanitarias nacionales y departamentales para trabajar en certificaciones internacionales que nos permitan exportar y de tal manera crecer, pero hoy por hoy la producción avícola es cautiva de la demanda nacional. Entonces, en ese entendido, lastimosamente estamos atados de manos y pies. No podemos avanzar, está comprometida la producción y el abastecimiento hacia la producción en este momento.
0: Bien, voy a ir otra vez hasta Santa Cruz contigo, Mercedes.
25: Sí, gracias, don Omar. En todo este panorama también vemos que si no hay desbloqueo, pero si tampoco se acompaña con un apoyo financiero a este sector, con algún programa que alivie las consecuencias de estos 39 días de bloqueo en el país, el sector sí o sí va a colapsar de alguna manera, no todos, pero en gran parte, escuchando todos los detalles.
24: Sí, ya está colapsando en realidad, y como mencioné en la respuesta a la anterior pregunta, es el conjunto avícola el que satisface la demanda del país. Y en todo el país, todas las asociaciones departamentales están compuestas de pequeños, medianos y grandes productores. Entonces, hablar solamente de que el grande pueda quebrar es dejar de lado a la parte más vulnerable, más bien en nuestra cadena productiva, que es el pequeño productor, que es el que está sufriendo las consecuencias severamente en este momento. Ustedes entenderán de que grandes productores o medianos, no hablemos de empresas porque nosotros no asociamos empresas en el sector avícola, especialmente nuestros avicultores dependen de eso también para generar sus ingresos y pagar crédito financiero. Y en ese entendido, y lo que mencionaba, el pequeño productor es el más afectado. Hoy por hoy, ustedes vieron hace 10 días que en el municipio de Pocona, una zona avícola que tienen más de cerca de 480 granjas de pollo de engorde, se manifestó y reclamó porque ya no tenían alimento y se les estaban muriendo las aves en los galpones. Trataron de salir con un convoy de 35 camiones para llegar a Cochabamba para poder abastecer y poder vender su producto. Y no pudieron. Todo el pollo se murió en el camino, producto de los bloqueos. Entonces, en Mairana, igual, la misma situación. No pueden salir a ningún lado con su pollo y están muriendo, se están quedando sin alimento. Hay una desesperación total. Y todos pequeños productores, en ambos municipios, productores avícolas que les mencioné, van a cerrar todas las granjas. Y resulta que estos pequeños productores, esta producción avícola es parte de su economía familiar, es parte de su sustento. Entonces, realmente han quedado sin capital de operación, han perdido todo, comprometiendo patrimonio familiar, y sí va a ser necesario, y no solamente para los pequeños, porque medianos y grandes también están afectados, va a ser necesario que el gobierno, a la brevedad posible, una vez se solucione este tema de los bloqueos, no solamente haga lo que manifestó hoy día, reprogramación de deuda, porque al final y al cabo reprogramar significa que igual nomás el productor es el que tiene que pagarlo, y va, simplemente se traslada el plazo de fin de pago, nada más, pero no hay un alivio real. Tendría que generar un fondo de reactivación con tasas bajas, con plazos largos, porque realmente al pequeño le va a costar salir. Los productores de estos dos municipios que les comenté me han dicho que va a ser muy difícil su recuperación y que realmente las granjas van a permanecer cerradas por un buen tiempo.
0: Bien, vuelvo a Cochabamba contigo, Wilson.
5: Gracias, José Luis. Señor Castro, usted lo ha dicho muy bien. Todo ese dinero, esos recursos que se han perdido, esos pollos que se han muerto en el camino con la intención de poder llegar hasta algunos sectores para poder abastecer, lamentablemente es dinero perdido. Y estas reprogramaciones que se anuncian, efectivamente, igual se las tiene que pagar. Mirando hacia adelante, señor Castro, ¿cuánto tiempo le va a costar al sector avícola poder recuperarse? No recuperar ese dinero, porque entiendo que ya está perdido, pero recuperarse en el sentido de volver a ese ritmo de producción, a volver a, por lo menos, a abastecer a los mercados. ¿Cuánto tiempo le va a costar esto al país, señor Castro?
24: Mire, en ese sentido nosotros estimamos de que no va a ser menos de 3 a 6 meses, dependiendo de la capacidad y realmente también el respaldo financiero que se pueda conseguir hasta ese momento. Si hay un respaldo financiero con créditos blandos, yo estimo de que en 2 a 3 meses se puede recuperar algo, o a partir del tercer mes empezar a recuperar, pero también hay que entender, y lo bueno de nuestro sector, vamos a decirlo así, dentro de todo esto malo, es que son ciclos cortos en lo que respecta al pollo. Entonces sí se pueden recuperar de alguna manera más pronto, vamos a decirlo, ¿no? Pero todo va a ir en función de todo este tema de una reactivación, de un fondo de reactivación, porque los avicultores no solamente han perdido dinero, sino que tienen compromisos que cumplir, no solo con la banca, sino con sus proveedores, algunos, los pequeños productores de alimentos, de insumos, veterinarios y todo eso. Entonces, es complicado, estimo yo que en menos de 3 a 6 meses no va a ser posible una oferta normal dentro del mercado boliviano, y para ello vuelvo a recalcar lo que necesitamos nosotros ya trabajar con el gobierno, o mejor dicho, 1, de una vez liberar las carreteras, y 2, sentarnos y a la brevedad posible trabajar en un fondo de reactivación. ¿Por qué? Porque el Estado es burócrata, es lento. Le voy a comentar, cuando hubo la influenza aviar, el brote de influenza aviar en Cochabamba y se perdieron cerca de 1 millón de gallinas, el gobierno dijo que iba a disponer de un fideicomiso para reactivar ese sector. El fideicomiso salió después de casi año y medio después. Ya cuando todo el mundo o bien había cerrado la granja o había buscado otros mecanismos. Entonces eso no puede ser así. Como le digo, la producción avícola está en función de la demanda nacional. No producimos más allá de eso. No hay saldos que nos queden para poder cubrir ante ciertas circunstancias. Y hoy con estas circunstancias actuales realmente lo que se viene, vuelvo a repetirlo, para de aquí mitad de julio aproximadamente, va a ser una disminución considerable en la oferta hacia la población, y en eso es lo que tenemos que trabajar con el gobierno a la brevedad posible.
0: Bien, señor Castro, le agradecemos mucho por estos conceptos, por estos datos que nos ha brindado aquí a la red Herbol en Bolivia. Ha sido usted muy amable.
24: Muchas gracias a usted y presto para cualquier otro momento. Buenas tardes.
0: Buenas tardes. Hemos conversado con Omar Castro, él es presidente de la Asociación Nacional de Avicultores, y hemos hablado de la afectación al sector avicultor por el asunto de los bloqueos y la crisis que está atravesando el país. Ahora son las 6:38 p.m.
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0: La Fuente Ciudadana habló con los pacientes con cáncer. Los pacientes con cáncer dicen que los bloqueos agravan su situación y, por supuesto, exigen soluciones. Escuchemos.

0: Luego de conocer el fallecimiento de pacientes con cáncer en medio de los bloqueos de caminos, los micrófonos de La Fuente Ciudadana conversaron con personas que enfrentan esta enfermedad para conocer cómo los conflictos están afectando su lucha diaria. Las consultas fueron directas. ¿De qué manera están afectando los bloqueos a su tratamiento y a su calidad de vida? ¿Y ha tenido que suspender o retrasar alguna consulta o examen debido a estas medidas de presión?
1: Lastimosamente esta situación que estamos atravesando nos está matando. No sabemos cómo afrontar la poca vida que quizás tenemos. Por favor, pedimos a las autoridades que nos den un paso humanitario. Están falleciendo hermanas, hermanos con cáncer por no poder llegar a realizar sus tratamientos y por no tener los medicamentos. Es insostenible lo que está pasando. Lastimosamente, la verdad, no tienen nada que comer en sus hogares. Cada hermana, hermano, no saben cómo movilizarse. El cáncer duele cada día, amanecemos con dolores cada día, pero eso no les importa. Pedimos urgentemente que solucionen esta situación. Estamos abandonados, los alimentos en los hospitales tampoco están llegando para los pacientes internados. Nosotros requerimos dietas específicas, alimentación específica, pero tampoco está llegando. Por favor, señores de las autoridades, hagan algo.
2: Sinceramente, a mí como paciente con cáncer y como madre, me está afectando en todo sentido. Me está estresando, me siento mal, mis pies me duelen, he tenido que caminar, no sabe, solo Dios sabe cuánto he caminado para llegar a mi casa. Yo pediría, por favor, que de una vez solucionen los dos sectores, tanto gobernación como los sectores sociales. De una vez yo les pido eso.
3: Me afecta mucho porque hace más difícil conseguir medicamentos, llegar a los centros de salud y recibir atención médica a tiempo. También generar preocupación porque puede retrasar tratamientos y afectar el funcionamiento normal de los hospitales.
4: Esos bloqueos realmente nos están afectando mucho, más que todo en la alimentación con pacientes oncológicos. No podemos acceder a

0: y nos toca lo que es retrasar nuestros tratamientos. Ahora la quimioterapia, la radioterapia no se puede esperar. La quimio y la radio tienen específicamente días para la atención, son cada 20 días, cada 15 días. Y si no conseguimos los medicamentos, si no conseguimos la cita médica, entonces los retrasamos. Pero eso puede afectar realmente bastante en un paciente oncológico, porque el tratamiento puede dejar de funcionar. Entonces ese es el problema que con estos bloqueos estamos atravesando cada paciente.
1: Bueno, la principal dificultad es poder trasladarme al hospital, ¿no? Puesto que yo vivo un poco alejado, entonces no hay movilidad fácilmente, y tomar teleférico me resulta un poco más caro, ¿no? Es un presupuesto mayor. Y también el hecho de conseguir los medicamentos, porque lamentablemente en la farmacia del hospital no hay los medicamentos que aún no les recetan. Yo tuve que comprar alrededor de 2 meses ya los calmantes, entonces me afecta mucho mi economía.
2: A través de sus testimonios, los pacientes describieron las dificultades que enfrentan para acceder a centros médicos.
3: Es la hora 18:46 minutos.
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14: Seguimos con más información aquí en Bolivia en Contacto. El defensor del pueblo, Pedro Calizaya, informó que hasta el 2 de junio se registraron 19 detenidos preventivos y 37 personas heridas como consecuencia de los bloqueos de carreteras y la crisis que atraviesa el país. Vamos a escuchar al defensor del pueblo.
15: Y tenemos exactamente 19 detenidos preventivos, ¿no? Hasta el 2 de junio. Entonces, este es un escenario que nos muestra la magnitud también del uso de los arrestos, detenciones, etcétera, en este contexto. En el tema de heridos, tenemos hasta el 2 de junio 37 personas heridas, 10 policías, 2 periodistas, 9 transeúntes, 14 personas.

0: personas movilizadas, ¿no? Con diferente magnitud. Y en el tema de San Julián, pues ya han calado, digamos, de otra manera también los datos, ¿no? Por ejemplo, en el tema de los heridos, tenemos 33 personas heridas en total, 26 que son civiles, 24 con heridas leves y moderadas, y dos personas internadas, una de ellas por herida de bala, ¿no? Y en el caso de los efectivos, tenemos 7 efectivos policiales, 4 que han sido por armas de fuego y uno en estado crítico en terapia intensiva por la herida en la cabeza, ¿no?
1: Palabras del defensor del pueblo, Pedro Calisay, en entrevista con la red Herbol. En La Paz se enviaron a la cárcel a un dirigente de los Ponchos Rojos, denunciado por instigar a tomar armas en las movilizaciones.
2: En audiencia de medidas cautelares, la justicia determinó la detención preventiva por 5 meses en el penal de San Pedro contra Bernabé Gutiérrez, dirigente de los Ponchos Rojos y exdirector de Derechos Humanos del Ministerio de Defensa, mientras se desarrolla la investigación en su contra por presunta instigación pública a tomar armas durante las movilizaciones que se registran en el país.
3: Sí, el juez ha determinado la detención preventiva, pero nosotros hemos apelado a esa situación. Estamos esperando al señalamiento de día y hora de audiencia para, bueno, discutir en sala esta mala decisión para el juez. De igual manera, terrorismo, ¿no? Terrorismo, entre otros delitos.
2: La aprehensión de Gutiérrez se produjo en la ciudad del Alto. El dirigente, quien actualmente se desempeña como responsable del Comité de Conflictos de los Ponchos Rojos, fue denunciado por el gobierno tras la difusión de videos grabados en Achacachi, donde se observa a personas encapuchadas portando armamento. El abogado del imputado, Miguel Chávez, señaló que la defensa solicitará diferentes pericias a los videos que forman parte de la investigación, ya que negó las acusaciones en contra de su defendido.
3: Bueno, tiene que pasar esa etapa, ¿no? Hay bastantes, medios científicos, sabemos perfectamente. Otros dicen que es real, otros dicen que es IA. Bueno, las instancias correspondientes dirán lo que verdaderamente corresponde.
4: ¿Han negado?
3: No, él niega, ¿no? Porque se tiene que demostrar objetivamente, no solamente indicar, se tiene que demostrar objetivamente.
2: El caso cobró relevancia luego de que el vocero presidencial José Luis Gálvez revelara que Gutiérrez ocupó un cargo dentro del Ministerio de Defensa durante el gobierno de Luis Arce. Según la denuncia, el dirigente habría promovido la participación armada de sectores movilizados vinculados al ALAEVIS. Está Omar Escobar Mamani, Herbol La Paz.
1: Ahora son las 6 de la tarde con 52 minutos.
5: Policía evita el bloqueo del río Cora 2 en Vinto. Bloqueadores fueron dispersados.
6: Hace instantes, en el municipio de Vinto, en el departamento de Cochabamba, tuvo lugar un enfrentamiento entre policías y sectores movilizados que piden la renuncia del presidente Rodrigo Paz, quienes intentaron bloquear la vía que une al municipio de Quillacollo con el municipio de Vinto, a la altura del puente Cora 2. Las fuerzas policiales y militares emplearon en el lugar agentes químicos y los movilizados resistieron con piedras en el sector.
7: Ya empezaron gasificación, amigos oyentes. Empezaron gasificación en este momento al sector. Ya lo empezaron de ambos lados la gasificación en este momento. Hay gasificaciones. Ya lo dispersaron a la gente, amigos oyentes, de ambos lados. Hay bastante que están en este momento. Veremos qué es lo que pasa, qué es lo que ocurre.
6: En estos momentos existe una tensa calma en el lugar, con presencia de efectivos policiales y militares en la vía principal que une a Cochabamba con el occidente del país. Los movilizados fueron dispersados, informó Luis Vargas, Red Pío 2, Herbol, Cochabamba.
5: 18 horas con 54 minutos.
1: En Santa Cruz aprendieron al gerente de comercialización de yacimientos petrolíferos fiscales bolivianos por la importación de gasolina de mala calidad.
2: La Fiscalía de La Paz informó este lunes que el gerente de comercialización de YPFB, Nelson Mendoza, ha sido aprehendido en el marco de las investigaciones por el caso denominado gasolina basura.
3: Se ha procedido a realizar un acto investigativo en el cual se ha procedido a la aprehensión del señor Nelson Alejandro Mendoza Torres, pues es el que funge en calidad de gerente comercial bajo la investigación del caso denominado gasolina basura. Es en ese sentido que se lo está aprehendiendo bajo el amparo del artículo 226 por existir suficientes indicios de la probabilidad de autoría de los delitos de incumplimiento de deberes y conducta antieconómica.
2: El fiscal Aldo Meza explicó que la gerencia de comercialización habría instruido distribuir el combustible que contenía elementos nocivos para los vehículos. Según el fiscal, el caso se investiga por los delitos de incumplimiento de deberes y conducta antieconómica.
3: Se está determinando el grado de autoría y participación. Ustedes saben muy bien que producto de esta crisis social es precisamente uno de la comercialización de esta gasolina denominada basura que ha generado gran daño a la población. Y en ese sentido existen varias gerencias, varias autoridades y exautoridades que hubiesen procedido a tener un grado de participación en la comercialización de esta gasolina.
2: La semana pasada ya se aprehendió al gerente de producción de derivados e industrializados, Carlos Alfredo Cuellar, quien fue enviado a la cárcel de Palmasola con detención preventiva. Asimismo, más temprano este lunes se reportó en Santa Cruz la ejecución de la orden de aprehensión de Edito Rico, de la gerencia de YPFB Logística.
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11: 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CEPSA aplica este beneficio. Por supuesto, se aplica un descuento del 20% sobre el consumo de energía eléctrica de los primeros 100 kilovatios hora por mes y es aplicado al consumo de la vivienda categoría domiciliaria donde habita el beneficiario mayor de 60 años. ¿Qué duración tiene este beneficio? La vigencia del descuento es hasta el último mes del año en curso, por lo que debe ser renovado al final o inicio de cada año personalmente por el beneficiario. ¿Cuáles son los requisitos para acceder a este beneficio? 1. 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El beneficiario debe apersonarse a las oficinas de Odeco, ubicadas en el edificio de calle Matos, esquina Junín, o en cualquiera de las oficinas en nuestras regionales, ubicadas en el área rural y Villazón. Importante, la ley 1886 indica que la persona que adultere la fecha de nacimiento para obtener el beneficio lo perderá de por vida. En caso de fallecimiento del beneficiario, los herederos deberán comunicar el hecho a la empresa en el siguiente mes de ocurrido el deceso, a efectos de que la empresa proceda a la suspensión del beneficio. Este beneficio se aplica únicamente a la vivienda donde reside el beneficiario y solo puede recibirse en una única distribuidora de todo el país, por lo que en caso de identificar una doble afiliación, se procederá a realizar la baja de forma inmediata de este beneficio. 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
8: Activista por los derechos humanos en contra de nuestro gobernador Leonardo Loza. Esta amenaza es evidente, ha sido difundida en redes sociales, ha sido difundida y sigue siendo difundida, y por ello nosotros queremos poner a conocimiento, por favor, de este video.
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8: Una situación de riesgo, no solamente contra la vida e integridad de nuestro gobernador, porque lo hace en su condición de gobernador de amenaza. No es contra un vecino, es contra el gobernador Leonardo Loza. Y es un presunto activista por la democracia que en este afán, desde luego, instrumentaliza no solamente el tema de las redes sociales, sino que quiere difundir también este discurso de odio. El día de hoy hemos presentado nosotros en la Fiscalía Departamental la denuncia penal contra este activista con relación a los tipos penales de amenaza, los delitos de discriminación y los delitos de difusión e incitación a la discriminación, porque hace una amenaza de usar un arma de fuego y también incita a estos actos de discriminación, porque en su condición y en la que va a albergar esta gobernación que tiene una vinculación indígena originaria campesina, desde luego que está sindicando para que también cualquier persona pueda generar riesgo en el manejo de la propia gobernación y del propio personal.
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2: Es la hora 19:46.
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5: Saludo cordial a todos los que están siguiendo esta transmisión. Mi nombre es Amanda Chambichoque, soy directora académica de la Escuela Superior de Formación de Maestros, Mariscal Andrés de Santa Cruz de Chayanta. Y como es de conocimiento a nivel nacional, ante las dificultades generadas por los problemas sociales que atraviesa el contexto nacional y en concreto aquí en el norte de Potosí, hemos procedido a un análisis institucional el día 2 de junio, en la que estaban presentes la Federación de Estudiantes de aquí de la institución, la CEFOMBE a nivel nacional de la institución, docentes, personal administrativo, y a la cabeza de nuestro director general, licenciado José Manzanera, se procedió a analizar la situación actual en la que estamos viviendo. Y concretamente nos ha afectado la falta de alimentos. Aquí en la institución tenemos un internado con que contamos con estudiantes provenientes de diferentes lugares de nuestro territorio nacional. Y también tenemos la atención de comedores para nuestros estudiantes. Ha faltado alimentos y en concreto, más específico, sería en la provisión del gas licuado. Entonces, sin esos servicios básicos no se podía ya mínimamente atender con la alimentación a nuestros estudiantes. Tenemos, ¿no?, normativas que nos dan la tuición de optar por las diferentes modalidades de atención. Siempre esto con coordinación con Dirección General de Formación de Maestros del Ministerio de Educación, al cual dependemos nosotros. La modalidad virtual hemos empezado a ingresar el día de hoy, lunes 8. ¿Cuándo va a concluir? Todavía estamos en la espera de que se solucionen estos problemas sociales por la que estamos atravesando, ¿no?, a nivel nacional.
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